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0: 34, 33 grados.
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2: 6:45, 33 grados.
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3: Muy buenas tardes, mi nombre es Hugo Aranda Tamayo y le presento la información más importante.
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4: Esta noche esperamos una temperatura de 29 grados centígrados. Para mañana tendremos una máxima de 36 grados. El cielo parcialmente cubierto. Vientos del noreste de hasta 15 kilómetros por hora. La mínima será de 22 grados.
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3: Autoridades de Nuevo León investigan la muerte de una niña de 1 año y 11 meses registrada en el hospital infantil ubicado en Guadalupe. Después de que personal del nosocomio reportara el fallecimiento de la menor, elementos de la Agencia Estatal de Investigaciones acudieron al hospital localizado en la colonia San Rafael para iniciar las diligencias correspondientes. El gobernador del estado, Samuel García, destacó el liderazgo de Nuevo León como motor económico de México. Esto a casi 5 años de gobierno, con nuevas inversiones que rebasan los 135 mil millones de dólares, la expansión de las empresas ya establecidas y ocupar el primer lugar nacional en todos los indicadores productivos. La Fiscalía General de la República aseguró aproximadamente 467 mil litros de hidrocarburo durante cateos realizados en 2 predios del municipio de Salinas Victoria. Esto como parte de una investigación por la probable comisión del delito de almacenamiento ilícito de hidrocarburos.
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3: La Fiscalía General de la República informó que lleva a cabo el traslado de Argentina a México del contraalmirante Fernando Farías, quien estaría posiblemente relacionado con una red dedicada al contrabando, dispersión y distribución de combustible. La presidenta Claudia Sheinbaum rechazó que el gobierno quiera implementar lineamientos de censura como parte del derecho de las audiencias y dijo que hay un acuerdo con la Cámara de la Radio y la Televisión y con sectores de la sociedad. El sector terciario afirmó que la burocracia que enfrentan los negocios impide el desarrollo económico de la población y también del país.
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3: Un terremoto de magnitud 7.2 sacudió la región andina de Ayacucho, en el sur peruano, informó el Instituto Geofísico de Perú. La cifra de muertos por el ataque masivo combinado lanzado por Rusia contra Kiev ascendió a 15, mientras que al menos 39 personas resultaron heridas, informaron autoridades ucranianas.
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5: De nuevo un escándalo empaña el intento de la justicia argentina por determinar la responsabilidad de 7 profesionales de la salud en la muerte de Diego Armando Maradona, esto en el 2020. La polémica esta vez obedece a la revelación de que antecedentes médicos, donde la fiscalía empleó como parte de pruebas incriminatorias, no correspondían al astro futbolístico, sino a su padre. Durante el segundo juicio que tiene lugar para determinar las circunstancias del deceso de Maradona, la fiscalía pidió el jueves al tribunal de allanamiento de la empresa privada de salud llamado Swiss Medical la petición de tener su historial médico y lo hizo después de admitir en una parte los antecedentes clínicos aportados a la causa, pero que en realidad eran del padre del exjugador, también conocido como Diego Armando Maradona. Para Enfoque al Momento, Ramiro Palomo Zavala.
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4: El príncipe Harry y Meghan Markle planean regresar a Reino Unido después de 6 años viviendo en los Estados Unidos. La pareja se instalará en una residencia privada cerca de Londres junto con sus 2 hijos Archie y Lilibet, quienes ya están inscritos en un colegio británico. Aunque retomarán su vida en Inglaterra, no tienen previsto recuperar sus funciones como miembros activos de la familia real. Para Enfoque al Momento, Dinora Ríos.
3: Estas son las noticias más importantes. Mi nombre es Hugo Aranda Tamayo. Que tenga una excelente noche.
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6: ¿Qué tal, amigos que están en sintonía de Génesis 98.1? Los saluda su servidor y amigo Rogelio Verónico. Gracias por estar esta noche con nosotros. Los invitamos a que nos puedan enviar un mensaje, algún comentario en nuestro WhatsApp 81-23-87-3156. Gracias a la gente que también nos sigue en nuestras redes sociales. Nos pueden buscar como Línea Médica MX. Estamos en Facebook, Instagram y también en TikTok. Estamos arrancando esta plática con el doctor Jorge Castro Martínez, medicina estética y regenerativa, su área médica. Viene a comentar en esta tarde-noche este tema, la ciencia detrás de la regeneración estética. Doc, ¿cómo está?
7: Qué gusto saludarte, Rogelio. Qué gusto saludar a tu público. Un honor estar aquí nuevamente contigo, como cada jueves hemos estado. Y es algo muy bonito hablar ahora sobre la ciencia detrás de la regeneración estética. Eso es una combinación de palabras muy importante, regeneración estética. Todos, es algo que nadie podemos negar, todos vamos a envejecer, todos estamos envejeciendo y es un proceso que no se puede evitar, se puede retrasar. Uh-huh. Y eso es parte de lo que también estábamos hablando tras bambalinas y de que hemos hablado durante todo el tiempo que he estado viniendo, y gracias por invitarme, y hemos tratado de enfocar en esto, que nuestro cuerpo se está volviendo senescente, pero podemos frenarlo. Podemos retrasarlo. No podemos evitar que se vuelvan nuestras células senescentes, que se vuelvan viejitas, para la traducción más fácil. Sí. Lo que podemos hacer es retrasar este envejecimiento. Ya hay tecnología muy avanzada para recuperar y volver a las funciones correctas de cada órgano. Hay por ahí algunos temas de una capsulita que ya te regenera completamente. Todavía no existe la tecnología de regenerarte todo completo con una sola cápsula, pero sí podemos regenerar órganos, sí podemos regenerar tejidos, sí podemos que tu piel vuelva a verse como tenías a los 30 años. Uh-huh. Si eres una persona mayor de 50, poder regresar a los 30 está genial. Poder regresar a la parte cuando todavía no tenías arrugas. Y lo hacemos actualmente, ¿sí? Regeneramos la piel, regeneramos los músculos, regeneramos las articulaciones, reconstituimos o reconstruimos músculo si es que hay una lesión. Por ejemplo, en pacientes que he tenido, una paciente que tuvo una úlcera por una vasculitis, que se necrosó aproximadamente 1.5 centímetros de piel y músculo, y con 11 centímetros de diámetro, regeneramos y reconstruimos esa lesión, ese músculo que se perdió. La tecnología ya existe para poder mejorar. Ahora, en la cuestión estética, podemos regenerar, volver a producir colágeno, volver a producir elastina correcta, ¿sí? El colágeno tipo 2 y 3, 1, 2 y 3, que son colágenos jóvenes, que son los colágenos estéticos que vemos bonitos, los podemos volver a producir. 4, 5 y 6, que son colágenos que nos dan fibrosis, que son colágenos un poquito más chicos, más funcionales, uh-huh, que el cuerpo los pone para poder tener funcionalidad de esa parte, de esa quijada, de esa piel que se cierre y que no haya una pérdida de la solución de continuidad de la piel. También en cuestiones, por ejemplo, tuvo una lesión en cuero cabelludo y ponen otra vez este tipo de colágeno y genera cicatrices. Entonces hay pérdida de pelo, una alopecia ahí, por estas lesiones que tuvo. Pero podemos volver a generar esos folículos si se trata a tiempo. Eso es algo muy importante.
6: Claro.
7: Si lo tratamos en tiempo y forma, se puede regenerar completamente. Si ya llegas después de 10 años, pues vamos a ver qué podemos hacer. No lo descartamos al 100%, pero hay que hacer actos para poder recuperar eso. Pero si llega recién la lesión, la recuperación va a ser total. Va a haber un cambio drástico y vas a evitar que esta parte quede sin pelo. Si estamos hablando de cuero cabelludo, si estamos hablando de músculo y tuvo una lesión, un desgarro, podemos recuperarla. Entonces, la estética va a mejorar. ¿Por qué? Porque si le estás poniendo ciencia detrás de esta lesión, a la regeneración, la estética va a ser mucho más bonita. ¿Por qué? Porque lo estás recuperando no de la forma como el cuerpo solo recupera las formas con cicatrices. Lo estás recuperando estéticamente. Entonces le estás poniendo tecnología que ya existe y ya hay para regenerar y recuperar la piel formando colágeno joven. Formando colágeno que te va a ayudar a que se vea bonita esa cara nuevamente. Si ya tiene su edad, y no hubo una lesión, pero te interesa recuperarla y rejuvenecerla, uh-huh. podemos hacerla que sea joven. Podemos aplicarle células madre, podemos aplicarle péptidos como el GKCHU para ayudarle. O T5000, BP157, Pesamorelin, entre otras cosas que hay ahí. Dependerá del paciente y de lo que necesite específicamente para poderlo hacer. O si necesita si la piel la siente muy flácida, si la piel la siente muy colgada, entonces hay que reposicionarlo con hilos. O

0: a irradiar luz, y la, el rostro es nuestra carta de presentación ante todos, en ti, tu voz. Pero en la gran mayoría de la gente por fuera también tenemos que presentarnos, hablar. Y no solo es la, no solo es la carta de presentación, es tu seguridad. Porque si tú te ves bien, vas a estar más seguro y vas a poder hacer mejores cosas. Porque si tu seguridad está al 100%, porque tu estética está al 100%, cierto, tu seguridad incrementa mucho.
1: Lo reflejas.
0: Lo reflejas. Actúas. Uh-huh. Haces cosas en pro. Entonces puedes lograr mucho mejor. Hablábamos hace tiempo de la regeneración hormonal. Hablábamos también de recuperar la libido. Entonces, los pacientes que no tienen sexo, no tienen ya con su pareja, pierden la relación. Y se pierde todo. Es exactamente lo mismo con la estética. Si tú te lesionaste por el acné, tienes marcas de acné,
1: cierto,
0: tienes una lesión por alguna herida, cicatriz, quemadura, lo que hayas sufrido, pues esto te va a mermar tu autoestima. Esto va a mermar tu capacidad para resolver problemas. ¿Por qué? Porque no estás seguro de lo que tú puedes hacer. Entonces, la tecnología vino para ayudarnos. Tenemos que usarla.
1: Es cierto.
0: Tenemos que usarla para estar.
1: Y nunca es tarde, pero entre más rápido acudas, mejor la tecnología y el tratamiento.
0: Claro que sí. Mientras más rápido acudas, mejor te va a ir. Literalmente no debes de dejar las cosas para después. Si ya pasó, lo podemos arreglar. Si ya pasaron tiempo, lo podemos corregir y podemos regenerar.
1: Cierto. Doc, ¿tiene redes sociales y también un número de contacto?
0: Claro que sí. Me encuentran en las redes sociales como @DrJorgeCastroAntiAge, en TikTok, en Facebook, @DrjorgeCastroAntiAge, y también en Instagram. Es un honor que me sigan en las redes. 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
1: 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Doc, gracias.
0: Gracias a ti, Rogelio. Un gusto en estar con tu público y contigo aquí en cabina.
1: Gracias, y vamos a un corte.
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4: Estamos retornando a Línea Médica gracias a la gente que está enviando preguntas a través de nuestro WhatsApp 81-23-87-3156. Estamos muy atentos a sus comentarios. Estamos comenzando esta plática con la doctora Atenas del Carmen Meléndez, geriatría y psico-oncología, su área médica, que viene a platicar el tema polifarmacia, cuando el botiquín se sale de control, doctora.
5: ¿Cómo está? Bien, buenas noches. Pues seguimos en agosto, mes del adulto mayor, sí. Entonces vamos a hablar ahora sobre los medicamentos que tenemos en casa, ¿ok? Ya hablamos, cierto, de cuidadores, ya hablamos de casa segura, uh-huh, y ahora vamos a hablar de específicamente del botiquín.
4: Medicamentos, sí.
5: Porque nunca falla en alguna reunión familiar o demás de que me duele esto, y sacan la abuelita o la mamá de la bolsa de que, mira, aquí tengo tómatelo, paracetamol, tengo diclofenaco, tengo no sé qué, tengo, uh-huh, bla, bla, bla. ¿Qué quieres? O sea, casi que ofreciéndote como si fuera menú de degustación. No, que me arde el estómago. Mira, tengo sal de uvas, tengo omeprazol, tengo como de los sobrecitos para el reflujo.
4: Sí.
5: También así de que escoge. Y pues no se trata de esa situación. O sea, obviamente hay que ser precavidos, pero tampoco me puedo automedicar.
4: Cierto.
5: Entonces, y especialmente si soy una persona, entre más grande sea yo, más probabilidades tengo de que a lo mejor mi hígado o mi riñón no estén en las condiciones más óptimas. Entonces, o que yo esté tomando algo que se contraponga, uh-huh, con los otros medicamentos. Por ejemplo, un medicamento que está en la mayoría de los botiquines de los mexicanos es el omeprazol. Ya lo hemos platicado infinidad de veces y lo seguiré repitiendo las que sean necesarias. El omeprazol puede ocasionar daño renal y puede ocasionar osteoporosis. Entonces, no es algo que yo vaya a tomar toda la vida. Es algo que se toma supervisado y durante un periodo de tiempo, ya corto, sea por su geriatra, su internista o su gastroenterólogo, uh-huh, o su reumatólogo, pero no que yo lo vaya a tomar así ya porque se me ocurrió o porque me lo dieron en una institución donde nada más voy, me reimprimen la receta y nadie me pregunta por qué lo tomo o para qué lo tomo, pero pues ahí en la farmacia me lo surte. No se trata de eso, ¿ok? Es bien importante que la atención sea personalizada en cada consulta, uh-huh, para revisar por qué estoy tomando las cosas y cuánto tiempo más lo tengo que tomar. Otras cosas importantes, los remedios naturales. Por ejemplo, para el dolor, ya la FDA, que es la que se encarga de revisar, de inspeccionar los medicamentos en Estados Unidos, ha lanzado varias alertas sanitarias. La COFEPRIS aquí en México ha lanzado varias alertas sanitarias porque dicen, o sea, los medicamentos dicen que contienen una cosa, pero cuando los mandas a inspeccionar, a revisar qué es lo que viene dentro de la cápsula o qué viene en la tableta, traen una cosa completamente diferente. Por ejemplo, algunos productos que promocionan que contiene ajo rey, contiene ajo negro, contiene cardo mariano, contienen, o sea, así una infinidad de ingredientes. Entonces, este tipo de

0: ingredientes se revisan y en realidad tienen diclofenaco, tienen indometacina, tienen esteroides. ¿Qué es esto? Son sustancias que si yo las consumo por un tiempo prolongado pueden alterar la composición de mi sangre, ¿cierto? Me pueden subir el azúcar, o sea, me pueden hacer diabético aunque yo no tenga diabetes, me pueden elevar la presión arterial, uh-huh, y en los casos más severos me pueden ocasionar una úlcera en el estómago que se me perfore. Entonces, estos medicamentos, aunque dicen que son naturales, si trae la leyenda, el uso de este producto es responsabilidad de quien lo consume y quien lo recomienda, ya se están curando en salud. Si usted revisa su cajita de paracetamol que compró en la que el médico señale, si usted revisa el medicamento para la diarrea, medicamento, dice dosis la que el médico señale. O sea, en todos lados nos embarran a los doctores y está bien porque se supone que nosotros debemos de personalizar la atención. Entonces, cuando ya viene con esa leyenda, yo ya tengo que parar antenas de que, oye, algo no está bien porque ya se están curando en salud. Entonces, tengo que tener cuidado con eso. Ahora, una persona mayor, pues a lo mejor ya tiene más enfermedades, a lo mejor ya está tomando más medicamentos, pues ¿qué es lo que va a pasar? Que a lo mejor algo se puede, o sea, mezclar y hacerme daño. Por ejemplo, si yo estoy tomando medicamentos que me ocasionan gastritis, aunque me arda el estómago, y me empiezo a tomar otro medicamento que me empeore la gastritis, pues ya vale cacahuate. Hay algo que son para los mareos, que te bajan la presión. Y al momento de que tú te tomas esta, porque a tu vecina se la dieron para los mareos, te puede bajar la presión y te caes. Y en una persona mayor las caídas pueden ser lesiones cerebrales, fracturas y demás. Entonces no es bueno estarme automedicando. Antes decíamos que polifarmacia era quien consumía 4 o más medicamentos. Ahorita polifarmacia se considera, aunque tomes un solo medicamento, pero ese medicamento está mal indicado, o sea, ya sea que no lo necesites o que la dosis no sea la correcta, eso ya es una polifarmacia y está mal y hay que arreglarlo, ¿ok? Entonces no nos vamos a esperar hasta que haya complicaciones. O luego también otro error, otra cosa muy frecuente que pasa, es que me recetaron esto hace 3 años y yo todavía lo tengo ahí guardado. Entonces a veces la persona mayor se lo toma y no revisa la fecha de caducidad. ¿Cuántas veces andamos revisando en el botiquín de nuestros papás o de nuestros abuelos si los medicamentos o en qué fecha se vencen? Entonces, o sea, parecen cosas inofensivas, pero no lo son. Hay pastillas que contienen ginkgo biloba, que esas pastillas pues sí me pueden ayudar a relajar, pero me relajan tanto que me bajan la frecuencia cardíaca. Entonces, o sea, natural no significa inofensivo. Morirse también es natural y no me quiero morir. Entonces, mejor vamos y revisamos el botiquín. Tengo duda para qué es este medicamento o si me lo voy a seguir tomando, vaya con su geriatra. Y pues yo creo que ese sería como el mensaje de esta noche.
1: Nunca consumir medicamentos sin una receta, doctora.
0: Claro. Y menos porque me lo dio la comadre, me lo recomendó la vecina y demás. Ahí si le pasa algo, le echamos la culpa al doctor, pero la comadre no me va a solucionar nada.
1: Es cierto. Doctora, gracias por acompañarnos y bueno, tiene redes sociales y también un número de contacto.
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1: 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Doctora, gracias. Gracias y vamos a un corte. Bienvenidos a nuestra sección de cuidado y belleza. Hoy tenemos al doctor José González, especialista en medicina estética, para hablarnos de la aplicación de rellenos dérmicos. Doctor, ¿en qué consiste la aplicación de rellenos dérmicos?
2: Los rellenos dérmicos son sustancias inyectables, comúnmente a base de ácido hialurónico, que nos ayudan a restaurar un volumen, a definir contornos perdidos y a suavizar algunas líneas de expresión en particular.
1: ¿En qué zonas, doc, se puede aplicar?
2: Principalmente lo utilizamos para labios, nariz, mentón, marcaje mandibular y algunas zonas donde hay depresiones lagunas que queremos rellenar. En sí, el ácido hialurónico nos sirve para mejorar esa calidad de piel y darle una estructura a tu rostro y que se vea más contorneado. La duración dura entre

0: 8 meses a año y medio.
1: Doc, seguramente mucha gente los va a localizar. ¿Dónde los puede contactar?
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1: Doctor, gracias por acompañarnos.
0: Gracias a ti.
1: En un momento retornamos.
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1: Ya regresamos a Línea Médica, gracias a la gente que sigue en sintonía. Enviamos un gran saludo a toda la gente que nos está enviando preguntas a través de nuestras redes sociales. Nos pueden buscar en Facebook, Instagram y TikTok como Línea Médica MX. Estamos comenzando esta charla con el doctor Homero Martínez, cirugía bariátrica es su área médica, que viene a comentar en esta tarde-noche el tema cirugía o medicamentos. Doc, ¿cómo están?
6: ¿Qué tal, Rogelio? Buenas tardes a toda la audiencia. Vamos a platicar acerca de una polémica muy grande que está sucediendo a nivel mundial. Todo, pues, por el lanzamiento, o no lanzamiento, sino el implementar el uso de medicamentos análogos de GLP-1 para bajar de peso. Vamos a hablar, primero que nada, de las indicaciones de una cirugía bariátrica. Las indicaciones son un índice de masa corporal mayor a 40 con un intento de bajar de peso por más de 6 meses sin lograrlo, un índice de masa corporal que te dé una obesidad tipo 1 o tipo 2, estamos hablando de un índice de 30 hasta 39.
1: Sí.
6: Y el intento de estar bajando de peso, pero que además tengas alguna enfermedad asociada, pues, a la obesidad que tienes y que sea de difícil control, ya sea la hipertensión, la diabetes, la apnea obstructiva del sueño o alguna cuestión incapacitante de problemas de hernias de disco, uh-huh, de la espalda, todo lo que esté relacionado que te esté causando la obesidad, pues ahí puede entrar la cirugía bariátrica para ayudarte. Ahora, salieron los medicamentos. Los medicamentos no son nuevos. ya tienen muchos años en el mercado, pero vieron los laboratorios, sin decir marcas ni nada, ¿verdad? Uh-huh. Vieron los laboratorios que no solamente servían esos medicamentos para el control de la diabetes. Vieron que la población que los usaba bajaba de peso de una manera significativa.
1: Cierto.
6: Entonces, pues ahí es donde vieron el negocio y comenzaron pues a implementar esto, ¿verdad? Y actualmente pues es una excelente herramienta. Uh-huh. Yo como cirujano bariatra, a lo mejor hay colegas o gente de la vieja escuela que están peleados con los medicamentos.
1: Cierto.
6: Porque pues es, oye, me estás ganando el mercado, ¿verdad? Me estás ganando los pacientes. Antes los pacientes decían, no, hay una cirugía para bajar de peso y es la única opción que tenemos para tratar esta obesidad. Los pacientes operaban y se desvivían por operarse. Y la demanda pues era más alta hacia los cirujanos. ¿Qué es lo que pasa? En los últimos 5 años eso ha bajado bastante. Pero eso no es malo. Eso no es malo porque al final de cuentas pues los medicamentos y la cirugía no deben de estar peleados. Esa es mi opinión. Es como mencionar que antes las cirugías de corazón abierto era la única opción para operar el corazón. Oye, empezaron con tratamientos de mínima invasión por medio de terapia endovascular, a recambiar válvulas, cerrar defectos del corazón, a colocar stents, o sea, como prótesis a las arterias del corazón. Uh-huh. Y pues a los pacientes les va mejor. Bueno, los medicamentos no quiere decir que ya no vayan a sustituir la cirugía. ¿Por qué? Porque actualmente la cirugía de corazón abierto, digo, yo no soy experto en esa área, sí, pero no está descontinuada, tiene sus indicaciones.
1: Cierto.
6: De igual manera, pues es la cirugía bariátrica, si lo queremos ver así. Y podemos usar nosotros como cirujanos bariatras el medicamento a nuestro favor. A veces tienes un paciente que está con una obesidad muy grande y someterlo a una cirugía de lo más rápido posible, pues a veces no es lo más correcto. Y dices, oye, yo necesito que mi paciente baje al menos unos 20 kilos. Estoy hablando que es un paciente a lo mejor de 180 kilos. Y dices, oye, pues mínimo bajármelo unos 30, así que pese 150 kilos, sí, para que le pueda ayudar mejor la cirugía, técnicamente sea más sencillo. Y además, pues por su seguridad, por la anestesia, por todo, ¿verdad? Algo le va a ayudar bajar de peso. Pero el paciente no lo logra. ¿Qué te va a decir el paciente? No, doctor, pues estoy viniendo con usted porque quiero que me enflaque, que me baje de peso. Uh-huh. O sea, no va a haber congruencia ahí con, pues, que decir, no, pues, muchas gracias, déjame voy con alguien que sí me quiera operar y me quiera tratar. Bueno, ahí es donde le ofrecemos al paciente que existen terapias para bajar de peso que no necesariamente requieren la cirugía.
1: Cierto.
6: Que nos pueden ayudar a preparar al paciente para estar en mejores condiciones, en una condición más segura para él y realizar la cirugía. Ahora, los medicamentos también se pueden utilizar después de la cirugía. Antes los pacientes se operaban de un bypass, una manga gástrica, y era, oye, pues ya regané peso. ¿Por qué? Porque no me cuidé, no hice ejercicio, ya me valió mi dieta. Y pues bueno, ya estoy otra vez igual, doctor. ¿Ahora qué va a hacer? No, pues ahora hay que, si tenías manga, pues hay que operarte del bypass ahora. Ok, doctor, está bien. Y cuando tenían bypass, oye, es que volví a reganar el peso, ¿ahora qué vamos a hacer? No, pues hay que hacer aumentar la distancia del intestino excluido para ver si así hay más impacto en la pérdida de peso. Y así te ibas viendo opciones. Actualmente podemos ver que tal vez una reintervención pudiera ser la última opción. No la descartamos. Puede ser que el paciente sí la vaya a requerir, pero ya tienes algo más que ofrecerle al paciente, sí, que directamente una cirugía. Que un paciente que ya se operó, pues no, en algunos casos los pacientes se quieren operar. ¿Por qué? Porque pues así ellos les gusta operarse y piensan que solamente la cirugía les va a ayudar y todo, pero hay que explicarles que podemos hacer un proceso y puede ser, primero que nada, comentarles que hagan una buena dieta, uh-huh, que hagan ejercicio, todo su seguimiento. Oye, a pesar de que lo están haciendo o no mejoran, bueno, a lo mejor les puedes dar el medicamento y eso les ayuda bastante. Y hay estudios en los cuales pues esa reganancia de peso pues disminuye, a lo mejor no como el principio de la cirugía, pero sí logran bajar hasta a lo mejor un 30% de ese exceso de peso que tuvieron. Entonces, pues el hecho de manipular el intestino y hacer que llegue el alimento más rápido que en una persona con una anatomía normal, pues ya sensibiliza el cuerpo a tener un propio estímulo de hormona GLP-1. Por eso la cirugía bariátrica también es conocida como una cirugía metabólica. Entonces, pues hay que mencionar eso al paciente y que entienda que pues cada cuerpo es diferente y que pues todo se puede apoyarse, de nada más necesitamos la guía de un especialista.
1: Así es, como siempre. 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
1: 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Doc, gracias.
6: Muchas gracias y saludos a todos.
1: Y gracias a toda la gente que estuvo en sintonía del programa Línea Médica. Nos escuchamos el día de mañana.
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2: ¿Qué tal? Muy buenas noches. Bienvenidos a una nueva emisión más de estas confidencias a través de la radio en Génesis 98.1. Soy Coranelda González y vamos a estar contigo por espacio de 60 minutos con un programa que yo ya de verdad estoy encantada con él y con el tema porque me gustan mucho estos temas. Además, mi invitado me trajo su libro que habla de este tema que hoy vamos a abordar. Hablaremos sobre la inteligencia emocional. La inteligencia emocional puede ser todo para la vida, de verdad, a nivel de todo, a nivel de relaciones personales, en el amor, en las finanzas, ¿qué te digo? En todo, la inteligencia emocional, de verdad, es que puede, pues, cambiarte la vida. Hoy está conmigo Antonio Salazar Lara, él es conocido como Rojo, licenciado en Ciencias de Información y Comunicación por parte de la Universidad de Monterrey. Además, obtuvo su título en el 2016 de Maestría en Humanidades en esta misma institución. Y llegó a esta cabina, y haz de cuenta que mira, una paz que se transmite desde que llegó aquí. Rojo está certificado como coach ontológico también por el proceso MMK, ¿verdad? Bueno, hoy vas a estar con nosotros, Rojo, hablando pues un poquito de la inteligencia emocional. Digo un poquito porque es un tema tan interesante que me parece muy poco el tiempo, pero bueno, vamos a hacer todo lo que se puede en estos minutos aquí en el programa. Bienvenido.
3: Muchas gracias. Gracias, Cora, de verdad. Gracias por la invitación, por este espacio. Soy un apasionado de compartir, de aprender. No soy el dueño, la verdad, ni mucho menos, simplemente me gusta ser curioso y compartir con gente como tú. Encantado de estar aquí y a tus órdenes.
2: Muchas gracias. Es que hablar de inteligencia emocional es hablar de una de las herramientas, creo yo, lo decía al inicio, más importantes que podamos desarrollar todos los seres humanos a lo largo de nuestra vida. No únicamente de saber reconocer lo que sentimos, sino de aprender a comprender nuestras emociones, a expresarlas también de una manera adecuada, a utilizarlas para tomar las mejores decisiones. Y tú has hecho un libro que me gusta mucho. Se llama Casa Emocional, una guía para construir tu casa interior. ¿Qué es realmente la inteligencia emocional, Rojo, y por qué es tan importante en nuestra vida?
3: Me encanta cómo lo platicas y con esta voz que tienes tan particular, tan especial. Es una combinación, Cora, es donde coexisten dos partes muy importantes del ser humano, que es la emoción, que está representada por el niño, y la razón, el razonamiento, la inteligencia, que está representada por el adulto. Porque la invitación es a no ser completamente adultos, no ser completamente fríos y así como 2 + 2 = 4 y ya, y entiéndelo y ya, ni tampoco ser completamente niños, donde todo es emocional, en donde todo es debido a muerte, en donde todo es radical, sino cómo coexisten estas dos partes en armonía, que te permita sentir, pero que también entiendas que no es la emoción la que te conduce. Las emociones no se controlan como tal, las emociones se manejan, se gestionan. Hay una definición, digo, son muchas, pero por ejemplo, Daniel Goleman, que es uno de los principales aportadores o investigadores de este concepto nuevo, no sé si quizás te tocó escuchar esto, no desde un principio, o sea, fue una aportación a la teoría, a la inteligencia emocional. Y él dice que es una de las definiciones que él da, es que es esta capacidad de primero entender, o sea, aceptar y entender, ahorita lo decías perfecto, para qué sirve esta emoción, de dónde viene. Uh-huh. Porque no son malas, Cora, ¿no? Ninguna emoción es mala, son desagradables algunas. Las emociones se dividen en dos grandes bloques, o son emociones agradables porque generan bienestar, o generan malestar y son conocidas como emociones desagradables. Uh-huh. La ira, la tristeza, el miedo.
2: Es que son infinidad y nosotros creo que de repente nada más nos estancamos en las cuatro que sentimos comúnmente todo el tiempo, ¿no?
3: Exacto, justo una de las partes que ahí comparto en el libro, en las investigaciones, son varios modelos. Uno de ellos es a mí el que yo conocí en España, me lo platicaron en el máster de inteligencia emocional. Es una tabla periódica de las emociones que está inspirada como en química, la tabla periódica de los elementos, en donde vienen 60 emociones.
2: Sí.
3: Y poderle poner un nombre, Cora, a lo que sientes, porque a veces como que estás triste, pero no es tristeza, pues fíjate que se llama nostalgia, un ejemplo.
2: Sí.
3: Entonces, desde el hecho de ya poderle poner un nombre, como que te calma un poquito y entender qué activa ese grupo de emociones. ¿Y de dónde vienen?
2: Que las detona.
3: Exacto.
2: O sea, y entonces vamos a ir ahondando un poquito en el programa, en este tema justamente de la inteligencia emocional, todo lo que implica. Si de repente decimos, pues es que yo creo que a lo mejor o no me enseñaron, o cómo se aprende, o cómo lo desarrollo, o a qué edad comenzamos a desarrollar justamente nuestra inteligencia emocional.
3: Bueno, hay un dato muy interesante porque el primer capítulo habló de el arquitecto. Se cuenta que toda esta es como una analogía de cómo construir, así como mi papá, en paz descanse, era ingeniero civil, construía casas. Y bueno, tuvo ahí un tema y luego lo platicaremos de salud. Y me pide que yo me salga a mi trabajo. Yo en ese momento, yo tenía 25 años, era maestro de prepa. Me encanta la docencia. Y me dice, mijito, yo sé que eres muy feliz en tu trabajo, pero ya no puedo trabajar. Voy a empezar un tratamiento de hemodiálisis, tengo insuficiencia renal. Necesito que te hagas cargo del negocio. No te estoy preguntando, porque de aquí vivimos y de aquí sale para mi enfermedad, etcétera.
2: ¿Y te ibas a poner a hacer qué en su negocio?
3: Pues ahora sí que iba a ser el director general.
2: Nada más y nada menos. Oye, pero ya tenías noción de la empresa.
3: Es que muy poco, porque de entrada yo no estudié nada de eso. O sea, mi papá era ingeniero civil, yo estudié comunicación, humanidades, etcétera, no, nada que ver. Y le dije, de hecho, le dije, papi, pero yo no sé nada de esto. Me dice, es que tú lo vas a administrar, los arquitectos lo van a operar. Yo te voy a coachar para que administres bien el negocio. Y probablemente si te administras bien, te va a quedar tiempo para hacer tus cosas. Pero esto es la prioridad.
2: Como que sí, como es el negocio, por lo que trabajé toda la vida.
3: Claro.
2: Es su patrimonio.
3: Por
2: para
3: supuesto.
2: Su familia.
3: Por supuesto.
2: Qué difícil.
3: Sí, la verdad es que fue una mezcla de emociones porque yo estaba estaba triste, pero a la vez como que tenía frustración, luego le agarré un poquito de coraje, traía una y un cóctel.
2: ¿Por qué me dejas esta carga si yo no lo pedí? Yo no quiero esto, o sea, yo quiero otra, la paz, ¿no? Tú vas encaminada, pues sí, a la humanidad, y a donde te iba a mandar era el estrés y el caos y el todo completo. Pero eso sí, el ambiente en la empresa se iba a poner bien bonito. Eso sí, o sea, contigo allá adentro el ambiente iba a estar muy relajado.
3: Pero bueno, te decía que sí, lo detectaste perfecto. El punto es que el primer capítulo hablo de... O sea, bueno, entonces el libro está inspirado en esto, ¿no? Como que la construcción, lo que aprendí en la construcción, pero cómo hago no una casa real de arena, de cemento, etcétera, sino de interna, ¿ok?
2: ¡Wow!
3: Entonces el capítulo uno es conocer al arquitecto de la obra. ¿Quién crees que es? Nuestro cerebro. Entonces nuestro cerebro tiene particularidades y una de ellas es que a los 25 años, Cora, es donde se termina de desarrollar la parte más moderna, que es el lóbulo frontal, el neocórtex, en donde se genera todo este raciocinio. Y ese es el que hay que usar.
2: Sí, y por eso alguien que se casa a los 20 no está bueno para casarse a los 22.
3: Pues imagínate.
2: No está, a veces los niños tienen que decidir también, digo niños porque pues a esa edad somos todavía niños.
3: Eres un chamaco.
2: ¿Qué carrera voy a estudiar? Pobres criaturas. Y por eso vemos tantos chavos ahorita que estudian, no, es que no es lo mío, esto por aquí no es, y se salen y esto y tal. Pero tiene mucho que ver con todo este desarrollo.
3: Exacto.
2: También.
3: ¿No? Entonces yo les digo mucho a mis mismos chavos, a los papás, doy conferencias para papás. Platico con amigos, yo tengo 39 años y es esta parte en la que, a ver, hago un punto medio muy padre, tengo mucha conexión con los chavos, pero una parte de mí los defiende, pero no los solapo y les digo a los papás, a los maestros, digo, a ver, oigan, nada más no olvidemos que tienen 16, 17 años, hasta los 25 años es donde se termina de desarrollar completamente el lóbulo frontal, el neocórtex, entonces... Pues claro que eso no quita, o sea, ahí no acaba el debate, o sea, no lo vamos a solapar y a dejarlos que hagan lo que quieran, sino que vamos a irlos capacitando, vamos a ir entrando a esta parte. Pregunto mucho y motivo, invito mucho al tema de la salud mental. Yo creo que la terapia hoy en día, Cora, es canasta básica.
2: Sí, sí, sí, sí.
3: Y que no nos duela la inversión en eso, porque esto es preventivo. O sea, sí. No tienes que ir al psicólogo cuando ya te estás a punto de volver loco. ¿Me explico? O sea, es como darle ese mantenimiento al cerebro. Yo pongo el ejemplo mucho, es como ir al dentista. O sea, por más que manejes muy bien tu vida, tus emociones, sí, hay lugares a los que, por ejemplo, el tema dental, es que yo no voy al dentista porque yo me lavo súper bien los dientes. Es que hay lugares a donde tu cepillo no llega. En el mundo de la salud mental es, por más que tú seas súper fregón en cómo manejas emociones, hay lugares de tu mente a los que no vas a llegar, o de tu pasado.
2: Buen ejercicio, exacto, y que no vas a poder sacarlo a lo mejor. Eso. Si no es por mediante un especialista, alguien que tiene el conocimiento, que te va a ayudar, que te va a guiar, porque no vas a llegar hasta ese punto, ¿no?
3: Exactamente.
2: Entonces, me gusta el ejemplo. Nos están mandando una pausa, pero ahorita regresamos. Justamente nada más que me digas antes de irnos, ¿a qué edad se comienza a desarrollar nuestra inteligencia emocional? Venga. ¿Hay una edad o no?
3: Yo creo que no hay una en específico, pero ahorita platicamos detalles.
2: Sí, porque es como todo en la vida, ¿no? Es un proceso, se tiene que trabajar, pero hay que tener esa conciencia también.
3: Eso
2: de,
3: es.
2: De hacerlo. Vamos a hacer una pausa y regresando tenemos más de estas confidencias. Hoy está con nosotros Antonio, conocido como Rojo, Antonio Salazar, aquí en este espacio, hablando sobre la inteligencia emocional, una herramienta para la vida. Ya volvemos.

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2: Gracias, estamos de regreso con más de Confidencias esta noche a través de la radio en Génesis 98.1. Estamos hablando de la inteligencia emocional. Son herramientas también que pueden marcar una diferencia enorme durante pues toda la vida de las personas, incluida la primera infancia. Yo decía ahorita, estamos platicando fuera del aire, Antonio, justamente, ¿no? ¿A qué edad comenzamos a desarrollar nuestra inteligencia emocional? Es que en la escuela no existe esa materia, ni existe la materia de finanzas. Y hemos hablado con muchos especialistas de ya debería de incluirse, ¿no? En las escuelas, en los colegios, como tal, como materia. O sea, ¿es algo que tenemos que comenzar a aprender o se detona sola o cómo?
3: Yo creo que es, fíjate, una de las, digamos que la tesis que yo quiero comprobar que en el libro. Es que la gente, Cora, a ver, el ser humano en general, o sea, por ejemplo, si yo te invito, no lo digas, si yo te invito a que pienses en alguien que se le dificulta mucho la inteligencia emocional, piensa en alguien difícil emocionalmente. Uh-huh. Esa persona...
2: Tengo 5 en la mano.
3: Yo le digo a la gente, en mis conferencias, si no se te ocurre a nadie es porque eres tú ingrato.
2: Un 5, mira.
3: Entonces, yo digo, cuando te das cuenta que a alguien se le dificulta esta cuestión emocional, no sabe pedir perdón, no sabe soltar, no sabe dialogar, no sabe decir que no, o sea, todos tenemos como retos emocionales. No es que no pueda o que no quiera, es que no sabe. Y algo que puede parecer obvio, Cora, no es obvio. O sea, algo que es obvio para ti, no es obvio para todos. Uh-huh. Entonces aquí es donde entra la capacitación. Vamos a capacitarnos en este mundo de la inteligencia emocional. ¿Cómo? Pues hay que ir a los libros, hay que ir a la terapia, hay que ir a las meditaciones, hay que ir al compartir, al diálogo. Y entonces ahí uno va entrenándose emocionalmente. Hay una anécdota que narro en el libro que me encanta, te la cuento en 10 segundos. Una maestra que recibe a un niño en el kinder y el niño llore. ¿Y qué te pasó? Vamos a ponerle Juan. ¿Qué pasó, Juan? Y el niño de 3 añitos. Es que dejé mis sentimientos en mi casa. Le dijo a la maestra. Y la maestra como, qué raro. A lo mejor eres un, no sé, un trapito, un juguetito.
2: Peluche, güey.
3: Ándale. Total, así ya en el día como que me alivianó el niño. Y luego llega la mamá por él y le dice a la miss, oye, Marta, me dijo Juanito que dejó sus sentimientos en su casa. Y a la mamá le da mucha gracia y dice, ay, Cuero, es que le compramos un juego de emociones.
2: Ah.
3: En donde tú puedes decir, Juanito, ¿cómo te sientes hoy, mi amor? Y entonces hay caritas.
2: ¡Qué maravilla!
3: ¡Claro, Cora!
2: ¡Qué maravilla!
3: Pero es que ya hay elementos, ya hay... Ahorita que decías lo de las materias, que estoy completamente contigo, afortunadamente me ha tocado, me han invitado, te digo que estoy mucho en el tema de la educación, he visto escuelas, ajá, chiquitas.
2: Sí.
3: Que están incorporando eso que dices, materia de finanzas, materias, sí, de inteligencia emocional, materias de, no sé, cuestiones de más allá, arte. Entonces, es importante abarcar esta parte.
2: Es que es lo que verdaderamente vamos a ocupar en la vida. Son las herramientas que sí vamos a ocupar. No tanto álgebra, ni química, ni biología, ni no, de veras. O sea, claro. Sale de esto, ¿para qué me sirve? O sea, y lo que sí necesito no me lo enseñan. Vamos antes de continuar que me digas, hablábamos de las herramientas que podemos utilizar para seguir trabajando la inteligencia emocional. ¿Cuáles son las características?

0: de una persona que no tiene inteligencia emocional? Porque yo creo que, a ver, muchos podemos jactarnos y decir, no, es que sí, yo elegí especialista, pero siempre hay algo que nos falta, que podemos mejorar, que deberíamos de trabajar, y es para uno mismo primero, y eso va a permear a todas las personas que amamos. ¿Qué serían las características?
1: Me encanta la pregunta, ahí te va. Uh-huh. Una de ellas es la dependencia emocional. Es decir, una persona que no está capacitada en la inteligencia emocional es una persona dependiente emocionalmente. Y me explico. Es una persona, alguna vez, bueno, te hago una pregunta un poquito random. ¿Alguna vez, Cora, te has quedado afuera de tu casa sin llaves?
0: No.
1: ¿Nunca?
0: No.
1: Bueno, es de las experiencias más horribles que hay. Por lo que tú quieras, se te quedaron en el carro o se te quedaron dentro de la casa, lo que sea. Eso es un ejemplo de lo que implica cuando alguien externo a ti te afecta emocionalmente demasiado. O sea, no digo que nada. Digo que, cuando tú dependes de alguien emocionalmente o de algo, del dinero, de tu pareja. Aquí hay gente que, y aquí, como dicen en TikTok, escuchamos, no juzgamos. Cuando alguien de verdad se está volviendo loco porque la cortó, lo cortó su ex, o el dinero no le está saliendo, o sea, inclusive, o sea, tantos videos y cosas de gente que vemos que está perdiendo la cabeza, uh-huh, que probablemente yo podría aceptar, yo levanto la mano, yo en algún punto nos hemos, se llama el secuestro emocional.
0: Sí.
1: Y la emoción te secuestra de tal manera que haces demasiadas cosas que al final te arrepientes.
0: O sea, todo nos puede pasar en alguna situación, en algún momento de la vida, no hacer uso de la inteligencia emocional, claro, inconscientemente.
1: Claro.
0: Puede ser, claro, o muchos conscientemente.
1: Sí, porque haz de cuenta como que la emoción tiene, es que todo esto también viene con el ego, que es otro temazo, también lo menciono en el libro, que haz de cuenta que te justificas, Cora. O sea, esa tristeza, ese enojo que tienes, uh-huh, estoy súper enojada en el tráfico, lo que tú quieras, y entonces tú sientes que está justificado el berrinche. ¿Me uh-huh, explico? Uh-huh. Y entonces ofendemos, gritas, haces esto.
0: Pues es normal, cualquiera reaccionaría así.
1: Exacto.
0: Y a veces no, vemos otras personas que reaccionan de una manera mucho más equilibrada.
1: Por supuesto.
0: Pero entonces, características de una persona que no tiene inteligencia emocional sería dependencia.
1: La otra es falta de flexibilidad. Okay. O sea, o rigidez, vamos a llamarle rigidez. Okay. Este cuadrito, Cora, en el que es que las cosas son así. Uh-huh. Ya sabes, esta
0: como
1: gente
0: yo
1: así.
0: Digo.
1: Exacto. Uh-huh. Eso es otra característica de alguien que no es inteligente emocionalmente. Y alguien que vive, aquí me voy a poner un poquito más romántico, pero si lo piensas tiene todo el sentido, uh-huh, alguien que no vive en amor, uh-huh, por ejemplo, una persona que no vive en amor o que no practica el amor en su vida porque empiezas amándote tú, Cora, uh-huh, no es una persona inteligente emocionalmente porque le cuesta mucho conectar, por lo tanto, no es una persona empática. Y si te fijas, a todo mundo nos encantan las personas empáticas.
0: Sí.
1: Y chocas con la gente que...
0: Fría.
1: Claro.
0: Dura, que no siente, que parece una piedra. O sea, entonces esa persona que es así, o que uno dice, ay, bueno, es que no, es que él es muy exitoso en su negocio, es que es político y es que es aquello o aquella. No, es que ella es muy seria, ella es muy reservada. Pero finalmente te das cuenta que es una persona que no conecta, que no es empática, tiene que ver con que no es inteligente,
1: exacto,
0: emocionalmente.
1: Exacto. Okay. Porque es una coraza, es un caparazón de protección porque no es, o sea, no se ha amado o no se ama lo suficiente.
0: Pues no puedes dar lo que no tienes.
1: Exactamente. Uh-huh. Entonces mucho este proceso para crecer y capacitarnos en inteligencia emocional es este amor propio, es esta ternura. Gente que con cualquier error, cualquier preguntita tonta, pongo comillas, y te molesta, que es en serio, o sea, ¿por qué vas a ser tan duro y tan cruel? ¿Dónde está la ternura, la paciencia, la empatía? Así como tratamos a los niños de 2, 3 añitos, 4, ¿por qué no podemos ser así de pacientes con los adultos? Tu pareja te hace una pregunta tonta, aprovechas para, ya sabes, ese pasivo-agresivo.
0: Sí.
1: Te avientas el chascarrillo así ácido.
0: Sí.
1: Porque no te amas tanto a ti.
0: Eso tiene que ver con esto.
1: Claro.
0: Y rápidamente, características de una persona inteligente emocionalmente.
1: De entrada, una me encanta mencionarlo en mis conferencias, de ahí parto mucho, es uno de los 4 acuerdos del libro, los 4 acuerdos de Miguel Ruiz, uh-huh, es nada es personal. Una persona inteligente emocionalmente, Cora, es aquella que no se toma las cosas personales. Trabajo mucho, y otra vez, aquí no es que esté bien ni que esté mal, simplemente es hacerlo consciente. Personas altamente sensibles.
0: Uh-huh.
1: Que si yo te hago una corrección, Cora, así como seca, o sea, no te estoy ofendiendo, pero pues fui seco, o sea, nomás, Cora, no hagas eso, o siéntate bien, por ejemplo, con mis alumnos, Juan, siéntate bien. Ay, y me hacen una cara así como que de que muerte, porque me estás diciendo algo, o sea, es gente altamente sensible.
0: Ok.
1: Entonces, se lo está tomando personal, el profe me humilló, el profe me odia.
0: Y esto no es independiente a no ser inteligente emocionalmente, o sea, o es altamente sensible y no es inteligente emocionalmente, o tiene ambas.
1: Lo que pasa es que aquí es, primero es estar consciente, o sea, de que, a ver, sí me, o sea, yo lo veo en, directamente en mis coachings, o sea, de que Rojo, porque trabajo con objetivos. ¿Cuál es tu objetivo? ¿Qué te hace venir conmigo? No, pues quiero dejar, o sea, quiero, no sé, emprender, o quiero dejar de
0: ser tan enojón.
1: Exacto.
0: Ay, no, o sea, te llegan muchos casos.
1: Exacto.
0: Tan irritable, o reacciono mal, o tal.
1: Y hay algunos, varios, o sea, un buen porcentaje de mis clientes me dicen, es que quiero, soy súper sensible, o sea, lloro por todo. Ayúdame a dejar de ser. Entonces, el primer paso es el mejor. O sea, yo reconozco y me cuesta y todo, me ofendo, todo me lo tomo, todo.
0: Personal.
1: Lloro. Entonces, wow. O sea, ahí ya empezamos muy bien porque ya lo reconociste. Y entonces el segundo paso es ir soltando todo. Es como meterle el pecho a las balas. O sea, no es contigo. Si te dicen que no a algo, Cora, o sea, tú haces, no sé, ¿me prestas dinero? No. Ese no es a la petición,
0: sí.
1: No a ti.
0: Sí, no tiene que ver contigo. A lo mejor no, porque, pero a veces no te explican. No porque en este momento no puedo, o no porque no quiero, o no porque yo lo voy a ocupar.
1: Exacto.
0: Pero no porque tenga que ver con la persona.
1: No porque te odie, no porque. Entonces no sabemos cómo tomar eso.
0: Híjole, ya nos vamos a ir al corte. Estamos bien picados con la plática. ¿Hay algo más que quieras agregar a características de una persona inteligente emocional?
1: Yo creo que otra sería esta cuestión del diálogo interno. Una persona que entiende que las emociones no son buenas ni malas, yo las puedo trabajar internamente.
0: Y también, obviamente, lo opuesto a la persona que no es inteligente, es decir, una persona independiente, porque el no inteligente emocional es dependiente. Entonces, una persona independiente, una persona que es flexible, porque hablamos de la rigidez, ¿no? También es inteligente emocionalmente, una persona flexible, alguien que vive en el amor, alguien que vive en paz. Y una cosa es vivir en paz y otra cosa es estar en paz también.
1: Claro, ¿no? Lo dijiste perfecto.
0: Muy bien, vamos a hacer una pausa y regresando tenemos más de Confidencias, hablando justamente de la inteligencia emocional, una herramienta para la vida. Volvemos.

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4: Gracias, estamos de regreso con más de Confidencias. Hoy estamos hoy en el programa hablando de la inteligencia emocional y hay preguntas, muchas preguntas del público, Rojo, que están llegando con todo lo que hemos comentado. Me dice alguien, pregúntale al invitado, que además hizo su libro y todo, y en su experiencia y es maestro y demás, si se puede aprender inteligencia emocional a los 40, 50 o 60 años.
5: Por supuesto, me encanta que haya personas. Yo le dedico este libro, Cora, a jóvenes entre 15 y 99 años, porque ser joven es un estilo de vida, es una cuestión mental, es una cuestión de actitud. Conozco jóvenes de 62, 84 años que quieren aprender. Rojo, hay que hacer un taller, hay que escribir otro libro, hay que grabar un video. Y conozco ancianos de 16 que todo les da flojera, Cora, que no les apasiona nada.
4: Sí, qué triste.
5: Y entonces, por supuesto que puedes mejorar.
4: ¿Por dónde empezaría una persona de 50 años?
5: El primer paso, insisto, porque ahí es donde se da el milagro, y a mí no te puedo explicar cómo me conmueve, otra vez, es el reconocer. Oye, a lo mejor necesito ayuda. Oye, ¿sabes qué, Cora? Se me hace que podría mejorar en esto. Gracias, por supuesto.
4: Sí.
5: Entonces, el primer paso es reconocer. Y el segundo paso es desde el amor, ojo, no el juicio, no desde la culpa, desde el amor y desde la curiosidad, decir, oye, a ver, ¿de qué se trata el libro? Es un ejemplo, ¿eh? O sea,
4: pues el tuyo, pues el de Goleman, puede ser el que quiera.
5: Exacto, hay un chorro, sí, porque no estamos descubriendo el hilo negro, estamos simplemente invitando a la gente, Cora, a que sí hay un camino, lo que pasa es que no sabes cómo.
4: Sí, porque es por ignorancia, ¿no?
5: Por
4: sí,
5: supuesto, ¿no? Y porque nuestros abuelos, Cora, es un ejemplo, solamente sabían una manera de hacer las cosas, uh-huh, cuando hay una infinidad de posibilidades. Y porque quizás no tenían los recursos, no tenían el tiempo, no tenían las herramientas, como queramos llamar. Y piensas que solamente hay una manera de hacer las cosas. Por ejemplo, si alguien se ofende, o sea, si alguien te ofende, ley del hielo. Es una herramienta súper barata, vamos a decir, para lidiar con alguien, o sea. Entonces, ahí es una señal de que, oye, compadre, si sabes que hay otras maneras de manejar una
4: dialogar,
5: ofensa.
4: Dialogar, hablar. O sea, cuando alguien te aplica esa ley del hielo, sea por lo que sea, de que te ignoro, no existes, tal, habla de una persona que no es inteligente.
5: Terrible.
4: Emocionalmente terrible.
5: O sea, terrible emocionalmente.
4: Y lo podemos hacer todos en algún momento de la vida, por cualquier situación, y creemos que es lo mejor. Como ahora está muy de moda eso, no, pues no muy de moda, muy en tendencia, el contacto cero. Pero bueno, estás hablando de una persona, a lo mejor que tuviste una convivencia con una persona narcisista, o que no quiere saber nada a esa persona, entonces le haces el contacto cero, la indiferencia, pero no es porque no eres inteligente emocionalmente, ahí está a lo mejor otra circunstancia.
5: Ese es un tema bien interesante, porque tú puedes, para el mundo, Cora, puedes, uh-huh, el mismo objetivo, el mismo fin, puedes llegar a través de distintos caminos, uh-huh. Por ejemplo, eso que dices, el contacto cero, puede venir desde la paz, uh-huh, y decir, oye,
4: por
5: ya
4: tu paz,
5: cierro este ciclo, Cora,
4: sí,
5: y ya no tengo por qué hablar con esa persona, pero cerré bien. O sea, sí, nos pedimos perdón, ¿verdad? Entonces ahora sí es contacto cero, pero desde la paz, desde soltar, desde el amor. A diferencia de alguien que desde el odio, desde la falta de inteligencia emocional, te hace ley del hielo.
4: Sí, sí, otra cosa así como que más a propósito, ¿no?
5: Claro.
4: A breve.
5: Exacto.
4: Ajá, bueno, a ver, porque hay personas, me dicen también aquí, que yo me considero una persona, dice Margarita, inteligente emocionalmente, pero hay personas de plano que sí me sacan de mis casillas con mucha facilidad.
5: Me encanta eso, lo platico en mis conferencias.
4: Que le pasa a muchas personas.
5: Por supuesto, pero ahí, ojo, porque me trabajo con una clienta mía, una, uh-huh, mujer, y me platicaba un tema así, no sé, de su matrimonio, uh-huh, y me decía, Rojo, ¿es mi culpa lo que está pasando con mi marido? Uh-huh. Y le digo, no, tampoco es de él. pero sí es tu responsabilidad. Es decir, yo me puedo considerar inteligente emocionalmente, qué bueno, pero no le voy a echar la culpa al otro si esto no está funcionando. Me voy a responsabilidad de lo que me corresponde a mí, Cora, porque yo no, a mí no me corresponde cambiar al otro. Pero no me voy a justificar diciendo, yo sí estoy bien inteligente emocionalmente, pero esa persona no.
4: Ya, pero es como reaccionas tú también, ¿verdad?
5: Por supuesto.
4: O sea, tiene mucho que ver, porque si no empieza algo, una bola de nieve de no terminar. Si el, la otra reacciona también en consecuencia de lo que el otro hace, pues no van a salir de ahí.
5: Exacto.
4: ¿No? O sea, si el otro no... ¿Cómo distinguir entre lo que estoy sintiendo y lo que realmente está sucediendo? Porque dicen, creo que a veces la inteligencia emocional es saber aguantar.
5: Interesante. No necesariamente, sino más bien es desde dónde lo estoy percibiendo. Porque todo este sistema de creencias, Cora, es el que rige cómo percibo las cosas. Si yo vengo de pensar y de creer, porque así me lo dijeron toda la vida, de que los hombres no lloran, es un ejemplo. Y entonces cuando tú dices algo que me hace llorar, pero yo, mi sistema de creencias es, yo estoy viendo más bien, yo como mujer, estoy viendo que tú como hombre estás llorando por algo que dije, entonces ya lo que percibo está sesgado. No sé si me estoy explicando. O sea, aquí es importante explorar.
4: Como que te estás fallando a tu creencia, a lo que tú.
5: Pero es que a veces esa creencia ya no te sirve.
4: Sí, sí, sí. Y te quedas arraigado ahí en ella.
5: Exacto. Entonces, respondiendo a esta pregunta, muchas gracias, es primero es explorar qué onda con tus creencias, porque algunas de ellas, Cora, ¿qué crees? Ya cumplieron su vigencia. Entonces, ya no digo que fue horrible, pero quizás ya es momento de jubilarlas. Y entonces aprendes a ver otras cosas, porque aquí uno se trata de aguantar así y suprimir.
4: Eso no es la inteligencia emocional.
5: Eso no es.
4: A ver, ¿qué otra cosa no es? Porque también ahorita hablábamos de lo que sí es ser una persona inteligente emocionalmente. ¿Qué no es inteligencia emocional?
5: Fíjate, a ver si con este ejemplo me puedo explicar un poquito mejor. A mí me, no sé si te guste la repostería, pero yo veo la manga repostera, ya sabes que imagínate que está llena de betún.
4: Sí.
5: Entonces tú tienes un pastel, la emoción simboliza la manga y el betún, y la mano, la manera de la presión que le pones, o sea, el betún tiene que salir. Si tú reprimes la emoción, eso no es inteligencia emocional. Aguantarte todo, eso no es inteligencia emocional. Ni tampoco es aplastarlo de golpe porque se va a esparramar todo. Entonces la inteligencia emocional es apretar de tal manera y darle la vueltecita
4: forma.
5: Exacto. El felicidades, Cora, así bien bonito la letra. Eso es inteligencia emocional. Es decir, saco la emoción de manera paulatina, ordenada,
4: sutil.
5: Exacto, pero no la reprimo, ni tampoco la exploto, ¿no?
4: La dejo ir toda, así de, ¿no?
5: Eso.
4: De golpe.
5: Exacto.
4: Muy bien, así para que nos quede más claro. Tenemos que ir a un corte rápidamente en Confidencias en Génesis 98.1. Está con nosotros Antonio Salazar, conocido como Rojo, que nos trae su libro a presentar, que es Casa Emocional, una guía para construir tu casa interior. Qué bonito, porque la inteligencia emocional lo es todo en esta vida y nos ayuda como herramienta para todo, para mejores relaciones, para una pareja, para el trabajo, para tener mejores finanzas. Es la base de todo esa casita interior. Así que regresamos con más de este tema, ya volvemos.
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2: Muchísimas gracias, ya estamos de regreso esta noche a través de Génesis 98.1 en Confidencias. Y bueno, estamos hablando de la inteligencia emocional. Con el paso del tiempo, estas capacidades se trasladan también al mundo laboral. En un trabajo no basta con tener conocimientos técnicos, también necesitamos saber comunicarnos, colaborar, recibir críticas, manejar la presión o trabajar con mucha presión, resolver problemas, relacionarnos con diferentes personalidades. La inteligencia emocional sí nos permite entender que no todas las situaciones requieren una respuesta impulsiva. A veces la mejor decisión es detenernos, respirar, escuchar y pensar antes de actuar. Inclusive yo diría, Antonio, pensar antes de hablar.
3: Por supuesto.
2: A veces no pensamos. Eso también es otro síntoma de no ser inteligente emocional.
3: Por supuesto, Cora. Es la pausa la que hace la diferencia. Esta pequeña pausa, Cora, en donde no tengo que reaccionar. Ojo, No. Aquí no, o sea, recalco mucho en mis conferencias, no tenemos derecho a equivocarnos, sí, somos seres humanos, sí, pero proponte conscientemente hacer esa pausa.
2: Sí.
3: Esa pausa es toda la diferencia, Cora, porque no soy reactivo, soy alguien que puede sentir la emoción, es incómoda, sí, pero se va a ir, porque las emociones son pasajeras, es efímera. Cuando la emoción se baja, ahí ya entra la razón. Por eso si reaccionamos después, cuando se baja la emoción y entra la razón, luego te andas arrepintiendo, Cora, ¿me perdonas?
2: Sí, como que dije, o sea,
3: exacto.
2: Tú sugieres ahí, cuando uno siente, porque también lo sientes,
3: por
2: hablamos
3: supuesto.
2: De eso, que esto ya me está superando, me está haciendo sulfurar o me está molestando tanto, que mejor hagas ahí la pausa, te detengas, digas, ¿sabes qué? Mejor en otro momento hablamos o continuamos más adelante o lo que sea, porque eso puede detonar en algo que ni tú ni la otra persona querían.
3: Completamente. Te pongo un ejemplo rápido que es muy común, a ver si alguien se identifica, a ver si le caen pedradas. Esta famosa frase que quizás pues dice el abuelo, dice la mamá, dice el sacerdote, nunca se vayan a dormir peleados.
2: Sí.
3: No digo que esté mal, simplemente es, hay gente que tomó esto en su momento, en un momento muy emotivo y se lo clavó como piedra sagrada. Y entonces es, te peleas con
2: como mandamiento.
3: Exacto. Y entonces te peleas con tu pareja en la noche, a lo mejor entre copas o tal, y no, José Luis, tenemos que hablar ahorita. Y entonces, esta parte en la que, mi amor, hoy no. O sea, por favor, hay que hablar mañana. Es que el padre dijo que nos vamos a hacer una excepción y ojalá que no te mueran ni tú ni yo. Pero mañana, fríos y con calma y en sobriedad, platicamos. Bueno, está bien. Y ya es, claro, Cora.
2: Se enfrió ya.
3: Por supuesto.
2: Todo el enojo y el arrebato.
3: Y es, mi amor, discúlpame por ayer, yo también, ay, qué padre, desayunamos juntos, sí.
2: Qué padre, sí, hay que deshacer ese mandamiento. Sí, es cierto, como hay cosas que aprendes porque las tienes bien, o sea, ya enmarcadas en tu cerebro. Sí, nos decían las abuelitas también, nunca, ¿cuál es la clave de un matrimonio de 50 años? Mijita, que nunca se vayan enojados a dormir. Pero a veces no, a veces mejor sí.
3: Claro.
2: Mejor sí, mejor mañana, porque eso puede acabar mal.
3: Claro, porque ahorita no tengo las facultades, no tengo la paciencia, no tengo la calma y va a terminar mal, mi amor, hablamos mañana. O igual y es un ejemplo, o sea, dame 15 minutos. Este tiempo fuera, Cora, tiempo fuera, mi amor, dame 15. No, es que ahorita dime. Por favor, se baja la emoción, Cora. Ahora sí, mi amor, discúlpame, está muy estresado por el trabajo, yo sé que no estuvo bien eso, te hablé golpeado, ¿me perdonas? Sí, mi amor, es la famosa pausa.
2: Porque si no, él se puede poner a la misma emoción y eso no va a terminar bien. ¿Cómo saber cuándo vale la pena hablar y cuándo es mejor no reaccionar? De lo que estábamos hablando ahora.
3: Eso.
2: Justo eso.
3: Eso. O sea, yo creo que es, o sea, tendría que ser algo muy extraordinario, no digo que 100% sea así, pero que cuando que reaccionar y responder reactivamente y en el instante sea lo más acertado.
2: Ok. Eunice dice, ¿qué hay detrás de una persona que se toma todo de manera personal? Yo soy así. Todo lo que se me dice me hacen lo tomo de manera personal.
3: Sí, es explorar este sistema de creencias y ver de dónde viene todo esto.
2: ¿De dónde vendría?
3: Pues puede ser de un tema de infancia, de en donde quizás papá o mamá había esta cuestión del rechazo, había quizás un tema de abandono, quizás había una cuestión de se humilló. Mm. A ver, te hablo de gente que ha vivido cosas difíciles, abusos sexuales, temas muy complicados.
2: Muy difíciles.
3: Que puede ser que no sea el caso, pero es cuestión de explorarlo. O sea, si le escarbamos, sale algo.
2: Ok, se repite mucho esta pregunta del público. Por ejemplo, ¿se puede amar a alguien que no tiene inteligencia emocional, intentando
3: sí.
2: que cambie?
3: De hecho, dice Walter Rizzo que hacemos muchas tonterías por amor. Uh-huh. Y bueno, es interesante, tiene un punto, porque el amor a veces nubla, Cora. Con la bandera del amor se nubla mucho la cuestión de la, pues, del raciocinio.
2: Sí.
3: Y entonces, ¿puedes amar a alguien sin inteligencia emocional? Por supuesto, porque el amor o el enamoramiento no entiende
2: razones.
3: Exacto.
2: No entiende razones. Ok, entonces sí se puede amar a alguien así.
3: Por
2: y
3: supuesto.
2: Luego dicen otros, ¿se puede amar a alguien y aún así decidir alejarse cuando ya estás cansado?
3: Que también. Y eso, por ejemplo, es inteligencia emocional.
2: Y eso es amarte más a ti.
3: Exacto, Cora.
2: Pues es que sí.
3: Y pues claro, va a venir un duelo. Pero felicidades. O sea, estás entendiendo que cuando la persona ya no te funciona, en el buen sentido de la expresión, hablo en la cuestión emocional, este nivel de conciencia que tienes ya no empata con el mío, y aquí no vamos a meter quién ganó, quién perdió, tú te vas a arrepentir. Eso viene del ego. Es emocionalmente inteligente, digamos, este nivel de conciencia en el que yo estoy, en el que tú estás, no me funciona, y probablemente tampoco. Lo mejor es dejarnos ir y cerrar con amor, Cora, lo que se inició con amor.
2: Uh-huh.
3: ¿Por qué a la gente le cuesta mucho divorciarse en paz? ¿Por qué a la gente le cuesta mucho despedir a un empleado o renunciar a una empresa en paz?
2: Sí, irte sin estarle, ni la persona que se va tirándole a la empresa, ni la empresa con malos entendidos, con problemas de no dar una buena liquidación a un empleado que dedicó toda su vida ahí, y acabar bien las relaciones. Es que pasa de aquí para allá y de allá
3: por
2: para
3: supuesto,
2: acá.
3: Por supuesto.
2: ¿No? ¿Por qué nos preguntan aquí? ¿Por qué muchas personas mayormente necesitan siempre tener la razón?
3: Porque es una adicción. Es una adicción.
2: De que yo nunca me equivoco. Yo
3: por
2: todo
3: supuesto.
2: Lo que digo así es.
3: Y de cosas tan triviales a veces.
2: ¿Cómo soltamos eso? Si hay muchas personas que dicen, no, es que yo se me pasa. ¿Cómo se suelta eso?
3: Ahí es entender que primero que no te corresponde eso. Es decir, solo hay una metodología muy interesante de los tres ámbitos, en donde es el ámbito del yo, en donde solamente ahí trabajas y ahí controlas, el ámbito del otro, que es lo mismo que tú controlas pero le corresponde al otro,
2: uh-huh.
3: y el ámbito de Dios o la realidad, que son cosas que son así y ni modo.
2: Uh-huh.
3: Entonces, si alguien tiene una adicción al tener la razón, que es algo muy común, la otra adicción es el drama, es simplemente entender que, ¿sabes qué? Te la doy. No te preocupes, o sea, no, quizás no lo veo así, pero no te preocupes, o sea, está perfecto.
2: Está bien, quédate con eso.
3: No lo he visto así. Entonces la persona se queda con su ego y súper bien, felicidades, pero yo...
2: Me siento en paz.
3: Claro, Cora, porque sí. Si yo ya trabajé eso, claramente tú no, adelante. O sea, yo ya pasé esa etapa, yo ya probé esas materias de kinder.
2: Ya.
3: Yo ya estoy en primero primaria.
2: Sí.
3: Tú algún día vas a pasar esa materia de kinder. Te la doy. Ya.
2: Oye, y luego yo creo que cuando te dicen algo así o alguien reacciona así, pues sí se va a sentir feo, o sea, de que te digan, sí,
3: pues,
2: está bien, mira, yo no lo había visto así, sientes como que, ya me está dando el avión, me está siguiendo la corriente.
3: Y hay gente que se sigue ofendiendo, no me digas así.
2: Ajá, no, pero al contrario, yo creo que mejor uno se pone a reflexionar, a ver, tal vez no es exactamente así como yo pienso. Cuando alguien ya te dice eso y te ve de esa manera, con esa tranquilidad y con esa seguridad, pues sí te hace replantearte tu posición.
3: Claro.
2: También. ¿Cómo influye, antes de irnos al corte, nuestra inteligencia emocional? Esto es importante también, en la manera en la que elegimos y construimos nuestras relaciones.
3: Completamente, porque es una cuestión del manejo de lo que está sucediendo y de cómo son los ingredientes que yo traigo a la mesa, Cora. Uh-huh. Por ejemplo, tú, una relación de amistad, una relación de pareja, laboral, etcétera, imagínate que es como si inconscientemente todos hacemos un platillo juntos, una ensalada, una pizza, y entonces cada quien va trayendo esos ingredientes, pero quizás hay ingredientes que traje yo que a ti te caen mal. ¿Cómo manejas eso? Pero esto es un trabajo en conjunto, pero lo único que yo puedo controlar es lo mío, pero a la fuerza ni los zapatos. O sea, si de plano ya se hizo el intento y me siguen cayendo mal tus ingredientes, Cora, pues sabes que, Cora, encantado la vida, nos vemos en otra vida, ¿va?
2: Literal. ¿Por qué llega uno a una edad en la que ya no queremos tolerar lo que antes tolerábamos? ¿Esto es parte de que ya tenemos o adquirimos una inteligencia emocional, o es la irritabilidad que nos da después de los 40, después de los 50 o tal?
3: Sí, definitivamente no descartamos que haya una cuestión ahí hormonal, etcétera, pero sí emocionalmente te empiezas a dar cuenta cosas que valen la pena y cosas que no, cosas que no dependen de ti. Y al final terminas por aceptarlo y sabes que...
2: Ya. Poner límites es, claro, parte de ser una persona inteligente emocionalmente.
3: Por supuesto.
2: ¿Cómo podemos aprender a poner límites sin sentir culpa y sin lastimar a los demás?
3: Fíjate, las emociones rojas, lo platico ahí en el libro, las emociones rojas que son la ira, los celos, la soberbia, el mal humor, la frustración, la incomprensión.
2: Esas son las rojas.
3: Esas son las rojas.
2: ¿Hay blancas?
3: No, hay rojas, azules, que son la tristeza, moradas, que son capitaneadas por el miedo, las verdes, que son... Vienen mucho, por ejemplo, la película de Intensamente.
2: Sí, hay que verla otra vez.
3: Después de esta información, después de leer el libro, Cora, esa película la disfrutas precioso.
2: Porque ya la entiendes ahora.
3: Claro.
2: Sí. Pero bueno, entonces están en las rojas.
3: En las rojas. Ahí te decía que las emociones rojas se activan ante una percepción, ante una interpretación de injusticia. Uh-huh. Cuando tú interpretas, Cora, desde tu sistema de creencias, que se está cometiendo una injusticia contigo, se activan las emociones rojas. Entonces te enfureces, te pones de mal humor, te frustras, etcétera. Pero la función de esas emociones es para venirte a decir que establezcas límites sanos. Y ahí es donde empiezas a dialogar. Oye, ¿sabes qué, Cora? No me gustó que hayas, no sé, te voy a inventar, que hayas llegado tarde a nuestra cita. Uh-huh. O sea, la verdad es que cuido mucho mi tiempo, porfa, que no vuelva a pasar. Te lo estoy diciendo bien.
2: Sí, totalmente.
3: Pero estoy poniendo un límite.
2: Sí, sí. Al mismo tiempo.
3: Exacto. Si te interesa mi relación, si te interesa mi amistad, Sí. Vas a acceder a eso. Si no te interesa, eres libre de que no. Pero ¿por qué nos vamos a pelear?
2: No, y ya lo expresaste. Yo te aseguro que en la siguiente reunión esa persona no va a llegar tarde.
3: Exacto. Si le interesa,
2: sí, exacto. Porque sí me importa, y ya me lo dijo, ya me lo hizo saber, y me lo hizo saber de muy buena manera, no impositivamente, o sea, con buena comunicación.
3: Y por otro lado, para concluir esa respuesta, si la persona no lo hace, entonces tú ya tomas tus decisiones, porque la persona no está obligada
2: a hacerlo.
3: Exacto. Entonces tú ya tomas tus decisiones.
2: A cambiar, y tú ya cuando te invite, pues ya no vas.
3: Exacto.
2: Bueno, es un ejemplo.
3: Por supuesto.
2: Ya decir, ¿sabes qué? Es que ya pasó una vez, ya pasó otra vez. Dile, ¿sabes qué? Ahorita estoy muy ocupado, tal, pero podemos hablarlo por teléfono, podemos conversarlo por Zoom, podemos, no sé.
3: Exacto.
2: Y ya buscas otras alternativas.
3: Exactamente, pero ya no te ganchas.
2: Tú tomas la decisión.
3: Exacto.
2: Eso también es parte de ser inteligente emocional.
3: Por supuesto.
2: Y también fondo es forma, ¿no?
3: Exacto.
2: La forma. Tenemos que ir al corte aquí en la radio, en Génesis 98.1, y regresamos para despedir este programa de Confidencias. Ya volvemos, Rojo.
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2: Muchísimas gracias. Y ya volvemos, estamos en la recta final de Confidencias. Espero que ya estés llegando a tu destino, si vas en el coche. Y bueno, pues si estás llegando a casa, escuchaste la mitad del programa, te invitamos a que lo bajes, a que lo descargues de nuestras plataformas digitales. También estamos en Spotify. En Spotify como Confidencias con Coranelda González. También de ahí lo pueden descargar para que lo escuchen. A través de YouTube, en Facebook, donde quieran. Hoy hablamos de la inteligencia emocional, de esta herramienta que llevamos con nosotros a todos los espacios donde estamos. Al salón de clases, al trabajo, a nuestra familia, con la pareja, a nuestras amistades. Podemos olvidar algunos conocimientos adquiridos en la escuela, pero las habilidades para comprender lo que sentimos, manejar nuestras reacciones y relaciones sanamente pueden acompañarnos durante toda la vida. Por eso, gracias Rojo por estar aquí con este libro tan hermoso. Aquí se los muestro, que se llama Casa Emocional. Me encanta porque es una guía para construir tu casa interior y está precioso. Yo me encantaría despedirme de ti con esto y que tú nos digas si una persona adulta siente que nunca aprendió y que viene escuchando ahorita el programa. Sí, pues yo ya mis cincuenta y tantos, siento que nunca aprendí a manejar las emociones, pues ya para qué, ya me queda menos tiempo, porque hay quien dice yo así soy, así me moriré. Eso claro. Es otro dicho, ¿no? ¿Puede desarrollar inteligencia emocional o es algo que solamente tienes que comenzar a aprender desde la infancia? Y si sí se puede, ¿por dónde empieza?
3: Es absolutamente a cualquier edad, es un absoluto sí el poder aprender de inteligencia emocional a cualquier edad. Y de verdad, es lo mejor que pueden hacer por ustedes.
2: ¿Por dónde empezaría?
3: El reconocer, el pedir ayuda, el ir a terapia, el leer, acercarse a espacios. Hay tanto, o sea, ya no hay excusas, Cora.
2: Leer estos tipo de libros, contenidos, audiolibros, bajar. Hay mucho contenido. Exacto. Gratuito por todos lados, ¿no? No siempre podemos elegir lo que nos pasa, pero sí podemos aprender a elegir qué hacemos con eso que nos sucede. Tal vez la inteligencia emocional no sea dejar de sentir enojo, miedo, tristeza o frustración, sino aprender a escucharlos sin permitir que decidan por nosotros.
3: Buenísimo.
2: ¿Estás de acuerdo?
3: Me encanta.
2: ¿Dónde te encontramos?
3: Estoy como Rojo Salazar en todas mis redes sociales, Instagram, Facebook, Twitter, TikTok, X. Bueno, ya lo dije dos veces. Y mi página web, que es www.rojosalazar.com.
2: Que le digas al público, antes de despedirnos, ¿cuántas decisiones de tu vida, de nuestra vida, cambiarían si en lugar de reaccionar desde esa herida, desde ese enojo, desde ese dolor de lo que nos hicieron, pudiéramos responder desde la conciencia?
3: Híjole. Suelo ser muy cuidadoso con los absolutismos, por lo tanto yo diría que un 90%, 90% de las decisiones cambiarían. Pero es bien bonito el dar ese paso y el cambiarlo. Es un proceso que de verdad creo que todos estamos llamados, a todos nos viene muy bien y se vale.
2: Y la persona que nos decía, tengo 50, 50 y tantos o 60, pues sí, nada más que hoy cada vez las personas estamos viviendo y vamos a vivir más años, Dios quiera, ¿verdad? Con todos los avances, la ciencia, la medicina, todo lo que hay, imagínate, estás prácticamente, digamos, a la mitad de la vida. Dicen que después de los 50 la vida se pone mejor.
3: Exacto.
2: Y la inteligencia emocional creo yo que puede ser nuestra mejor herramienta para disfrutar de la vida.
3: Sin duda.
2: En todos los sentidos.
3: Cora, qué gusto platicar, padrísimo.
2: Igualmente. Entonces vayan a seguirlo en sus redes sociales, haces conferencias, ahí estaremos informando al público también, y el one to one también, ¿verdad?
3: Exacto.
2: Estás con el público en empresas, en todos lados.
3: Así es, escuelas, empresas, en fin, de todo. Sí.
2: Pues por ahí te vamos a estar buscando. Muchísimas gracias, Rojo, por estar con nosotros.
3: Gracias, bendiciones.
2: Gracias, soy Coranelda González, que pasen la mejor de las noches, hasta la próxima.
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0: Son las 9:30 grados.

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0: 25, 30 grados.
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0: 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Son las 10, 30 grados.
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0: 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La alimentación de nuestras mascotas es fundamental. Y no cualquier sobre les puede proporcionar los nutrientes que necesitan. Frente a tantas opciones en el anaquel, ¿estás tomando la mejor decisión para tu Michi? ¿O solo te dejas llevar por el empaque? Quédate para conocer el estudio de calidad de alimento húmedo para gato.
3: Y para este ciclo escolar, en nuestra sección Brújula de Compra, hablaremos sobre las clases de regularización. Descubre cómo elegir la mejor opción, comparar precios y cuidar tu economía.
0: Quédate en la Revista del Consumidor Radio.
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3: Cuando abres esa lata o sobre que tanto le gusta a tu gato, ¿tienes claro qué le está sirviendo exactamente en su plato? Aunque lo veas durmiendo en el sofá, tu gato es un cazador innato. Su cuerpo ágil y flexible, sus garras retráctiles y sus sentidos tan desarrollados lo convierten en un depredador por naturaleza.
0: Para mantenerse sano requiere una dieta equilibrada que le aporte elementos esenciales como agua, proteínas, grasas, carbohidratos, vitaminas y minerales.
3: En el mercado podemos encontrar dos clasificaciones de alimento húmedo para gato: los que proporcionan una nutrición completa y balanceada y los que funcionan como complemento. Los alimentos balanceados y completos están formulados con proteína animal, granos de cereales, proteína vegetal texturizada, vitaminas y minerales.
0: En cambio, los complementos se elaboran principalmente con productos cárnicos, añadiendo un alto contenido de grasa para mejorar su textura y su sabor. Y para que sepas exactamente qué le está sirviendo a tu Michi, el Laboratorio Nacional de Protección al Consumidor analizó distintas presentaciones de alimento húmedo.
4: Analizamos 54 muestras de alimento húmedo para gato. Entre ellas se incluyeron opciones para gatos, gatitos, gatos mayores de 7 años y gatos con necesidades especiales.
3: Para saber qué contiene cada producto, se verificó que todas las muestras presentaran su información comercial y cumplieran con la cantidad de contenido neto declarada en su empaque.
0: En la parte nutricional, se determinó el nivel de grasa, proteína y carbohidratos. Además, se midió cuánta agua hay en los productos.
3: También se analizó el aporte de fibra y se calculó el aporte calórico por cada 100 gramos de producto.
0: ¿Cómo le fue a las marcas analizadas?
4: Entre los resultados más interesantes encontramos que todos los productos cumplían con el contenido neto y que además contaban con el registro de Senasica. El alimento para gato, además de contener las grasas, proteínas y carbohidratos, incluyen aminoácidos como la taurina y la arginina, que son necesarios para los gatos ya que ellos no producen las cantidades suficientes.
3: Recuerda que si un producto promete algo en su etiqueta, debe comprobarlo. Por ejemplo, Purina One Visible Nutrition con carne usa la leyenda supernutrientes, pero no pudo demostrar que realmente los contenga.
0: Y cuidado con las imágenes engañosas. El producto Grand Pet Carne Fresca muestra la foto de un filete de salmón en su empaque, pero al revisar sus ingredientes, el salmón no está presente. Este tipo de gráficos puede confundir fácilmente.
3: Además, detectamos que tres productos de la marca Grand Pet declaran tener más proteína de la que realmente te están vendiendo.
0: Y en cuanto a la humedad, Ghosty Fresco, Adult Tuna with Salmon y Grand Pet Natural Gourmet, receta de pescado a las finas hierbas, contienen más de la que reportan en sus empaques.
3: Finalmente encontramos dos productos de la marca Grand Pet Quisha que incumplen la norma oficial mexicana, ya que no presentan el símbolo de la unidad de medida para indicar su contenido neto.
0: No olvides que cada Michi es único.
4: Existen productos que están diseñados para cubrir las necesidades nutrimentales de todos los gatos, pero siempre es recomendable asistir al veterinario y que él determine si necesita una alimentación especial. En el Laboratorio Nacional de Protección al Consumidor trabajamos todos los días para orientar y brindar información a las y los consumidores para que tomen mejores decisiones de compra.
3: Una vez que hiciste la mejor compra y que ya estás en casa, el manejo del alimento es clave para aprovechar todos sus nutrientes. Para empezar, recuerda seguir las porciones sugeridas en la etiqueta. No olvides que una vez abierto el empaque, debes sellar la lata con una tapa de plástico o transferir el contenido a un recipiente hermético antes de refrigerarlo.
0: Si decides cambiar de marca, hazlo de forma gradual. Ve mezclando el producto nuevo poco a poco para evitarle cualquier problema digestivo.
3: Al final del día, leer las etiquetas, comparar opciones y conservar bien su alimento es la mejor forma de demostrarle amor a tu Michi.
0: Si quieres tener más información sobre el estudio de calidad de alimento húmedo para gato, consulta la revista del consumidor de agosto en su versión impresa o digital.
3: Consumidor. El camino del aprendizaje tiene distintas etapas y a veces los estudiantes se enfrentan a retos en la escuela que requieren un apoyo extra. Para esos momentos, las clases de regularización son la mejor estrategia de acompañamiento.
0: Su objetivo principal es reforzar, complementar y mejorar lo que aprenden en las aulas a través de una atención completamente personalizada. Con este método, se garantiza un entorno óptimo para la concentración, donde el aprendizaje va al ritmo de cada estudiante.
3: Esto no solo se nota en mejores calificaciones y en la prevención del rezago, también ayuda a desarrollar hábitos de estudio, organización y técnicas de aprendizaje clave para el futuro. Pero sobre todo, le devuelve a los estudiantes la confianza en sus propias capacidades. La regularización es el impulso ideal para consolidar su camino al éxito escolar.
0: Antes de inscribir a tu hija o hijo a clases de regularización, considera lo siguiente para tomar la mejor decisión.
3: Primero, identifica sus necesidades de aprendizaje, ya que cada estudiante tiene dificultades distintas. A partir de ahí, busca un lugar con una metodología de enseñanza que se adapte a su estilo.
0: Al momento de elegir, compara distintas opciones, verifica el perfil de los docentes y dale preferencia a los lugares que ofrezcan grupos reducidos.
3: Para ir a la segura, consulta referencias de otras madres, padres o tutores. Y un paso indispensable, antes de firmar cualquier documento o hacer un pago, revisa el buró comercial de la Profeco en burocomercial.profeco.gob.mx. Así sabrás si el lugar tiene quejas.
0: Una vez que decidas inscribirlos, organiza bien tus horarios y escucha cómo se van adaptando. No olvides solicitar y conservar tus comprobantes de pago.
3: Y si lo que buscas son clases de regularización en matemáticas para primaria o secundaria, en la revista del consumidor te facilitamos la tarea.
0: Recopilamos precios, horarios, formas de pago, ubicaciones y datos de contacto de diversos centros de aprendizaje para que elijas la opción que mejor se ajuste a tu presupuesto.
3: Puedes encontrar toda esta información a detalle en nuestra brújula de compra del mes de agosto. Recuerda que la educación es una de las inversiones más importantes. Infórmate, compara y elige la opción que mejor impulse el desarrollo de tus hijas e hijos.
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Me contaron del poeta del pueblo, que escribía hermosos cuentos, y ahora resulta que es más grande con el paso del tiempo. Maestro, con su permiso.

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1: Señores, buenas noches, bienvenidos. Pasen adelante. Gracias.

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1: 6:24, 27 grados.
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3: ¡Aló! ¿Cómo están, familia de Génesis 98.1, el principio de ti? Esto es Hola Monterrey, y a partir de este momento contigo hasta las 9 de la mañana. Yo soy Donato Camargo, y junto con mi querida Dinora Ríos estaremos contigo, como siempre, trayendo plática, echando el chismecito, haciendo preguntas, caray, preguntas personales. Hoy sí nos vamos a ir, pero mira, directo a la yugular. No es cierto, no te creas. Es la primera semana de muchos de regreso a clases, es el segundo día apenas para otros. Otros están preparando porque prácticamente les queda una semanita de vacaciones. GPI, qué envidia. Pero bueno, miren, no existe envidia de la buena, dice Dinora, solo existe envidia de la mala.
4: Sí.
3: Y se la van a tener que aguantar, porque al final de cuentas...
4: Sí se siente la envidia.
3: Sí se siente la envidia.
4: ¿A poco
3: y ni
4: no?
3: Modo.
4: Y aguántense tantito.
3: Sí. Ustedes Oye. Por tener vacaciones.
4: Ustedes por tener vacaciones, ¿no? Y nosotros por tener que venir a trabajar.
3: Claro.
4: Pero así también trabajar es padre.
3: Sí.
4: ¿No?
3: Mira, no me cuestan tanto las vacaciones de ahorita de verano. Me cuestan más las de invierno.
4: Claro, a todo.
3: Y más porque ahorita que me toca madrugar tanto, híjole, el coraje que me dará a todos bien
4: dormidos,
3: jetones.
4: Sí.
3: Y yo con
4: es
3: el frial.
4: ¿Sabes qué? Eso me ha pasado durante los últimos 4 años. ¡Ah!
3: Caray.
4: Es horrible porque te levantas hasta los perros. O sea, ni se levantan, ni te hacen un guau, ya te vas. O sea, no, están jetones
3: con
4: todos.
3: Con la pura nariz asomadita,
4: te
3: ¿no?
4: Te prometo, sí. Y dices tú, está bien, alguien tiene que trabajar arduamente para que ustedes se coman sus croquetas.
3: Ya sé.
4: ¿Verdad?
3: O también entrará el diablito de la inconsciencia a decir, ay, ¿será muy necesario? ¿Será muy necesario ir a trabajar?
4: No podría hacer home office.
3: Ay, estaría increíble.
4: Sí, pero nosotros no podemos, hijo.
3: Oye, pero tú me dijiste que en un momento en la pandemia sí podían hacer home office.
4: Ah,
3: hay que pedirlo.
4: Pero porque era obligatorio.
3: Hay que hacer una huelga aquí en Cuauhtémoc.
4: ¡Oílo! ¡Ándale! Te están oyendo, ¿eh? Al rato.
3: Buenos días, jefe.
4: Donato
3: no es cierto.
4: Suspendido.
3: Ustedes
4: por andarle...
3: saben que estoy jugando.
4: Oye, Donato suspendido por andar ahí alebrestando.
3: Ya sé.
4: A la raza.
3: Y yo estoy jugando, ahorita hay que cerrar el micrófono. No es cierto, es verdad.
4: Ya sé. Oye, sí, eso de la doble cara está cañón, ¿no?
3: ¿Cómo que la...? Ah, sí.
4: Cuando dices una cosa y luego te volteas y dices otra, sí. Qué feo.
3: Pues sí, y más cuando es para con otra persona.
4: ¿Verdad?
3: Cuando es de juego, pues bueno.
4: Aquí es puro juego.
3: Sí, aquí es puro juego.
4: Aquí nos la pasamos jugando.
3: De verdad
4: jugando.
3: Que sí, jefes. Estoy muy a gusto trabajando.
4: Luego el miedillo.
3: No, pues claro.
4: Fuera haciendo. No, aquí somos muy responsables, ¿verdad, Quique Méndez? Ya, mira, el Quique ya está listo, ya nada más está para hacerle clic y soltar canción.
3: ¿Quique trae sueño? No.
4: No, él no trae sueño.
3: Es que te vi como un poquito, sí, pues aquí andamos.
4: No.
3: ¿No andas al 100?
4: No, él sí anda al 100.
3: Me va a decir, cállate, ¿por qué me estás exhibiendo al aire?
4: Sí, no, es que a mí no me ven, no me oyen.
3: Ya sé.
4: Lo de él se nota.
3: Si no me muevo, ahí sí, si no me muevo, no me ven.
4: Ya sé, lo de él se nota cuando hay un silencio. Ah, la otra ventaneando. Cuando de pronto está una canción y luego hay un silencio y luego viene lo que sigue. Ahí es donde se nota.
3: Ahí es en donde se ve si está dormido o no.
4: En todos lados los operadores, ahí es donde se nota, ¿verdad?
3: Ándale, dice el jefe, ¿cuál huelga?
4: Ándale.
3: No, ninguna.
4: Te lo dije. Te dije, suspendido.
6: No, ninguna. Dije que es juego, que solo estoy jugando aquí. Yo estoy muy feliz, muy contento.
4: Al contrario, es viernes y estamos muy felices de estar con ustedes una vez más aquí en Hola Monterrey. 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
6: Exacto.
4: Te traigo unas bien buenas.
6: Por qué padre, ya las quiero escuchar.
4: ¿Se va a hacer o no se va a hacer?
6: Pues es que va a ser mucho calor. Entonces,
4: muchísimo.
6: Seguramente sí se va a hacer mucha carnita asada, mucha alberquita, mucha quinta. Y pues nada más falta que nos llegue el mensaje, ¿no? De que nos invitan a una.
4: Exactamente, pues sí. Ahí nos mandan ubicación,
6: sí,
4: y todo el resto. Sí, vamos, ¿eh?
6: Sí, vamos, nosotros ponemos la carne, que al cabo con Soriana nos sale todo bien.
4: ¿Verdad? Sí. Eso es lo mejor de todo. Oye, vámonos con música y preparen su WhatsApp. 8120-229-981. 8120-229-981. Porque el viernes pasado, nuestro querido radioescucha Lalo de Alaska se quedó con las ganas de un tema.
6: Es verdad.
4: Y creo que ese tema viene bien para fin de semana.
6: Perfecto, me gusta.
4: Vayan preparando su WhatsApp porque hoy vamos a platicar de los tipos de vecinos.
6: Tan, tan, tan.
4: ¿Cuáles son tus vecinos?
6: Exacto. Ay, qué miedo.
4: ¿No? Hay de todo.
6: Sí, hay
4: regresando
6: de todo.
4: Lo platicamos, ¿te parece? De una vez vayan platicándonos acerca de sus vecinos. ¿Es el buena onda? ¿Es el metiche?
6: Uno que inventa chismes.
4: Es el chismoso.
6: Yo ahorita les platico.
4: No, hombre.
6: Pero inventado. Dijeras tú, bueno, lo escuchó, lo vio.
4: Pero no,
6: no, pero este fue inventado.
4: No te
6: sí,
4: pases.
6: Sí, fuertísimo.
4: ¿Nos cuentas el chisme?
6: Sí, ahorita les cuento el chisme.
4: No,
6: es que está bien bueno, la verdad.
4: Es que es muy interesante.
6: Sí.
4: Vivir con los vecinos. Convivir con los vecinos es muy interesante.
6: Sí, sí.
4: 8120-229-981. Bienvenidos. Esto es Sol de Monterrey.
6: Por Génesis 98.1.

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17: 7:13, los niños están dormidos, Donato, están de vacaciones.
18: Totalmente, digo, ya habrá una gran cantidad de niños que ya andan vivos a la virus y estudiando y toda la onda, pero hay otros que hijos.
17: Sí,
18: hijos.
17: Sí.
18: Quisiera ser ellos.
17: Verdad, porque por ejemplo, como Mau, que va con su mami a trabajar,
18: claro.
17: Ya va a regresar a la escuela.
18: Pero mira, los que están, yo creo que pueden decir, yo tengo unos vecinos espectaculares, ¿no?
17: Porque me con salgo a jugar con ellos.
18: Claro. O ¿no? Van a mi casa, o me invitan a su casa.
17: Bien padre.
18: Está padre. Yo antes, bueno, cuando yo era niño tenía como 8 amiguitos así en la cuadra y estaba increíble todas las tardes.
17: Sí, sí, sí, eso era padrísimo, sí. Tener a los amiguitos y salirte a jugar con ellos.
18: Sí, sí, la verdad es que
17: andar
18: sí.
17: En bicicleta, cuando podías andar más libremente, porque ahorita ya los carros andan.
18: Sí, a todo dar. Ajá. De hecho, bueno, en mi calle tuvimos que poner justo como una reja, o sea, que dividiera también la calle arriba, en donde bajaban así hecho cohete, sí. Para intentar medir un poquito eso.
17: Fíjate,
18: es que nadie respeta el límite de velocidad dentro de las colonias.
17: No, y deberían de. Sí. Es peatonal, es cruce peatonal.
18: Sí, aparte,
17: ¿no?
18: Justo es ahí donde volvemos a lo mismo. Hay muchos niños y no sabes de dónde detrás de un carro te puede salir uno porque anda jugando. Entonces, pues sí, mantengamos un poquito la precaución con eso.
17: Exactamente. Oye, Héctor te mandó un mensaje.
18: Decímelo, dice, Héctor.
17: Dice, se dice y soporten.
18: Y soporten.
17: Hablando de las vacaciones.
18: Oye, no porque esté panzón, tengo que soportar. De hecho. Así se dice, Héctor. Sí, exactamente. No, porque estoy panzón, los tengo que soportar a todos.
17: Ay, Dios mío. Dice Lalo que qué buen tema vamos a tocar.
18: Pues esperamos, mi querido Lalo, tu
17: mensaje.
18: Punto de opinión. Sí. Miren, yo les voy a platicar de unas vecinas, pues que son las peleoneras, ¿no?
17: Es vamos momento de descosernos. Vamos a descosernos, sí, en esta mañana.
18: Vamos
17: aquí en
18: a ponerle Cintia y Ana, para no revelar nombres. Okay. Pero para que lo entiendan, ¿no? Okay. Porque luego si no voy a decir vecino uno, vecino dos.
17: Son ficticios, ¿va?
18: Exacto, sí, totalmente. No, la historia es verdadera.
17: La historia es verdadera, pero los nombres son ficticios.
18: Ana dijo, oye, pues tengo un dinerito extra, déjame le meto a mi casa, un tercer piso, una alberca. O sea, la empezó a arreglar muchísimo mejor que todas las demás. Sería como que la diferencia de la colonia, ¿no?
17: Ah, se nota.
18: Y entonces, ella es Ana, ¿verdad? Les dije.
17: Sí.
18: Cintia, pues como que la envidia le correó, ¿no? Y dijo, achis, ¿y por qué? Este está haciendo un tercer piso.
17: ¿De dónde?
18: ¿Y por qué una alberca si estoy viendo? Ha de ser casa de citas.
17: ¿Qué?
18: Y entonces empezó a esparcir el rumor, pero por todos lados.
17: No te pases.
18: Ana era nueva en la colonia, entonces pues dijo, pues imagínate, le llegó el rumor y dice, ¿cómo? O sea, ¿cómo voy a quedar ante toda la gente? No, claro, es casa de citas, o sea, tengo tres hijos, necesito espacio, necesito que se diviertan. Y pues Ana dice, ¿cómo me se la regreso, no? Bueno, es otra palabra, ¿cómo se la regreso? Oye, pues los cables del internet y todo eso pasaban sobre su casa.
17: ¡Sí!
18: Entonces empezó a ver cuáles entraban, etcétera. Y vámonos con tijera. ¡Neta! A cortárselo.
17: ¡No!
18: Y así fue como se vengó. Entonces ya Cintia viene, se la hace de todos, etcétera. Y pues ahí el dime y direte. Y pues tuvieron que pedir que recuperaran el cableado, obviamente.
17: Pues sí, ponérselo por otro lado, sí, porque si se lo volvía a poner ahí, lo volvía a cortar.
18: Lo volvía a cortar, pero así estuvo el chisme.
17: Bueno, pero se le regresó.
18: Sí.
17: O sea, aquí la mala fue Cintia desde un principio.
18: Claro, sí,
17: porque
18: sí.
17: Ana no, o sea, no.
18: Pues no, ni ella ni debía ni temía, pues solamente le estaba haciendo adecuaciones a su casa.
17: Exactamente.
18: Pero, ¿con qué maldad? O sea, también empiezas justo eso, el chismecito de, déjame la pico porque tal vez me cayó gorda.
17: Porque es que
18: hay una camioneta mejor que la mía.
17: Porque es que hay vecinos que son bien chismosos.
18: Y envidiosos.
17: Sí, sí, sí. No puedes traer algo tú nuevo porque, ajá,
18: sí,
17: eso.
18: ¿Qué onda?
17: Y, porque, y eso sí te hablan.
18: Claro.
17: Si no te hablan, nomás el chisme acá, wiri wiri, entre otra gente.
18: Sí, sí.
17: Pero si te hablan, hasta te preguntan, ay, ¿cómo le haces?
18: Oye, vecino, ¿en qué trabaja?
17: Porque pusiste el barandal.

0: neta del mercado y así. Y es una manera en la que las marcas a ellos les daban así algo increíble.
1: Claro.
0: Los ponían en un suburbio súper con nice. Buena económica. Ajá. Y entonces todos los vecinos eran, ya trae la camioneta del año, entonces yo lo tengo que pagar.
1: No.
0: Ya el otro trae los palos de golf mejor equipados y que no sé qué. Entonces el señor los quería y sí. así. Era una manera como de presumirles a los vecinos y que compraran. No, está bien interesante la película, está bien buena.
1: En este momento mando a corte comercial para empezar a buscar marcas.
0: Es con la que... Ay, se me olvidó. Demi Moore.
1: Ajá.
0: Que salió en Los Ángeles de Charlie, ¿no? Demi Moore, que era como la villana en la 1. Sí, sí, sí.
1: Sí, sí, pero la que queremos saber es el nombre de esta película.
0: Sí, ya sé. Es que, o sea, estoy...
1: dando tips.
0: Ajá. No. Estoy como llegando a... Sí, sí es Demi Moore.
1: Sí, es Demi Moore.
0: Ahorita les platico cómo se llama la película.
1: Sí, vámonos a música. Son las 7:19 y regresando... Donato, ¿cómo se llama? ¿Ya lo tienes?
0: Sí, The Joneses.
1: Ah, ya sé cuál es.
0: En español, así,
1: ya,
0: traducido.
1: Ya sé cuál es.
0: The Joneses.
1: Así lo encuentras.
0: Sí.
1: T-H-E... Joneses,
0: sí.
1: De Joneses o de Jones.
0: Ah,
1: de
0: Joneses. Y bueno, así está. ¿Ustedes cómo les pintan los vecinos?
1: No, pues de qué tipo de vecinos tienes.
0: Sí,
1: ¿te llevas con ellos? ¿Los saludas? ¿No los saludas? ¿Tienes al chismoso? ¿Tienes al envidioso? ¿Tienes al metiche? ¿Tienes al chido buena onda?
0: Y tú vas a ser el chismoso, porque nos vas a contar.
1: No, es que ahí te va. El que te falte en tu lista de adjetivos.
0: Eres tú.
1: 7:19, estás sola, Monterrey.
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13: 7 de la mañana con 30 minutos. Esto es Hola Monterrey en Génesis 98.1. Estamos hablando el día de hoy para que participes con nosotros a través de nuestro WhatsApp 81-22-29-98-1. Estamos platicando acerca de los tipos de vecinos. ¿Qué vecino tienes? ¿Uno que te cae bien, uno que te cae mal? Y además, ¿sabes qué? No nada más vas a participar en la conversación.
14: No.
13: Te tenemos algo.
14: Te puedes llevar hasta un boleto cuádruple. No, o sea, te vas a llevar un boleto hasta, cuádruple.
13: O sea,
14: hasta.
13: Te voy a dar uno y me quedo con tres. Mira,
14: pues puede ser.
13: No, Donato.
14: Pues ahí podemos negociar un poquito con el ganador. Oílo. Oye, tú dos, yo dos, no mira, sé cómo lo ves.
13: Qué trácala eres.
14: Bueno, a veces quieres hacer amigos nuevos. Y puede ser de esa manera.
13: Eso no me sonó.
14: Acceso cuádruple para que te vayas y disfrutes de la película que tú quieras a Cinépolis, la capital del cine. Qué maravilla estar en pantallón grande. Si no hay nada este fin de semana, va a ser mucho calor. El clima está espectacular siempre en el cine.
13: Sí.
14: Entonces, pues mira, qué mejor idea que participar con nosotros.
13: Y viene, por ejemplo, la reproyección de Harry Potter y la Piedra Filosofal,
14: sí, sí,
13: que cumple 25 años. Y Cinépolis la va a tener para ti.
14: Exacto.
13: Va a ser la semana de Harry Potter para todos los Potterheads que quieren ir a ver esta película. Oigan, es el mejor, ahora sí que regalo el día de hoy, porque va a estar bien padre. Bien,
14: no,
13: bien padre.
14: Y aparte, bueno, al final de cuentas sigue habiendo
13: muy
14: muchísimas películas.
13: Sí.
14: Ajá, exactamente. Que ustedes literalmente pues pueden entrar rapidísimo a su aplicación, a ver, pero por ejemplo, Loco México Mágico.
13: Ay, esa, ¿no?, está bien buena.
14: Que no me ha aventado a verla, yo creo que espero esta semana. Spider-Man todavía está.
13: Buenísima.
14: El final de la calle AO, que también.
13: Ay,
14: así
13: sí.
14: Como media,
13: como de aventura, pero suspenso, sí, pero sí, thriller, sí,
14: con dinosaurios y toda la onda. La Odisea sigue en cartelera.
13: Ay, la amé.
14: Código Venganza. Otros que son un poquito menos miedosos. La Noche del Demonio.
13: Ay, no, yo no juego a eso.
14: Pero también está Minions y Monstruos.
13: Ándale, eso sí juego.
14: Para llevar al,
13: otros,
14: a
13: son
14: los
13: otros
14: pequeños.
13: Monstruos que son más padres.
14: Oye, también veo que está Relajadas y Muy Peligrosas. Mira, se ve buena, ¿eh?
13: ¿Sí?
14: También está la del Las Catadoras de Hitler. Vámonos, va a estar buena
13: esa. Suena fuerte.
14: Moana.
13: Ay,
14: no,
13: Moana,
14: bueno,
13: está padrísima.
14: Pues hay un sinfín, ¿eh? Y para toda la familia, literalmente. Ah, hay una muy buena que se va a estrenar, que bueno, no es tanto una película, pero es Katy Perry, The Lifetime Tour.
13: Wow.
14: Que va a estar unos días en cine, como el último tour de Katy.
13: Claro, y es bien padre ir a ver conciertos al cine.
14: Sí.
13: Está bien padre, porque se escucha espectacular.
14: Sí, como si estuvieras ahí.
13: La verdad es de que yo con el puro corto de un concierto, ajá, con eso tuve para pararme y bailar, me valió.
14: Ya sé, luego pasa, ¿no?
13: Y me valió.
14: En donde estuvo, dicen, chistoso. Oigan, en el cine no se aplaude, no gritan ni nada.
13: No, claro,
14: pero
13: que
14: en
13: se
14: ese
13: aplaude.
14: Se vale. No, no se aplaude.
13: Te voy a decir una cosa.
14: No se aplaude.
13: Te voy a decir una cosa.
14: Dímelo.
13: Los niños aplauden por inercia.
14: No.
13: Perdóname, pero discúlpame,
14: no,
13: pero sí. Al final de Moana, cuando yo la fui a ver, todos los niños aplaudieron. Todos los niños. Y unos que otros grandes.
14: El papá y la mamá le debieron de haber hecho así.
13: Ay, Donato.
14: Abajo. Como Masada Luis, ¿no? Alguien, algo así que. No sé qué iban a decir en la casa de los famosos.
13: Iba a hacer una encuesta,
14: sí,
13: Galilea.
14: Y Luis iba a levantar la mano y le. No, no. No te metas en eso. Salte de ahí.
13: O sea, Donato es modo Masada en el cine.
14: Sí. Bájala. No, no.
13: Déjalos que aplaudan.
14: No puedes aplaudir en el cine, Dinora, porque no está el actor ahí.
13: ¿Y
14: ¿A quién le estás aplaudiendo?
13: Esa energía que estás aventando, Donato Camargo.
14: Con tu sonrisa la estás aventando.
13: No, hombre.
14: No necesitas aplaudir.
13: Ay, no,
14: es como quien aplaude cuando aterriza el avión. ¿Para qué?
13: Pues porque traes estrés.
14: Ay, qué claro. ¿Y eso qué?
13: ¿Qué pues, traes estrés?
14: Todo el mundo se la pasaría aplaudiendo por todos lados. Y si aplaudir fuera a sacar estrés.
13: A ver, aquí damos un ganador y tú aplaudes. ¿A poco el ganador te está viendo?
14: Por felicidad para él.
13: Ah, pues
14: para
13: entonces,
14: con él.
13: Entonces te voy a empezar a criticar.
14: No me está viendo, pero me está escuchando. Y dice,
13: híjole,
14: está feliz
13: no,
14: por mí.
13: No, porque aplaudes lejos del micrófono, aplaudes acá.
14: Pero se escucha, ¿sí o no?
13: Ay, no.
14: ¿Me escuchan? Ahí está.
13: No, hombre, no te gano una, Donato Camargo.
14: Seríamos los vecinos que se pelean todo el tiempo.
13: Sí.
14: El bote de basura va de tu lado. No,
13: no va,
14: va
13: del tuyo.
14: Ah, qué.
13: No, y no me pongas un árbol que me tire hojas y no las barras.
14: Ah, pero te da sombra toda la tarde, ¿no?
13: No me importa, pero barre tus hojas.
14: No, te están cayendo de tu lado, no tengo por qué.
13: Porque es tu árbol.
14: Pero, ¿y si está en mero en medio?
13: No, está en la banqueta de tu lado. Nada más las ramitas caen en el mío.
14: Bueno, y así como Dinora, seguramente hay muchos vecinos molestos en tu calle, mi señora bonita, mi señor caballero. Así que repórtate,
13: no,
14: platícanos.
13: Es que luego tienes el arbolito y llegan los pajaritos y ay, te
14: pero
13: cargo el
14: bonito
13: carro recién lavado.
14: Sí.
13: ¿No? Hay que cuidar.
14: De hecho, nosotros en la calle la huimos
13: a los árboles.
14: A los árboles y a los postes de luz.
13: Yo no he quitado ni quitaré mi arbolito que tengo.
14: No, es
13: aunque
14: que hay unos.
13: Yo sí barro mis hojas de que caen de mi arbolito.
14: ¿Sabes qué? Y eso me gusta que en las nuevas colonias te plantan un árbol y es, no lo puedes quitar.
13: Ah,
14: o sea,
13: sí,
14: por regla.
13: Como regla.
14: Sí, y eso está bien.
13: Pues es que son pulmoncitos,
14: sí,
13: ¿no? No, acá pusieron arbolitos en cada casa y muchos los quitaron para hacer cochera doble.
14: Pues sí, es que eso ayuda.
13: No, yo meto la camioneta inclinada para no quitar el arbolito, te lo prometo.
14: Así como puedes.
13: Para no quitar el arbolito. Media hora pues la Dino sí, ahí metiendo la camioneta. Ay,
14: pero
13: no.
14: Pero con su árbol y un puesto
13: en la
14: calle. Ah,
13: claro, con su sombra y sin calor. 7:36, vamos a música, regresamos. Hoy el tema en Hola Monterrey son los vecinos.
14: ¿Qué tipo
13: de vecinos tienes? Ustedes lo pidieron.
14: Sí.
13: Ustedes tienen que opinar, ahora no se vale que digan, ay no, porque qué tal si mi vecino me escucha. Ah, no.
14: Aparte puedes poner anónimo.
13: Ándale.
14: ¿No?
13: Ándale.
14: ¿Sabes que yo tengo unos vecinos bien buena onda que ellos me reciben siempre la paquetería cuando no estoy?
13: Por ejemplo.
14: Y cerrada.
13: Yo
14: no andan ahí de chismosos
13: bueno,
14: ahí abriendo.
13: No.
14: ¿Qué me llegó?
13: No, cállate.
14: No, y los quiero mucho. Siempre, oye, ya te llegó un paquete. Ay, gracias.
13: Sí.
14: Se agradece mucho, ¿no?
13: Sí,
14: ese
13: gesto. Cómo no. Es que hay vecinos de todo. Ahora sí que hay de todo en la Viña del
14: Literal.
13: Señor. Literal. Son las 7:36. 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
8: Mañana con 44 minutos, nada, tropezando. Por andar volando,
9: por andar cerrando las
8: puertas.
9: Por
8: andar cerrando puertas, caray.
9: Para que no haya gente chismosa, dices.
8: No, pues es que los vecinos chismesan, los vecinos. Hay vecinos chismosos en todos lados, hijito.
9: No, ya lo sé. Me queda clarísimo.
8: En todos lados. Y aquí nuestra gente Génesis ya se anda, ahora sí que descosiendo, mano. Te dije.
9: No, es que nada más está con que le rasques tantito.
8: Es correcto. A ver, vamos a escuchar qué nos dicen por aquí, de este lado. A ver si se oye.
10: Hola, Dinora. Hola, Donato. Yo tengo...
8: Ay, no se escucha.
9: Es que lo acercaste mucho.
8: Sí, lo acerqué mucho. A ver, ahí va otra vez.
10: Donato, yo tengo un vecino que todos los días, cada 3 horas, sale y le da la vuelta al carro. Le dice mi papá, el vecino telúrico.
8: Ándale, sale y le da la vuelta al carro cada tres horas. ¿Cómo, por qué?
9: No sé. A ver, nada más voy a hacer un paréntesis antes de seguir. Es que yo nunca he entendido a la persona que se baja cuando le echa gasolina al carro. ¿Que se baja? ¿Para qué?
8: Pues no sé.
9: Nada más va a perder tiempo.
8: Pues es inercia. Pero ¿sabes qué? Otra cosa que a mí no me gusta, se hace estática. Cuando te bajas, okay, se hace estática. Y me ha pasado que te bajas del carro y te da toque en la puerta. ¿Eso es un chispazo?
9: Sí, pero, o sea, a mí me pongo a pensar, y es más, es de viejo mañoso eso.
8: ¿Por qué?
9: Porque son los señores los que lo hacen.
8: Sí, nada
9: ya
8: más.
9: Ya el don, sí, ya el señorcito mayor,
8: sí,
9: es el que siempre se baja a ver cómo le ponen gasolina. Y si dicen, hombre, ¿a qué que se suba otra vez este señorcito?
8: No, que va, y hoy en día ya tenemos el autocobro, como en los Estados Unidos.
9: En algunas partes, sí.
8: Sí, que llegas y le
9: pues
8: pones tu gasolina
9: sí,
8: y tú pagas, pero ahí sí,
9: para
8: pero...
9: Para eso te ponen a alguien.
8: Exactamente, pero que es que no luego bajes. Los alguienes... Se tardan. O sea,
9: pero están tú no solo, puedes como
8: estamos solo para dos bombas. No, si sabes, sí. Yo sí le he echado gasolina a mi camioneta.
9: ¿Y tú picándole?
8: Claro.
9: Así nada más.
8: ¿No tiene chiste?
9: No, ya lo sé. De que no tiene chiste, no tiene chiste, pero... Pues no sé, siento que te
8: regañan. Pues
9: regaña.
8: Yo sí si se tardan, no te regañan. Si se tardan mucho, yo me bajo y le echo yo.
9: Y luego ya le dice, ay, ahí está el 500.
8: No, ya le hablo, amigo, ya acabé.
9: Ya.
8: O sea, ya acabé.
9: Está
8: ya
9: bien.
8: Ven, cóbrame y ya.
9: Bien, cerramos paréntesis de la gasolina y continuamos con el vecino.
8: Sí, ese es otro buen tema. Aquí vamos.
11: Donato, sí, me ha tocado, como dice Dinora, que aplaudan, sí, me ha tocado.
8: Ándale.
11: En el cine, que casi raro que voy, pero poquitas veces sí me tocó, una de las veces que se acaba la película y aplauden.
8: Ya ves.
9: No, a mí también me ha tocado.
8: Los vecinos
9: que aplaudan,
8: en el cine también.
9: Pero no es el teatro.
8: Ay, ay, no.
9: No, hay vecinos que aplauden también.
8: Qué bárbaro eres. Oye, Jimenita nos dice por acá, Cecilia Jimena, dice, hola, mis vecinos son los peores. ¡Vámonos! Sí. Vivimos frente de un parque y ellos se enojan si la gente se estaciona en el parque frente a su casa.
9: Ay, no, eso es.
8: Ay, eso es apropiarte.
9: Es chiflazón.
8: Ahí te estás apropiando de un lugar que no te corresponde.
9: Sí, caen bien gordos.
8: O sea, te corresponde tu casa, tu cochera, tu espacio.
9: Exacto.
8: Y la cochera, siempre y cuando tengas cochera. Y si no tienes cochera, tienes que tener el exclusivo.
9: El exclusivo,
8: si
9: sí.
8: Si no, cualquiera se puede parar en
9: totalmente
8: tu casa. Y no la puedes hacer de todos.
9: Sí.
8: Ay, tengo unos vecinos. Hijos, hombre. Te ponen las cubetas llenas de piedras o de concreto en su lugar para que no se estacionen.
9: Pero como si eso fuera también ya el... Ah, y ya no te puedes poner aquí.
8: Al lado vive una modista.
9: Ajá.
8: ¿Cuánto te puedes tardar en bajarte con la modista a recoger lo que le hayas dejado para que te arreglara?
9: Claro.
8: 5 minutos.
9: Sí, sí.
8: ¿No?
9: Nada.
8: O sea, ni al caso. No
9: sí
8: sé por qué.
9: Y luego se ponen bien locos.
8: Espérate, ni están. Trabajan todo el día. Los botes ahí están todo el santo día.
9: Ah, ya,
8: o
9: son
8: sea
9: de esos además.
8: Sí, sí. Esos también no sé cómo. Mira, por acá nos dice Sandra. Buen día. En el tema de vecinos yo tengo los fiesteros.
9: Eso.
8: Pero a mí me encanta. No me molesta. Disfruto su música. Eso, Sandra. Eres de las mías.
9: Yo cuando era más pequeño, digo, ahorita tampoco no me molesta. No son tan fiesteros en mi colonia, pero no sé, como que hasta me siento más tranquilo cuando hay fiesta en la calle,
8: claro,
9: en la colonia.
8: Claro.
9: Porque dices, hay alguien como que vivo, ¿no? En
8: despierto,
9: la noche, despierto,
8: alerta,
9: viendo.
8: Claro,
9: exacto. Sí.
8: Claro.
9: Hay que verlo también por ese lado amable.
8: Fíjate que la vez pasada publicaron ahí en el grupo de la colonia un video de una señora que iba jalando las puertas de los carros.
9: Ajá.
8: A ver cuál se abría. Y abrió una. Y sí, sacó cosas del carro y se fue. Pero dices, eso pasa de lunes a jueves. Viernes y sábado. Y hasta el domingo no pasa nada.
9: No pasa porque hay
8: porque
9: alguien,
8: hay fiesta,
9: claro.
8: Porque hay alguien despierto. Entonces dicen, ah, no, aquí hay fiesta. No bajo, ni siquiera bajan por la cuadra.
9: Sí, sí,
8: ¿no?
9: Claro.
8: Está padre. Aparte luego hay vecinos que ponen música bien chida.
9: Sí, sí.
8: O
9: sí
8: llega el mariachi, ¿no? Yo te voy a decir, híjole, ¿no? Me ha pasado que llegan los mariachis con el vecino y yo me salgo.
9: Para disfrutarlo tú también.
8: Pero no salgo hasta la banqueta, nomás al porchecito.
9: Como
8: y
9: Juan
8: me
9: Gabriel,
8: siento a gusto.
9: Así, nada más
8: ándale,
9: asomadito por la palmera. En tu árbol.
8: Sí, porque yo disfruto hermoso, cariño, a las 2 de la mañana.
9: No tendrán un pedacito de queso que le sobre. Así.
8: Hay
9: una quesadilla
8: un pellejito
9: que
8: ahí que les haya quedado. Ay, no, se pone chido. Oye, por acá nos dice, buenos días. Ok, donde viví por casi 40 años teníamos una vecina que empezó a poner cantos, programas, etcétera, religiosos. Todo estaba bien hasta que lo dejaba todo el día y toda la noche. Volumen para toda la cuadra. Y ella se salía. Dijo, hubo vecinos que llegaron a desconectarle la luz porque no entendía de palabras.
9: Pues, está un
8: ¿qué
9: poquito
8: te digo?
9: Bien.
8: ¿Qué
9: ¿no?
8: te digo?
9: O sea, es que una cosa es lo que también tú profetas. No. X,
8: no
9: lo
8: te
9: que
8: entendí.
9: Tú. No. Una cosa es como en lo que tú crees y otra cosa es que quieras imponer algo así.
8: Ándale.
9: Aparte, ¿qué tiene que ver? O sea, ¿por qué tienes que poner la música altísima?
8: Y aparte, irte.
9: Sí.
8: O sea, ahí te dejo todo y digo, sí, está bien que llevemos la palabra y que compartamos estos mensajes tan hermosos, pero hay momentos.
9: Sí, sí, exacto.
8: A lugares y personas.
9: Exacto.
8: ¿No?
9: Y volvemos a lo mismo. Hay mucha gente que hace home office en su casa. Tienes que respetar también el sonido que hace. A ver. Vivimos pegados al de al lado, ¿no? Entonces
8: sí
9: tampoco no nos podemos apropiar del volumen a todo lo que da.
8: En mi casita de Infonavit, déjenme les cuento, tengo vecinos en la parte de atrás.
9: Ajá.
8: Los sábados están bien padres en la tarde.
9: También
8: porque
9: ponen...
8: tienen un grupo, pero tienen un grupo en vivo de rock de los 60s y de
9: asa. Okay,
8: ajá,
9: okay.
8: Y cantan de los Beatles y cantan así, puras canciones así bien padres y ensayan los sábados de 4 a 6.
9: Pero tocan bien.
8: Tocan bruto.
9: Qué padre.
8: Y cantan padrísimo. Entonces yo estoy, Ladino está con los trastes, ¿no? Y está, all you need is love, all together. ¡Claro!
9: Eso está cool.
8: ¡Claro! Hasta los mandé felicitar, ¿cómo no? Y me empezaron a pedir su contacto. Y ahí tienes a Ladino tocando la puerta de la casa de atrás.
9: Ajá.
8: Para pedir el contacto, para pasarlo, porque es muy padre. Tocan
9: yo,
8: bruto.
9: Yo una vez fui muy maldito. Es que en la parte de atrás de mi casa eran unos chavos que tenían una banda, pero toda la tarde se la pasaban con la batería en friega, ¿no? Entonces yo les gritaba, oigan, ya, o sea, cállense tantito, estoy viendo la tele a gusto.
8: Sí,
9: y no se callaban. Y la hacían todavía más fuerte. Y un día dije, tengo globos. ¿Los podemos llenar con agua?
8: Donato.
9: Sí, pero el otro día fue la mamá súper enojada que les había mojado los instrumentos. No. Y un regaño y un castigón fuertísimo. Sí, pero es que, pues si no entienden por las buenas, ni modo por las malas.
8: Claro, pues digo, es que si no.
9: Digo, te queda a mí otro... se me hacía muy inocente, ¿no? La broma.
8: La broma.
9: A mí
8: pues
9: se me hacía como muy de caricatura, de que, ay, les va a caer en su cara y ya, se van a mojar y se van a meter.
8: Pues no, pero se mojó el teclado, sí, se mojó la guitarra eléctrica y
9: como
8: pues,
9: no medí las consecuencias.
8: No, exactamente, es que hay que medir consecuencias con los vecinos también.
9: Pero
8: también.
9: Bueno, era un chiquillo, se me hacía fácil.
8: Ay, criaturita del señor. Vamos a una canción, estamos recibiendo sus mensajes y tenemos un chorro.
9: Échenle.
8: Eso quiere decir que todos queremos descosernos respecto a los vecinos. No necesariamente...
9: No, es malo.
8: Tirarles mal el rollo.
9: Sí, claro.
8: Pero sí, platíquenos. 8120-229-981. Esto es Hola Monterrey.
9: Exacto.

0: 7 de la mañana con 57 minutos. Donato, tenemos saluditos el día de hoy. Alguien que nos anda antojando, Chuy.
1: Son de esos vecinos que hacen de comer y huele toda la calle.
0: ¡Qué delicia!
1: ¡Qué rico! ¿Qué dices? Ojalá sea en mi casa, ojalá sea en mi casa.
0: Cerquita de la casa de Chuy y Jazz debe estar oliendo ahorita a machacadito con huevo y tortita de harina.
1: Es que la tortilla se ve increíble.
0: Sí, nos mandaron foto. Nos mandaron foto.
1: Nada más para presumir. Son vecinos presumones.
0: Me hace agua la boca. No, hombre, vecinos. Chuy y Jazz, nada, no se crean. También están platicando. Dicen que a ellos, sus vecinos, les pelean el lugar del estacionamiento. Dice que como la casa de ellos da sombra, de Chuy y de Jazz, nomás están al pendiente de irse a estacionar. Dice, y es un pelear de siempre.
1: Lo he vivido. He estado ahí.
0: ¿No serán tus vecinos?
1: Es que me dio miedo. Tan, tan, tan. Me dio miedo que fueran ellos. Es que no conozco muy bien a los de la esquina, esa casa que te estoy diciendo.
0: Ajá.
1: Hay una casa que literal, pues ellos utilizan bien su cochera y su barda es la que está como cerca de mi casa. Entonces ahí nos estacionamos porque aparte tiene un árbol así gigante.
0: Hay sombra.
1: Pero hay unos cuates que como que tienen cámaras en su casa y nada más están viendo que alguien desocupe el lugar para meterse.
0: Neta.
1: Digo, a veces nada más vas a la tiendita por 2 minutos, regresas y ya está el carro estacionado.
0: No te pases, acomoda coraje.
1: Sí, coraje, espérate, o sea, somos de los mismos.
0: Somos de los mismos. Oye, yo por ejemplo, mi vecino Humberto, que le mando un saludo, es mi vecino de al lado.
1: Ajá.
0: Pero es bien chido porque cuando ve que yo no estoy y tiene gente o va a tener gente, me manda mensaje y me dice, vecina, oye, vas a ocupar tu lugar, ¿me lo prestas? Y eso está bien padre.
1: Claro.
0: Y ya yo le digo de que, híjole, vecino, lo siento en el alma, pero ya voy para mi casa.
1: Sí,
0: ah,
1: sí,
0: bueno.
1: Está bien.
0: O le digo, oye, ¿sabes qué? No hay bronca, me voy a tardar, voy a hacer tantas vueltas, úsalo, y ya cuando yo llegue, pues ya sé que es el carro que está en mi lugar, ya sé que está en tu casa, ¿no?
1: O la otra de, oye, nada más déjame, meto la camioneta o el carro y ya estaciona.
0: Y te vuelves
1: no,
0: a estacionar.
1: No hay bronca.
0: Sí, también
1: y
0: lo hemos hecho.
1: Si necesito salir, ahorita te aviso.
0: Sí, también lo hemos hecho.
1: Eso está legal.
0: Eso está padre.
1: Sí.
0: Pero no deben ni de poner botes, ni de tapar. También los vecinos que llegamos, no hay que tapar cocheras. Porque
1: sí,
0: eso
1: no.
0: También da coraje.
1: Sí, sí.
0: O sea, tú llegas a tu casa, a lo mejor te urge ir al baño.
1: Claro.
0: Y está tapada tu cochera y...
1: O si está tapada, pues nada más vivo, ¿no? O
0: exacto.
1: Sea, llegó alguien, pitó, córrele.
0: Sí. Una vez me pasó que no había dónde estacionarme, pero dejé un post-it en mi camioneta.
1: Ok.
0: Estoy en el 230, haz de cuenta.
1: Ajá.
0: Si llegas, pues no me tardo.
1: Sí, sí.
0: Y punto.
1: Ah, pues está bien,
0: ¿no?
1: También
0: está
1: mensajito.
0: Padre, porque no sabes a dónde fue a parar esa persona.
1: Claro.
0: Y luego llegas y pite y pite y pite. Ay, tengo una vecina. Ay, híjole.
1: Que
0: no,
1: le encanta.
0: No, esa hijo es su...
1: Que le encanta el claxon.
0: No te puedes ni siquiera orillar con intermitentes, así, ni tantito, porque ya está, pe, pe, pe, pe, y todos los perros, wow, wow, wow.
1: Claro.
0: No, eso es un concierto.
1: Se hace un hervidero de sonido.
0: Espantoso, con una vez que pites, hombre, ya te oyeron.
1: Claro.
0: Ahí van.
1: Claro, tranquila.
0: Tranqui, ¿no?
1: Sí.
0: Lo que ya pitó es tu alarma.
1: Exacto.
0: Hay que ir a corte informativo, son las 8 en puntito de la mañana. Regresamos con más. Oye, no, la Monterrey, nos estamos descociendo. Hablando de los vecinos, y este fin de semana es buen momento para hablar de vecinos.
1: De los vecinos buena onchis y de los mala onchis, ¿no?
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5: Muy buenos días, mi nombre es Hugo Aranda Tamayo y le presento la información más importante.
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6: El día de hoy esperamos una temperatura máxima de 36 grados centígrados con el cielo parcialmente cubierto. Vientos del noreste de hasta 15 kilómetros por hora. La mínima será de 22 grados centígrados.
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5: El gobernador Samuel García supervisó los trabajos de rehabilitación y mantenimiento en el Jardín de Niños, anexo Niños Héroes, y la Escuela Primaria Teniente Juan de la Barrera, en la Colonia Ancira, en Monterrey. Durante el recorrido, destacó que esta meta forma parte de la nueva visión educativa de Nuevo León, que contempla no solamente garantizar espacios dignos y seguros, sino también atender a estudiantes con autismo y otras neurodivergencias. Previo al inicio de clases en educación básica, la Secretaría de Educación llevó a cabo un encuentro con cerca de 1,000 figuras educativas. El propósito es dar a conocer el marco normativo vigente y las principales líneas de trabajo para el ciclo escolar 2026-2027, así como fortalecer el acompañamiento a las escuelas en el desarrollo de sus acciones y procesos educativos. La Fiscalía General de Justicia ofreció una disculpa pública a los padres de Ernesto Efraín Vidal Flores, joven desaparecido el 11 de abril de 2011, tras admitir omisiones graves y la violación al principio de debida diligencia en el proceso de búsqueda. La ceremonia fue encabezada por el fiscal especializado en personas desaparecidas Raúl Sepúlveda, ante la presencia de los padres de la víctima, Ernesto Vidal Negrete y María Magdalena Flores Sepúlveda.
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5: La Fiscalía General de la República informó que lleva a cabo el traslado de Argentina a México del contraalmirante Fernando Farías, quien estaría posiblemente relacionado con una red dedicada al contrabando, dispersión y distribución de combustible. La presidenta Claudia Sheinbaum rechazó que el gobierno quiera implementar lineamientos de censura como parte del derecho de las audiencias y dijo que hay un acuerdo con la Cámara de la Radio y la Televisión y con sectores de la sociedad. El sector terciario afirmó que la burocracia que enfrentan los negocios impide el desarrollo económico de la población y también del país.
2: 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Al momento.
5: Un terremoto de magnitud 7.2 sacudió la región andina de Ayacucho, en el sur peruano, informó el Instituto Geofísico de Perú. La cifra de muertos por el ataque masivo combinado lanzado por Rusia contra Kiev ascendió a 15, mientras que al menos 39 personas resultaron heridas, informaron autoridades ucranianas.
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7: De nuevo un escándalo empaña el intento de la justicia argentina por determinar la responsabilidad de 7 profesionales de la salud en la muerte de Diego Armando Maradona, esto en el 2020. La polémica esta vez obedece a la revelación de que antecedentes médicos, donde la fiscalía empleó como parte de pruebas incriminatorias, no correspondían al astro futbolístico, sino a su padre. Durante el segundo juicio que tiene lugar para determinar las circunstancias del deceso de Maradona, la fiscalía pidió el jueves al tribunal de allanamiento de la empresa privada de salud llamado Swiss Medical la petición de tener su historial médico y lo hizo después de admitir en una parte los antecedentes clínicos aportados a la causa, pero que en realidad eran del padre del exjugador, también conocido como Diego Armando Maradona. Para Enfoque al Momento, Ramiro Palomo Zavala.
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6: La banda estadounidense de metal cristiano Demon Hunter demandó a Netflix y a la promotora AEG Presents por el uso del nombre K-Pop Demon Hunters, el título de la exitosa película animada de la plataforma. El grupo que utiliza la marca Demon Hunter desde hace más de 20 años argumenta que existe riesgo de confusión entre música, conciertos, mercancía y productos relacionados con la cinta, y pide a Netflix que deje de utilizar el nombre, además de una indemnización por los daños que ha sufrido su negocio y la reputación de la agrupación. Para Enfoque al Momento, Nora Ríos.
5: Estas son las noticias más importantes. Mi nombre es Hugo Aranda Tamayo. Que tenga un excelente viernes.
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2: Son las 8 de la mañana con 9 minutos, Donato Camargo. Tenemos más reportes de nuestra gente Génesis que nos andamos descosiendo de los vecinos.
3: Platíquenos, díganos, ¿qué hace tu vecino que lo hace diferente, tanto bueno como malo?
2: A ver,
3: esperamos,
2: ¿qué nos dicen
3: más el malo
2: por aquí?
4: Hola chicos, buenos días. Oigan, pues con el tema de vecinos, pues la molestia soy yo, chinchero.
2: ¡No!
4: Pues es que un vecino me pone el bote de basura en mi frente y es un pleito, porque le digo, oye, pues ponlo en tu frente, o sea, ¿por qué en el mío? Entonces, creo que el acto de molestia lo ocasiono yo, chamaco. ¡Saludos!
2: No, en realidad estás peleando tu lugar.
3: Pues tu espacio, ¿no? Sí, está legal.
2: Está legal.
3: Creo que luego pasa que pasa la basura y sin querer los dejan en otras partes.
2: Ah, bueno.
3: Eso sí ha pasado mucho.
2: Eso es cuando ya está vacío, Donato. Pero sí, cuando te lo pone el vecino con la basura
3: no,
2: en
3: pues
2: tu lugar.
3: Sí. Llégale con tu basura.
2: Exactamente.
3: Es más, se la aventaría yo.
2: Ay, no tan fuerte. Sí. O sea, si
3: ¿sí
2: te pelearías
3: coraje?
2: Cañón.
3: Sí, me daría coraje. Ay, si no, no es cierto. No, no es
2: no
3: para tanto, pero.
2: No creo nada.
3: No, sí le diría de que llévate tu basura.
2: Sí.
3: O sea, aquí no.
2: Y si los chavos de la basura, que les mandamos un saludo, porque. ¡Qué jale, qué bruto!
3: Sí, la neta,
2: mis
3: que
2: respetos,
3: sí.
2: Neta, mis respetos. Pues agarran tu bote en tu casa y mientras el camión va avanzando, ellos van tirando la basura y les toca dejarlo más abajo.
3: Sí, sí.
2: O más adelante.
3: No
2: y
3: se enojen.
2: Pues, ni hablar. Ahí, cuando ya está vacío. No hay bronca,
3: sí.
2: Pero cuando está lleno, no sean gachos, oigan. A ver.
5: Hola, Monterrey. Hola, chicos, Dinora y Donato.
3: Hola,
5: Oigan, pues yo creo que también no falta el vecino, ¿no? El que se pone a taladrar y a martillar y a hacer cosas de construcción en la madrugada, en la noche, o a veces todo el día. O sea, si nos tocó así vecinos que dijimos, híjole, no, no nos dejaban escuchar y así, ¿no? Pero sí, era horrible. Saludos.
2: Bren, y luego nos pone, ojo, no es envidia, como los vecinos de Donato, ¿ok? Solo que hay horas de clavar y taladrar, no a las 10 de la noche.
3: Sí, 100%.
2: Tienes razón. Oye, el otro día estaban haciendo adecuaciones también al lado de mi casa y no, la Londrita no podía dormir porque era justo en su pared.
3: ¡Chin!
2: Justo
3: sí pasa,
2: en su pared.
3: Sí.
2: Y estaban con el taladrar.
3: A todo lo que da.
2: Y le digo, buenos días, mi amor, ¿cómo dormiste, descansaste? Me dice, ¿cómo se puede descansar con ese ruidazo?
3: Ah, ya viene enojada.
2: Sí, pues es que sí te enoja.
3: Pero es que también pasa que es como a la hora que llegas y pues esa es la única hora que puedes también como hacer cosas, ¿no? En
2: pues,
3: tu casa.
2: Jacqueline, pues
3: sí.
2: Ni hablar.
3: Ok, híjole, me fui, se me atravesó una televisión y pues ya la quiero colgar, ya la quiero poner, pero pues llegué ya casi 11 de la noche.
2: Exacto. La vez pasada estaban poniendo, ganan las ganas, literal. De hacer las cosas
3: sí,
2: en
3: sí.
2: tu casa. El otro día estaban poniendo un piso.
3: Ajá.
2: En casas más arriba de la cuadra, pero se oía hasta mi casa y se oía el zzzz donde estaban cortando. Sí, eran como las 10:30.
3: Pues sí, bañados.
2: Como que ya iban a acabar y como que no querían dejar chamba para el día siguiente.
3: Pues es que sí.
2: Y estaban con el zzzz y todo así de ¡ay! Ese tipo de sonidos a mí me no puedo con ellos. A ver por acá.
6: Hola, Dinora y Donato, qué gusto saludarles.
3: Hola, igual.
2: Norma. Hola, Normis.
6: Oigan, fíjense que yo tengo vecinos fiesteros y sí, a mí también me encanta la música, pero estos se agarraban desde el jueves, viernes, sábado y remataban domingo. Empezaban desde las 7 de la tarde y concluían hasta las 9 de la mañana del día siguiente. O sea, ya está, llegaba un punto en el que ya estábamos bien cansados. Y eso que yo no cantaba en el karaoke. Pero bueno, y yo nunca lo reporté, la verdad. X, pero había vecinos que sí lo reportaban. Y también tengo vecinos buena onda, la que me recibe la paquetería, a la que yo se la recibo, la que le apoyo con el estacionamiento porque tiene más carros que yo. Y pues como yo no estoy en todo el día, la dejo que se estacione en mi lugar.
2: Pues sí.
6: Si necesito una emergencia de estacionamiento, ahí se estaciona. Tengo también tenía un vecino al que extraño mucho porque era el que me le hablaba, don Víctor, se me descompuso, no sé, el agua no sale, la llave o la luz, y él me la arreglaba. Y hasta me cuidaba a mis perros cuando me iba de vacaciones. Ay, cómo lo extraño, que en paz descanse. chance. Saludos.
2: Saluditos.
6: Creo Dime. Que la palabra que quisiste decir era la de profesan su religión.
3: Eso.
2: Eso.
6: No me equivoco.
2: Gracias, Norma. Gracias.
3: Eso, cada quien profesa lo que quiere. Sí, eso era lo que quería decir.
2: Exactamente, lo que Donato quiso decir.
3: Sí, hace 40 minutos era eso. Oye, sí, es que hay muchos vecinos que luego ya se convierten también en parte... pues, de mucha confianza.
2: Sí.
3: Y justo como dice Norma, yo le dejo tal vez las llaves. Nosotros también sí tenemos unos de, oye, te puedo dejar las llaves, le puedes echar de comer a los perros.
2: Es que eso está padrísimo.
3: O agüita las plantas.
2: Eso está bien padre. Sí. Saludos también a mi vecina Patty, que también es, hacemos de repente click. Ella también es diseñadora como Alondra.
3: Ok.
2: Y Alondra de repente se le atora la carreta y, Patty, no tienes tal pincel o tal cosa. Sí, ahí te va. Y luego Patty, oye, Dino, llegó, va a llegar paquetería, me la recoges, y yo, ah, sí, aquí
3: claro,
2: estoy.
3: Sí.
2: Eso está bien chido. Haces match. Los que te llevan un taquito.
3: Eso sería lindo.
2: Sí, los tengo también.
3: Sí.
2: Sí, los tengo.
3: Tenemos una vecina que luego hace café de olla.
2: Ay, qué rico.
3: Y, oye, hice café de olla. Qué
2: sí,
3: rico.
2: Sí, que te comparten.
3: Sí.
2: Una vez en pandemia, mis vecinos Argentina y César, me llevaron un pescado, un guachinango.
3: Ándale.
2: Que hicieron. No,
3: ajá,
2: qué cosa. Dice, pues es que es pandemia, no nos podemos juntar, pero aquí está el taquito, ¿no?
3: Sí.
2: Bien rico. Y sí nos compartíamos muchas cosas bien padre. También
3: qué
2: con
3: bonito,
2: Humberto y Lulú.
3: Qué bonito compartir.
2: Sí, sí, sí, cómo no.
3: Sí. También tenemos otros vecinos que tienen un rancho y de repente cuando da fruto, no me acuerdo si son naranjas o manzanas, una de las dos, no me acuerdo, pero llegan con la canasta de, hey, vecinos, aquí hay. O sea,
2: sí,
3: agarren porque mejor que se consuma que se eche a perder porque tenemos muchas.
2: Eso está bien padre.
3: Sí.
2: Eso está bien padre. Por acá nos dicen, hola, Monterrey, buenos días. Ya participan todos, ¿eh? Es importante mencionárselos.
3: Chicho.
2: Dice, cuando era pequeño teníamos unos vecinos muy chismosos y bien envidiosos. Si comprabas alguna cosa, ellos también la compraban.
3: Ay, qué flojera.
2: Jorge, neta, qué flojera.
3: Sí.
2: O sea, es el yo también.
3: Sí, claro.
2: No, o hasta el uno más que tú.
3: Pues yo ya me compré el 2027, ¿no? Que dices, ay, espérate.
2: El uno más que tú.
3: Sí, sí.
2: No, qué feos esos. A ver, Sonia dice por acá, dice, en este momento tengo vecinos que no se meten con nadie. Ellos andan en su rollo, pero en casa de mis papás sí son muy chismosos y todo critican.
3: ¡Vámonos!
2: No, pues sí, qué fuerte, qué fuerte. Juan, sí participas y nos mandas tu mensaje de tus vecinos, ¿ok? Hoy estamos hablando de los tipos de vecinos, ¿sale? Todos participan,
3: para
2: pero mándanos Cinépolis,
3: para un
2: mensajito.
3: Acceso cuádruple.
2: Exactamente. Oye, vamos con música, porque tenemos por acá más audios justamente, y pues regresamos para platicar acerca de todo esto. Amelia, también mándanos tu mensajito.
3: Nos gusta que nos manden su mensaje con su puro nombre, pero nos encanta todavía más y es la manera con la que están participando, pues integrándose a la conversación.
2: Así es, por acá tenemos más audios, pero están larguitos, entonces, ay, es que hay mucho que discutir de los vecinos.
3: Obvio.
2: ¿No? Son las 8:17, vamos a música, volvemos, esto es Hola Monterrey.
3: No te vayas, estás en Génesis 98.1.

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2: 8:22, 28 grados.
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4: 8 de la mañana con 25 minutos.
5: Se despusieron,
4: cañón, raza. A ver, pues vamos a escucharlos de uno por uno porque son un buen. A ver.
6: Hola, buenísimos días, preciosos.
4: ¡Oli!
6: Que tengan un excelente arranque de inicio de fin de semana maravilloso.
5: Gracias.
6: Oiga, pues a mí sí me ha tocado en el cine que se paran y aplauden porque la película estuvo de que fregoncísima.
4: Los vecinos del cine.
6: En cuanto a los vecinos, pues yo regularmente llego y entro a mi casa y si acaso a dos vecinos son los que buenos días, nada más. Pero sí hay una vecina que... pues yo no sé qué tenga o qué pex, pero se levanta y se pone a barrer y no nada más barre su banqueta y su media calle, sino la de casi media cuadra. Digo, está bien, ¿verdad? Pero digo yo, la verdad, yo no lo haría, sinceramente.
5: Bueno, pues agradece. Igualmente,
4: Carlita.
5: Ah, yo sí agradecería.
4: Tú sí agradecerías que te barran la...
5: Oye, y de una vez, entrale al baño, ahí traigo una ropa de una vez, pues si andas desquacerada.
4: ¿Verdad? Aquí hay mucho que hacer. Mucho. Mili, hola.
7: Hola, buenos días, chicos. Pues yo aquí el problema que tengo es con una vecina.
5: Vámonos.
7: Que tiene muchos gatos. Tiene más de 10. Y el problema es de que no esteriliza sus gatitas. Y sus gatos todos los días vienen y me orinan mi portón, hacen popó en el poco pasto que tiene mi casa. Y ya lo hablé con ella y ¿saben cuál fue su respuesta? Ay, yo también ya no sé qué hacer con ellos.
4: Ay, no.
7: También me orinan y también me hacen popó en toda la casa. Y le digo, sí. Nada más que aquí hay una cosa, los gatitos son tuyos.
5: Claro,
4: claro.
7: Y me dijo, pues es que la verdad ya no sé qué hacer. Y si te orinan la puerta y se hacen popó, pues pégales, porque al fin son animales y solo así entienden.
4: Al fin son...
7: Bonita respuesta, ¿no? Gracias, que tengan un excelente fin de semana.
4: Mili, repórtala, Mili, repórtala. Y es bien fácil para ti, amiga, echa vinagre. El vinagre repele a los animalitos, a los gatitos y a los perritos.
5: Sí, sí, sí.
4: Porque es muy fuerte el aroma para ellos y ya no se van a acercar a tu casa. Pero a tu vecina, la verdad, ay, me acabo de enojar tanto.
5: No, qué coraje, oye.
4: No, hombre, repórtala,
5: Mili. Y aparte son sus gatos.
4: Son sus gatitos.
5: ¿Sabes qué? O sea, todavía coraje también la respuesta de, pues, no puedo. Ay, ¿cómo que no puedes? Pues sí, es tu responsabilidad.
4: Bien que pudiste tener 10 gatos,
5: claro,
4: ¿no? Imagínate, yo tengo 7 perros. Imagínate que te saliera con eso de que, ay, no, pues, sí, o sea, hazle como quieras.
5: Ajá,
4: no.
5: Pues no, vieja cochina.
4: Ay, no, ya me enojé. Oye, dice, bueno, vamos con otro, pues sí, porque ya.
5: A ver, ¿qué pasó por acá?
4: Dice, hola, buenos días, Monterrey, hermoso viernes, y el cuerpo lo sabe.
5: ¡Arre!
4: Yo con mis vecinos, hasta la policía tuvimos que llevar.
5: Mamita.
4: Porque se estacionaban afuera de la casa. Decían que ahí era donde cayera el estacionamiento y ya se imaginarán con dos carros, una cochera, era fatal. Estar peleando con ellos todos los días, el bote de basura en el espacio de nosotros, fatal. Tuvimos que pagar estacionamiento privado, un exclusivo se llama, hasta ese grado tuvimos que llegar. En serio, que dijo, anduvimos o duramos un año batallando, así que aquí el tema fue de que se les dijo que si les dábamos permiso de estacionarse mientras nosotros no estuviéramos. Pero llegó el momento en que llegábamos y ya no había dónde estacionarnos porque ellos tenían la camioneta ahí y tapaba hasta la entrada de la cochera. Entonces, ese sí es un batallar con los vecinos. Así que saludos a los vecinos engorrosos que no hacen caso y le hacen la vida imposible a uno que es todo paz y todo amor.
8: Oye, es que luego hay...
4: Y lo dice, y mandé una Biblia.
8: No pasa nada. Es que luego hay unos mano que, híjole, o sea, les das la mano y te agarran el pie, la totalmente, otra mano.
4: Totalmente.
8: No se manchen.
4: No se vale.
8: Sí, no.
4: No se vale. A ver.
9: Hola, buen día. Oiga, nosotros teníamos unos vecinos cuando estábamos chiquitos que cuando mi papá prendía el carbón, la señora siempre gritaba, pero si fueran buenos vecinos, me invitaban a su carne asada.
8: ¡Ay, qué envidiosa!
4: Yo no fui, ¿eh? Yo no fui. Sí te hubiera gritado, pero no fui yo. A ver, por acá.
10: Hola, buenos días. Yo te quiero decir que mis vecinos son buena onda, pero hay otros que nomás te usan y te y cuando los ocupas te mandan a la freada.
4: Ah, ¡órale!
8: No, se puso fuerte, mano.
4: Sí, debe de haber.
8: Unos buena onchis, otros mala onchis.
4: Sí, por acá dicen, mi vecina me tira la basura en mi bote y el de ella lo tiene vacío.
8: Qué raro.
4: Sí, suele pasar, suele pasar. Por acá dicen, yo tengo una vecina que es muy acaparadora con los estacionamientos. Otro vecino sembró árboles en un terreno, los riega y ella solo llega y estaciona sus carros.
8: Bueno,
4: pues se está aprovechando de la situación. Sí. A ver aquí.
11: Buenos días, chicos. Oigan, yo tengo un hermano al que le llevo 15 años y mi gran historia con mis vecinos es que hicieron todo un chisme en torno al embarazo de mi mamá y conmigo. Nosotros, cuando mi mamá estaba embarazada, yo estaba en tercera secundaria y nos cambiamos de casa a una colonia o diferente, o sea, no, a 6 cuadras, por así decirlo.
4: Ajá.
11: Entonces, cuando nació mi hermano, pues yo también estudiando en la prepa, como que todo estaba muy enfocado y casi no salía. Y las vecinas dijeron, no, es que el bebé es de, o sea, es mío, no es de mi mamá. Y mi mamá estaba escondiéndome porque le daba vergüenza que yo hubiera salido embarazada y quinceañera. Pero
8: fuerte.
11: No, después sacaron todo, pero como que las vecinas vieron extraño de que se cambiaron de casa, están escondiendo a la muchacha y bla, bla, bla. Entonces, sí, los chismes se ponían buenos en la cuadra de mis papás. Es extraño de esa cuadra. Los chismes eran muy, muy buenos.
4: Luli.
11: Ojalá me pueda ganar esos boletos.
4: Oh, claro, estás participando, corazón. ¡Qué botanada!
8: Oye, pero ¿con qué sentido, sabes?
4: Pues te hacen toda una novela. Pues por chismosos.
8: Están aburridos.
4: Por chismos, por desquacerados.
8: Literal.
4: Así pasa. Por acá nos dicen, una vez un vecino llegó noche y borracho y mi carro estaba afuera y lo chocó. Pero ni se dio cuenta, ahí dejó el carro y al día siguiente lo vi yo.
8: ¡No!
4: Ah, o sea, se escondió. Bueno, no se dio cuenta.
8: Sí, pues no, pero imagínate.
4: O sea, llegó.
8: Choco.
4: Ahí
8: ya me estacioné.
4: Ya me fui. Bye. ¡Qué espanto! ¡Qué espanto! Dice Gaby, saludos a mis vecinos los más escandalosos. Pues saludos y aplausos, aunque Donato no quiera. Los
8: no quieren el cine, pero aquí sí. Ustedes aplaudan lo que quieran.
4: Vamos con música, son las 8:32. No, hombre, si se descosieron, muchachos.
8: El público está aquí presente.
4: Para que veas, esos aplausos valen
8: un chorro. Por fin, eso es lo que queremos escuchar.
4: Pero se descosieron cañón.
8: Está
4: vamos
8: perfecto.
4: A música, regresamos porque hay mucho que platicar de los vecinos. Son las 8:32, estás en Hola Monterrey.
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4: Ese para que agarre más. Fin de semana, papá.

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17: 8 de la mañana con 40 minutos, me agrada la idea. Tú eres muy buen vecino mío de cabina, Donato Camargo.
18: Yo lo sé, y tú también.
17: Sí, somos buenos vecinos aquí en la cabina. Afuera no nos vean, pero... A ver, vamos a escuchar qué más nos dicen por acá nuestra gente Génesis.
19: Buenos días. Pues tocando el tema de los vecinos, mi nombre es Laura. Tocando el tema de los vecinos, pues yo tengo una que es una señora, pues dejada, amargada.
17: ¿Ahora?
19: Amargada, tiene su coche, su carrito, se estaciona en su obvio, en su espacio, pero queda el límite con el terreno de mi casa. Entonces, yo tengo 3 hijos que pues ya son adultos, todos están solteros, tienen su coche, y pues es un batallar porque pues a veces no se pueden estacionar dentro de su propio terreno, vaya. Claro. Porque la señora, la vecina amargada, se estaciona el límite con el terreno de mi casa, o sea, completamente pegado, o sea, que no, teniendo más margen, pudiéndose acomodar ella a sus anchas, por decirlo así, quiere irse a pegar a la casa de molesta. Nosotros, entonces, pues qué flojera con ese tipo de personas amargadas, que no son buenos vecinos, la verdad. Yo soy muy servicial y siempre me gusta echar la mano cuando se puede. Pero esa señora definitivamente no merece ni un vaso de agua.
7: ¡Eso!
19: Saludos, bonito día.
7: Igualmente, bonito Mana, día.
17: Hay de todo, yo también tengo una.
7: Lo bueno es que ya lo sacó de su ronco pecho.
17: Sí, no,
7: no nos quedamos con los corajes, hombre, no, para eso estamos
17: no,
7: aquí.
17: No, no, hay que fluir.
7: Para escucharlos.
17: Claro, somos todo oídos. A ver, Luis, ¿qué nos platicas?
18: Hola chicos, ¿cómo están? Buenos días. Fíjense que yo tenía un vecino que todos los días a las 5 de la mañana soltaba a su perro para que fuera y se hiciera el baño en la calle.
7: No.
18: Entonces siempre daba la casualidad de que iba a mi casa y hacía sus necesidades ahí en el porche, en el jardín, en las macetas. Entonces esto dejó de ocurrir hasta que con un recogedor agarré lo que hizo su perrito y lo dejé en la puerta de su casa. Y a partir de ahí ya no volvió a soltarlo en las mañanas.
17: Pues es que cuando uno tiene mascotas uno tiene que ser responsable con los vecinos, sí, o sea, no se vale. Por acá dice Jimena, un día mi vecino puso música a todo volumen desde las 8 de la mañana. Me asomé súper molesta para reclamarle y cuando llegué a su puerta me di cuenta de que la música era de mi propia casa.
7: No.
17: Resulta que había dejado la bocina prendida desde la noche anterior. Te pasaste, Jimé.
7: Wow.
17: Te pasaste.
7: ¡Qué loco!
17: ¡No, hombre, qué bárbara! ¡Juan Carlos, hola!
20: Ginebra, Donato, buen día.
7: ¿Cómo andamos?
20: Te mando un abrazo y saludos a todos los radioescuchas. Fíjate que nosotros tenemos unos vecinos que su mamá ya es grande, pero trabaja, ellos trabajan, es como que es ya viuda, madre soltera, pero trabajan todos. Y tienen perritos, pero tienen como 4 o 5 perros. Entonces, yo me duermo rápido, pero mi esposa, pues, oye, no aguanta sus perros porque
17: ajá,
20: a las 2 de la mañana, a las 4 de la mañana, a las 6 de la mañana, empieza el concierto de... Hasta parece que están platicando.
7: Le hizo igual.
20: Y luego el otro vecino también tiene cachorritos y empieza. Entonces empieza.
7: Hay que sacar ese audio.
20: Hasta la madrugada. Son días de que a veces 2, 3 días a la semana. Pero mi esposa me pidió que le comprara tapones de esos industriales para
17: claro,
20: dormir. Y pone la música Zen para dormir.
17: Y ni así, Juan Carlos.
20: Cerradas, un show, pero esos vecinos tienen la orquesta de perros a cada rato. Esa es una, el olor 2 y 3, también tienen un arbolito que mi esposa me pone a cortar cada rato los troncos y a barrer, yo tengo que hacer la talacha ahí.
17: Ay, Juan Carlos. Pidió
20: que pusiera una media barda para que las hojas ahí se vayan de su lado.
17: No, hombre, y se van.
7: Ya sé. Igualmente.
20: Anécdota de el vecino.
17: Qué bárbaro, Juan Carlos. No, no, no, pues ahí te encargo.
7: Oye, Juan Carlos, un tip, no sé si les funcione, busca el ruido blanco, no tanto música de
17: sí,
7: relajar.
17: Ah, sí, habías dicho una
7: sí,
17: vez.
7: Sí, el ruido blanco ayuda muchísimo a que el sonido externo de la habitación no entre. Digo, recomendación, al igual les puede funcionar y al igual y no.
17: Claro, ¿sí? Puede ser. A ver.
21: Hola, Dino.
17: Oli.
21: Hola, Doni.
7: Oli.
21: Bonito fin de semana. Ya ves que en las cuadras o en las colonias nunca falta el vecino borrachito, pero a todo dar. El que te hace el mandado, el que te barre la calle, el que cuando tienes alguna fiestecita te cuida los carros.
7: O te pone la
21: mi vecino borrachito muy a todo dar, pero de repente se quedaba tiradillo y por ahí. Se le pasaban las copitas, ¿verdad?
7: No.
21: Entonces una vez hubo un atropellamiento y en la avenida vivo en la esquina. Y pues le hablaron a la ambulancia y casual que mi vecinito estaba tirado borracho. Pues no crees que la ambulancia se equivocó y se llevó a mi vecino.
7: ¡No!
17: ¡No te pases, linda! ¿Cómo? No,
7: ¡qué anécdota!
17: No. Oye, por acá te preguntan. Pregunta para Donato.
7: Sí,
17: ¿también
7: dímelo.
17: Le molesta cuando aplauden cuando aterriza el avión?
7: Sí.
17: Ya dijo que sí.
7: Sí, ya.
17: Es bien amargado.
7: A las 7 de la mañana.
17: Maneja.
7: La neta, a las 7 de la mañana dije que sí me molestaba un poquito.
17: Sí, a las 7 de la mañana.
7: Perdón, que sí. Y vuelvo otra vez a lo mismo. No por ser panzón tengo que soportar el aplauso del avión y el aplauso del cine. Ay. En todos los otros lugares aplaudan lo que quieran.
17: Pero
7: ahí no.
17: Cine y avión.
7: Sí, mientras esté yo. Si no estoy, no pasa nada.
17: Hagan lo que quieran. Hagan lo que quieran. Exacto. A ver, Lalo, tanto pediste el tema, Lalo, sí, y te estás tardando. Échale. A ver.
1: Buenos días, saludos, hola Monterrey. Oye, platicando un poquito de vecinos músicos, fíjate que cuando era joven yo, hace mucho que era joven, estaba soltero, era feliz.
17: ¿Oílo?
1: Mis papás compraron una casa acá en San Nicolás, la colonia residencial Roble, acá por el rumbo del Sedeco en San Nicolás. Y en la esquina de la cuadra, ahí unos vecinos tenían grupo, ¿eh? Todas las tardes ensayaban ahí con su grupo. Y se oía muy bien, me gustaba mucho, a mi hermana y a mí nos gustaba mucho cómo se oía la música y todas las tardes ensayaban ahí en la esquina de la casa y todas las tardes íbamos a escuchar el ensayo del grupo y hasta después nos dimos cuenta que ahí en esa casa nuestro vecino ahí de la esquina, un joven, en ese entonces joven, súper talentoso cantante y súper súper talentoso en componer canciones, el joven Luis Padilla.
17: Ah, claro.
1: Que un par de años después empezar a grabar su primer disco con su grupo La Firma.
17: Por supuesto.
1: Bueno, entonces ahí lo teníamos a mi vecino, a mi compadre Luis Padilla y La Firma ahí en la esquina de la casa. Teníamos ahí concierto todos los días y nos tocaba irlos a ensayar. La experiencia de mis tantas experiencias con vecinos, esa de mi vecino músico. Saludos.
17: Qué chido, Lalo. O sea que a ti te tocó escuchar los ensayos de La llamada es para decirte.
7: Imagínate.
17: Ay, que mis
7: qué
17: noches
7: padre.
17: Son muy frío. Ay, qué padre.
7: Bueno,
17: Lalo.
7: Así sí.
17: Ah, no, claro. Sí. Así hasta gusto da. Hasta gusto da. A ver, vamos a ver por acá. Dice, saludos a mis vecinos Mirna y Armando, que me dan ride para salir de la colonia. Y a Sonia, sin ellos llego temprano al trabajo desde hace más.
7: Qué bueno.
17: Sin ellos no hubiera llegado temprano al trabajo desde hace más de un año. Ay, qué padre, qué padre. Hola, Dino y Donato. Oigan, un vecino que vive a la vuelta tiene su taller de autos y a veces viene aquí afuerita a dejarlos. Quizás porque no tiene espacio allá en su lugar y se pone a arreglarlos. Y lo deja uno o dos días. Y luego nos ve y ni siquiera saluda, se hace de la vista gorda.
7: Ah, además.
17: Rosy, qué feo, canijo. Ese vecino, qué feo. Mira, acá dicen que hay una película tipo documental que se llama La Vecina Perfecta.
7: Vámonos. Adi, ¿pero qué dice? ¿Qué dice un poquito antes?
17: No, que le da oso aplaudir en el
7: gracias.
17: Cine y en los aviones.
7: ¿Qué dice?
17: Ay, ese
7: otra
17: no
7: vez?
17: Lo iba a leer,
7: ¿qué
17: Donato?
7: ¿Qué dice otra vez, perdón?
17: Ay.
7: Donato, ¿qué? A mí.
17: Híjole.
7: Es que no alcanzó a ver.
17: Qué
7: no.
17: Bueno, lástima Margarito, se
7: no.
17: Acabó. Lástima Margarito, dice.
7: A mí me da oso
17: aplaudir en el cine y en los aviones.
7: Gracias, preciosísima.
17: No, hombre.
7: Continuamos con nuestro fin de semana.
17: No, ¿cuál fin de semana? Ya no, ya valió. Oye, vamos a poner un audio más antes de irnos a música. A ver qué nos dicen por acá. Hola. Hola.
3: Hola, Monterrey, buenos días.
7: Oli.
17: Buenos días.
3: Yo tengo una vecina que es cristiana. Y mi vecina es una persona muy especial, muy sangroncita.
17: Ahora.
3: No te da ni el saludo ni los buenos días. Siempre ha sido muy antipática.
17: Ajá.
3: Pero hace días se quedó sin agua.
7: Ándale, canija.
3: Y no le quedó más que irme a pedir de favor sopa, que le diera agua.
7: Ándale.
3: Pues obviamente le di, ¿verdad? Porque el agua no se le niega a nadie.
17: Claro.
3: Pero por eso no es bueno estar con los vecinos, mal con los vecinos, porque se te ofrece.
17: Totalmente de acuerdo.
3: Ah, por cierto, ya tengo 10 años viviendo al lado de ella y jamás, jamás la he visto barrer la calle.
7: Ándale, flojo.
3: Siempre tenemos que andar barriendo su lugar.
17: ¡Órale!
3: ¿Por qué? Porque se viene toda la basura para mi casa.
17: Pues sí.
7: Parte amargada, ay, floja y cochina.
17: Amargada, floja y cojina. Ay, no, qué fuerte.
7: Flaco, ojerosa, cansada y sin ilusiones.
17: Y aburrida.
7: Y aburrida,
17: no,
7: además.
17: Hombre, son las 8:50, vamos a música y regresamos con mucho más. Oigan, hola Monterrey, no vamos a poder pasar todos sus audios, son demasiados, demasiados. Quizás retomemos el tema nuevamente.
7: Bueno.
17: ¿Quién sabe?
7: Punto 2.0.
17: Todo puede pasar. 8:50, esto es Hola Monterrey.

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7: Aparte de muchas cosas que hacer, mucha gente a que agradecer, mi querido Donato Camargo. Hoy nuestra comunidad de Hola Monterrey se ha descosido.
8: 100%. Oigan, se nos quedaron muchísimos audios que sí los hemos estado escuchando, pero ya no hay forma de pasarlos al aire. Desafortunadamente, literal, nos quedan 4 minutos y tenemos que darle de bolón pimpón a esta información, porque además tenemos todavía que comentarles algo bien importante y bien padrísimo.
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8: Hoy somos vecinos buena onchis.
7: Yo sí.
8: Fiesteros.
7: Ah, claro.
8: Me gusta.
7: ¿Verdad?
8: Sí,
7: unos refresquitos al rato.
8: Ándale.
7: Ya se armó. Gracias, mi querido Quique Méndez. Te quedas en control de audio a incluir la mejor música, porque viene nuestro vecino de horario.
8: Exactamente.
7: Lalo Seri, hacer conexión contigo.
8: Así
7: ¿verdad?
8: Es.
7: Donato, muchas gracias.
8: Gracias a ti, Dinora Ríos. Nos escuchamos el lunes a las 7 de la mañana. Que tengan bonito fin de semana. Disfrútenlo bastante.
7: Así es. No se pierdan en La Vida de... Es un especial padrísimo.
8: Ya lo quiero escuchar.
7: Teatro musical.
8: Sí, qué padre.
7: Va a estar divertidísimo y lo van a disfrutar mucho aquí en Génesis, sábado y domingo, 5 de la tarde. Se quedan aquí en el principio de ti, Génesis 98.1.

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0: buenos días. Buenos días. Me da muchísimo gusto saludarte en este espacio en conexión contigo, por supuesto, a través de Génesis 98.1 en este viernes, ya fin de semana. ¿Cómo estás? ¿Cómo andan de ánimo? Espero que bastante bien. Además, con lo que viene, pues van a ver, porque tenemos dos promociones hoy durante este día a través de nuestras redes sociales, a través de Instagram, a través de WhatsApp 8120229981. De entrada los vamos a estar invitando a todos ustedes a que participen para ganarse un kit escolar, porque ya están a nada los niños de entrar a la escuela, creo que ya la próxima semana. Entonces, pues bueno, pues aprovechen, porque sé que muchos papás andan vueltos locos con todo esto de los útiles escolares. Pues aquí en Génesis 98.1, gracias a Adosa, tenemos un kit para ti que tiene nada más y nada menos que libretas, tiene lápices, plumas, colores, hojas de máquina, juegos de geometría y muchas cosas más. ¿Quieres participar? Bueno, pues ve a Instagram de una buena vez para aprovechar el tiempo, que es @Génesis981FM, y también dime que ya participaste aquí en WhatsApp 8120229981, que ya está listo, ya está abierto para recibir todos los mensajes, además de los que ustedes vayan agregando con los temas que tenemos hoy. Súper, súper temas para poder cerrar la semana, porque déjame platicarte que a las 10 de la mañana estará con nosotros nuestra querida Alicia Villanueva con un tema titulado La familia que tocó y la que construyes. Ándale, y para iniciar con todo y sin filtros, el coach Sergio García. ¿Cómo estás, coach? Bienvenido.
1: Muy bien, gracias a Dios. Aquí con el calorazo desde
0: 29
1: temprano.
0: Grados.
1: Ya andamos arañando septiembre, ojalá que caigan las lluvias, sí, y el fresco. Pero mientras tanto, bienvenida a la canícula.
0: ¿Eres una persona que consideras tú que eres una persona que habla sin filtros o si tienes moderación, coach?
1: Tengo moderación. Justamente de eso vamos a hablar.
0: Tú, porque, como profesional también.
1: Sí, o sea, yo definitivamente digo las cosas, es que hay que decir las cosas. Sí. Eso de sin filtro a veces es bastante mal entendido, porque todos tenemos un filtro. Hay que ver cuál filtro tenemos, porque es como las purificadoras de agua, ¿verdad? Te dicen, mira, pasó por el filtro. Sí, espérame, pero ¿qué tipo de filtro tenía? Porque hay filtros muy buenos y hay otros filtros que pues no nos ayudan definitivamente. Hay gente que falta la verdad por ponerse un filtro, que por quedar bien, que por ¡ay, qué padre se te ve! Y está pensando completamente lo contrario. Eso, ese tipo de filtro te convierte en una persona deshonesta, y la deshonestidad definitivamente que es una falta de respeto a la otra persona, pero principalmente es una falta de respeto a uno mismo, porque no tienes el carácter de ser quien eres, y todo es una falta de respeto personal. Y por eso hay personas que deciden a hablar así como dicen, hablar sin filtro, y se vuelven bruscas y toscas, uh-huh, y no necesariamente eso significa sin filtro, sino que están hablando desde otro lugar. De eso es de lo que vamos a platicar el día de hoy.
0: Va a resonar mucho este tema en la gente, ajá, que nos está escuchando.
1: Por supuesto.
0: Porque es bien común, porque sí, hay personas que se escudan en decir, pues mira, ahí te va, como son las cosas, pero
1: así es,
0: traen cola.
1: Sí.
0: Y hay gente que sí es sincera,
1: ajá,
0: pero hay gente también que se lo toma bien, pero hay gente que se lo toma mal, es así. Sinceridad. Entonces, ¿cómo tener un equilibrio en esto?
1: De eso es de lo que vamos a hablar.
0: Sí.
1: Quisiera que al final tuvieran la gente, a ver, déjame, ni muy muy ni tan tan, déjame acomodo, sin faltar a la verdad, ¿cómo puedo hablar de una manera que no me explote el piso?
0: Sí, estoy seguro que sí. Mucha gente que nos está escuchando sí conoce personas que dicen, pues yo así hablo.
1: Ah, exacto.
0: Pero sientes.
1: O son, ¿verdad? Nos están escuchando y tú eres el que dice.
0: O tú eres también.
1: No, yo es que se hablo y que se aguante, no es mi problema, lo que él entiende, dice mucho la gente ahora.
0: Sí, así es. Hablar sin filtro, fácil o difícil es el tema de hoy.
1: Así es.
0: Muy bien, pues vamos a darle, regresando, coach. Y también, a ver, comenten en WhatsApp 8120229981 conforme va avanzando este tema, y pues también les da un plus para ganarse este kit escolar gracias a Adosa. 9:05, soy Lalo Seri, es viernes. Así comenzamos Conexión Contigo.

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0: Muy bien, ahí estamos ya de regreso. Gracias, 9 de la mañana con 15 minutos. Nos mandan un audio. Ahorita los voy a escuchar primero, ¿verdad? No me vayan a cobrar o algo. Dice, yo estoy participando en Insta. Espero ser uno de los ganadores. Tengo 3 niños en la escuela y aún no compramos nada de útiles ni uniformes. Gracias de antemano. Pues bueno, mucha suerte. Dice Priscila, quiero participar por el kit escolar. Buen día, Lalo. Estoy de acuerdo con el coach. Porque no de todo se habla con todos.
1: Es correcto, no se necesita andar informando a todo ni soltando, regando la manteca, como dicen por ahí, a todo mundo. Hay que aprender a tener discreción. Y tiene mucho que ver, me dicen, es que yo hablo sin filtro. No, sin filtro, traes otro filtro, ¿verdad? Traes un filtro del enojo, del hartazgo. ¿Sabes qué? Ahora la gente está bien harta de la gente. Eso he percibido mucho en la atención que doy a las personas. Una de las frases que más escucho es, la gente está muy loca. Que dicen, oye, no, es que la gente está muy loca. Estamos bien enojados. Hablo mucho de aquí, de Monterrey, estamos muy enojados, de México. Estamos muy enojados, no sé si por el tráfico, por el calor, por la necedad de muchas personas, por el choque entre tantos o por la búsqueda de comodidad que todos queremos. Todos queremos que nadie nos moleste, todos queremos exclusividad. Pero, hombre, pues decidimos vivir en una urbe en donde hay 6 millones de personas, pues definitivamente que te vas a topar y tiene sus ventajas y tiene muchas desventajas. Pero esto nos tiene hartos y cuando decimos, yo hablo sin filtro y te lo digo cómo va, no es que andes sin filtro, traes un filtro, el filtro de tus emociones, y tus emociones están enojadas, o están tristes, o están desesperadas, o están impacientes, y lo soltaste de esa manera, y pues hay mucho, esa frase que no me gusta para nada, que dice, yo soy responsable de lo que digo, no de lo que usted entiende, y la verdad es que vas a convivir con lo que el otro entienda, no con lo que tú dijiste. O sea, tú vas a construir un mundo con lo que el otro entendió, y a eso se le llama responsabilidad, responsabilidad afectiva, sobre todo cuando te das cuenta qué produjo en el otro. Me doy cuenta, a ver, si no sé, tienes una enfermedad y yo digo, ah, sí, de esa enfermedad se murió quién sabe quién. Oye, sí. Pues que es que así hablo yo sin filtro. No, estás siendo imprudente, tosco, hablas desde una falta de empatía, y eso construye rupturas. Y luego la gente dice, es que no sé por qué, pero la gente me huye, porque como hablo con la verdad, no, la gente no le huye a la verdad, le huye a la tosquedad, a la brutalidad. Hay gente que dice, no, es que yo soy brutalmente honesto, como el Dr. House, que se volvió famoso porque era brutalmente honesto. Y yo digo, pues el Dr. House hubiera sido una estrella, terminó fracasado. A ver, ubícate, siempre les digo, el Dr. House, si era una eminencia, era un genio, para empezar, esperemos que tú seas un genio como el Dr. House. Y él se permitía, como era un genio, se permitía ser bruto, ¿verdad? Ser brutal. Pero lo brutal se lo aguantaban por lo genio que era. Imagínate si no eres genio y solo

0: y se vuelve sonriente y se vuelve como lo vimos en Stuart Little y en otros, sí. Se vuelve este actor dulzón y cosas así, y a la gente dices, ni se parece al mismo. Pero es que traemos un filtro de dolor. Cuando la gente te está diciendo que hablas bien raro y bien brusco y la gente se está alejando de ti, hay que preguntarte qué filtro traes puesto, qué cosa te está circulando en el pensamiento, en las emociones, que antes de que siquiera lo limpies para poder hablar sin filtro y para poder ir a la verdad, lo estás pasando por ese filtro que está entorpeciendo tus relaciones.
1: Yo sé que esto ya has estado comentando, pero sí me gustaría dedicarle la próxima intervención que viene es sobre todo qué hay detrás de esas personas que hablan sin filtro. Ajá. Qué hay detrás de esas personas que dicen, pues así hablo, así soy, qué hay detrás. Aquí ya has mencionado algo, pero sí, para dejarlo así bien claro.
0: Sí.
1: Y sobre todo, pues más adelante platicar cómo pues encontrar un equilibrio, ¿no?
0: Me parece
1: para
0: perfecto.
1: Poder expresarnos.
0: Sí. Por lo pronto empieza a pensar si tú eres de esas personas que hablan sin filtro o quién a tu alrededor es de esas personas que supuestamente hablan sin filtro,
1: claro,
0: pero que en realidad llevan ahí, llevan cola, como dijiste.
1: Jiribilla, como dicen también. Regresamos en Conexión Contigo. ¿Qué opinas del tema? Tenemos un kit de Adosa Escolar, volvemos.

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19: Muy bien, 9:28. Saludos, Lalo. Soy Mario. Saludos al coach Sergio García. Hablar sin filtros considero desde la empatía, el ejemplo y mensaje positivo. La queja trae pobreza, el agradecimiento a la abundancia. Ándale, qué bien, qué bien. Gracias, Mario. Dice, yo estoy participando para los útiles para mi sobrina. Hola, Lalo y Sergio. Me encanta escuchar tu programa. Mi nombre es Marta. Muy bien, gracias, Marta. Gracias por escucharnos. Buen día, saludos para participar por el kit escolar, por favor. Claro, ya tomamos en cuenta también a Silvia. También dice, buen día, mi vecina. Ok, se me hace que este comentario... Ah, sí, es del programa pasado. Muy bien. Bueno, vamos a dejarlo sin conciencia. Sé que ya has comentado algo, pero ajá, ¿qué hay detrás de estas personas que hablan sin filtro y que dicen así hablo, así soy?
10: Sí, pues hay brusquedad. O sea, no puedo decir una generalidad, pero sí, básicamente hay algún dolorcito. Ese muchas veces es el dolorcito de, como te digo, de haber faltado a la verdad y de haberse faltado al respeto a uno mismo. Es que cuando tú estás, ay, Lalo, sí, no, hombre, fíjate que qué padre, y eso que hiciste, ay, qué bonito, y todo esto, ese exceso de dulce, así como el dulce le empalaga, hay personas a las que, bueno, a todo mundo el exceso de dulce nos empalaga. Y entonces, no quiero ser empalagoso y no me siento con la libertad de hablar, y un día maduras y dices, oye, ¿yo por qué estoy queriendo quedar bien con todos? Y ahí golpea directamente la autoestima, y entonces, como una manera de defender tu autoestima y tu propia valía, dices, ya no voy a ocultar nada, pero te vas hasta el otro extremo, en donde no filtras. Y una cosa es hablar con claridad y con honestidad, con verdad, y otra cosa es pensar en voz alta. Que quiero que la gente se quede con este pensamiento, sobre todo la gente que habla bruscamente. A ver, decir la verdad y hablar sin filtro deberíamos de nombrarlo a no faltar a la verdad, a ser asertivos y decir aquello que se tiene que decir. Pero una cosa es eso y otra cosa es pensar con la boca, ¿verdad? Sí. Porque los pensamientos pasan, pero como un río caudaloso, dice Augusto Curi, es un río caudaloso que no puedes controlar. Pasan los pensamientos, no tengo ni siquiera responsabilidad sobre ellos, más que pues los lugares de donde me alimento, de donde las cosas que veo, que escucho, y se llenan mis pensamientos. Pero si esos pensamientos los paso y los convierto en palabras, pues estoy procesando afuera, estoy procesando y ni siquiera estoy de acuerdo. No hay filtro, pero no hay ni siquiera control ni responsabilidad. Y luego, después de dicho, tú dices, yo ni siquiera pensaba eso. ¿Verdad? O sea, no lo filtré. Tienes que filtrarlo con tu conciencia, con tus valores, con tus principios, con el tipo de persona que quieres ser. Eso que dice la persona, hablar sin filtro debería de ser desde la honestidad, desde el positivismo, desde todo esto, pues esos son filtros, pero son filtros que tienen que ver con sus valores, y eso es correcto, porque ahí sí estás mostrándote. Hablar sin filtros implica conocerse a uno mismo, y mucha gente que supuestamente habla sin filtros no se conoce a sí mismo, no se atreve a hablarse a sí mismo, o se está tratando con brusquedad.
19: Sí.
10: A sí mismo. Y entonces, como me trato con brusquedad a mí mismo, déjame trato con brusquedad a los demás. Y como te digo, ahí hay una falta de responsabilidad afectiva, hay una falta de empatía cognitiva y hay una falta de empatía emocional, que son dos cosas distintas también. Después hablamos en otro programa de empatía cognitiva y empatía emocional. Pero por lo pronto, es importante saber que si me cala algo, si algo me duele, va a salir filtrado y va a salir mal filtrado. Si estoy soltando lo primero que me llega a la mente o a mis emociones y estoy dejándolo salir, estás pensando con la boca, no con la cabeza. Y la boca, sí, no es para pensar, ¿verdad? Entonces, sí, las palabras crean mundos. Todo lo que nosotros decimos crean mundos. Y lo que tú expreses en una relación va a crear un mundo entre ustedes. Y si tú no lo procesaste y no decidiste qué mundo querías crear, entonces te puede salir un monstruito.
19: ¿Consideras tú que tiene mucho, mucho, mucho que ver la forma en cómo nos comunicamos?
10: Por supuesto, yo creo que...
19: ¿Cómo decimos,
10: mira,
19: las cosas?
10: Si quisiera decirle a mi profesión de otra manera o quisiera dedicarme a una sola cosa, yo quisiera enseñarle a hablar a las personas.
19: Sí.
10: Porque en la manera en cómo hablamos, está todo. Por ejemplo, hay gente que le da mucho peso a las palabras y las palabras tienen mucho peso. Hay otra gente que le da mucho peso a la emoción detrás de las palabras y las emociones tienen mucho peso. Hay otras personas que le dan mucho peso a lo que hacen sentir con el contenido y con las emociones. Y eso es todavía más importante que lo otro. Pero saber qué mundo estás creando con lo que estás diciendo es fundamental. Por eso la insistencia de leer, ¿verdad?
19: Sí.
10: Siempre sale como una vieja cantaleta.
19: Claro.
10: Es que hay que leer. Pues sí, es que no hay otra manera de aprender mejores palabras, mejores sintaxis, mejor todo. Yo siempre digo esto, los grandes literatos, ¿verdad? Los bestsellers, no los bestsellers, porque hay muchos bestsellers que no son literatura, pero los grandes premios de literatura, todos los nobles, yo puedo no estar muy de acuerdo con lo que dice el texto. No es que me fascine la temática, por ejemplo, de Gabriel García Márquez, no es que su temática me fascine, pero El Gabo escribía de una manera fenomenal y leer sus escritos me ayuda a tener un acomodo de palabras, de emociones, de transmisión que me permite crear mundos mucho más eficientes que cuando no leo, que cuando lo único que consumo son reels,
19: sí,
10: lo único que consumo son podcasts de chistes, uh-huh, o memes del TikTok. Pues así va a ser tu comunicación y así va a ser la vida que te, sí, armas alrededor. Y entonces dicen, oye, mi vida parece un meme. No parece, si es un meme porque tú la estás creando a partir de memes.
19: Claro, bueno, vamos a hablar de todo lo contrario regresando, porque ya son las 9:34, ¿te parece?
10: Me
19: ¿cómo
10: parece
19: encontrar
10: perfecto
19: un equilibrio?
10: Muy bien.
19: Muy bien, regresamos.

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0: Muy bien, ahí estamos de vuelta. Leemos algunos WhatsApp, 8120229981, que nos están llegando. Dice, buen día, Lalo, para el kit escolar, apúntame. Claro que sí, Arturo. ¿Quién más? Buenos días, quiero participar por el kit escolar. Alma Irene, bonito día, igualmente para ti, muchas gracias. Bien, comentaba en la intervención pasada que es bien importante cómo nos comunicamos, y esto surgió por un comentario que ya he hecho muchas ocasiones aquí en conexión contigo sobre Michael Jackson, que en su último documental antes de que muriera, que se titula This Is It, pues iba a tener una super gira, ¿no? Allá en Inglaterra. Y algo que me encantó de él y lo tomé como ejemplo, aparte de este libro que se llama Los Cuatro Acuerdos, que sí, dice, sé impecable con tus palabras. Sí. Aprendí mucho de ahí, de eso. Uh-huh. Entonces lo refuerza Michael Jackson en la manera en que cómo se comunicaba con los músicos, sí, y el staff.
1: Me encantó.
0: Les iba a decir una verdad que les pudiese incomodar a cualquier persona, pero antes decía, con amor te digo. Ajá. Vas muy rápido.
1: Antes y después. Digo, sí. Decía, con amor, déjame te digo esto. Sí, te estás adelantando y todo, y luego, te lo digo con amor. Con amor. Y además el tono. Uh-huh. O sea, no nomás el contenido y no nomás decir con amor, porque yo he escuchado a muchas personas, te lo voy a decir por tu bien, te lo voy a decir por tu, pero, oye, ya desde el te lo voy a decir por tu bien, ya tengo miedo de qué me vas a decir. Esto, mira, nada más es para que sepas cómo son las cosas. ¡Hala! Ya va con todo.
0: Eso ya, ya viene así como que la protección de uno, sí, ¿verdad?
1: Pero se pone el escudo protector y ya está la defensiva, y esa plática que vas a tener ya no funciona. Y hay gente que tiene muchas ganas de platicar y de arreglar las cosas, y dices, cuando eso pasa, yo soy muy partidario de hablar las cosas, o sea, se tienen que, creo que las pláticas que te ahorras después las pagas con intereses. Pero una cosa es eso, y otra cuando tienes una plática que vas a hacer el hoyo más profundo, porque está sentida la situación, y llegas con filtros así de estos de enojo, según tú, a decir la verdad, que no tienes la verdad, no hay una persona que tenga la verdad, tienes tu punto de vista y será más asertivo o menos asertivo, pero no puedes tener la soberbia de decir, es que yo, lo que digo, esto es lo de verdad, tú te estás haciendo tonto. No existe eso. En el matrimonio muchas veces me pasa eso. A ver, dinos, ¿quién tiene la razón? Ninguno, les digo, ninguno, los dos están para el perro. Por eso se están haciendo pedazos uno para otro. No hay razón. Se trata de encontrar cómo comunicarse. No existe esa cosa como yo obtuve la verdad completa y la tengo. No así. Simplemente tengo más tosquedad o menos tosquedad, y que el tono sea cuidado. Eso a mí también, desde que lo vi en el cine, esa dije, mira, y es Michael Jackson, es el tipazo, es el, no había nadie más allá de Michael Jackson en cuanto a fama en ese momento, y el tipo hablando con una sencillez tan impresionante, que dices, ájale, que procede de toda su educación pésima con su papá y los abusos con su papá y todo, y dices, oye, eso estuvo muy mal de su papá y todo el rollo. Pero si dio una persona tan fina que es capaz, dicen, es que las personas que más sufrieron son las personas que más aprendieron a ser empáticas emocionalmente, y qué bonito cuando es así. Pero también conozco muchas personas que están en el momento del dolor o del sufrimiento o de la defensividad, que hablan palabras con espinas, que hablan cadillos, ¿verdad? Y que lastiman a la hora de salir. Entonces,
0: la mejor manera de comunicarnos,
1: una manera muy sencilla es, primero, no soltar rápido las cosas. Sí. O sea, ponle pausa. Oh, no, es que yo así como va. Si estás hablando como va y no tienes la rapidez de pensamiento de saber cuáles son tus valores y que no vas a traicionar a tus valores y a tus principios y a tus pensamientos más básicos, no pienses con la boca, ¿verdad? Sosténlo tantito y di, ok, déjame proceso eso que me estás diciendo. Ponle una pausa, baja el balón. No, yo sé que se ve bien impresionante en el fútbol, como Hugo Sánchez, ¿verdad? Que le aventaban la pelota y ¡pum! Golazo de primera intención. Nadie, dicen que nadie va a alcanzar a Hugo Sánchez en eso. Pero por otro lado está Cristiano Ronaldo, que la baja de pechito y que se la acomoda y mete golazo.
0: Sí, pues es lo que te enseñan a hacer en fútbol. Cuando te llega el balón, piensa, ¿verdad? Hacia dónde va el pase, qué vas a hacer.
1: Mientras que no, baja el balón, baja la velocidad y acomoda. Hay veces que vas a poder responder porque vas a tener rápido la conexión, como dice el programa. Hay que tener, para hablar bien, hay que tener una conexión contigo, con tus principios, con tus valores, qué es lo que no voy a traicionar, y ojalá que me convierta en una persona tan fina, tan gentil como Michael Jackson cuando sea grande, cuando tenga autoridad. Dicen, ¿quieres conocer a una persona? Dale tantito poder y vas a ver. Si esa persona usa ese poder para aplastar y para denigrar y para ostentarlo, esa persona en realidad no merece ese poder, y vale la pena retraer tantito y tener cuidado, porque es darle un machete a un niño, ¿no?
0: Sí. Llamada a la acción, regresando. Bien. Para aquellas personas que dicen, pues, los estoy escuchando, pero pues así hablo yo.
1: Ajá.
0: Lo que pienso, sí, lo que siento, lo digo. Uh-huh. Pero también para las personas que se quieren comunicar de una mejor manera, uh-huh, para las personas que quieren cambiar también esta situación, uh-huh, todo esto, lo platicamos,
1: bien,
0: regresando.
1: Muy bien.
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0: 9:52. Vamos con la llamada a la acción. Este tema importantísimo para aquellas personas que nos están escuchando y pues dicen, pues sí, yo soy así, yo hablo sin filtros y así hablo, para las personas que también quieren cambiar su comunicación.
1: Sí, primero para las personas general. Que dicen, yo así soy y no me importa lo que digas en ese programa, etcétera, etcétera. Pues bueno, ya estás obteniendo lo que puedes obtener, ¿verdad? Si has construido una persona, seguramente te has construido un entorno de personas igual de bruscas o demasiado pacientes a tu alrededor que te comprenden y que te toleran, porque seguramente eres una persona valiosa y no significa que les guste tu manera de ser, sino significa que toleran esa brusquedad tuya porque saben que hay muchos valores. Si eres una persona que habla así y que te estás quedando solo, sola, y empezaste a decir, no, es que, pues qué bueno, así no me molesta a nadie porque yo estoy solo, sola, te adelanto gran parte de la historia. Mucha gente me dice, es que parece como si vieras el futuro. Le digo, no tengo ningún poder, no veo el futuro, no nada. Lo que pasa es que tengo tanto tiempo haciendo esto que para mí es como ver vías de tren, ¿verdad? Y entonces yo veo en la vía que estás montado y atiendo gente que va al principio de la vía, que va en medio de la vía y que va al final de la vía, y digo, mira, esta vía va para allá, para aquel rumbo. ¿Quieres cambiar de rumbo? Bueno, pues cambia de vía. No termina bien cuando estás solo, no termina bien porque eventualmente todo eso que rechazaste después vas a necesitarlo. Eso es lo más habitual, lo más común. Entonces conviene que le eches tantitas ganas para no pensar con la boca, nada más eso. No se trata, jamás voy a recomendar que faltes a la verdad, solo que antes de decir la verdad, la pases por un filtro de tus valores, de tus principios, y que lo digas. Para las personas que son bien sacatonas, porque esa es la otra parte. Sí. Tengo demasiados filtros y tengo mucho miedo. Y no le quiero decir a mi esposo porque se hace un problema, sí, ¿verdad? Si le digo que esa blusa ya no le queda, que ya no se le ve bien, mejor prefiero decirle, sí, está bien. Estás faltando a la verdad, estás traicionando. Eso es ser desleal y ser deshonesto. Tampoco hay un buen punto en eso. Hay que tener las charlas incómodas, no te ahorres esas pláticas, solo fíltralas por el filtro de tus principios, de tus valores, y siempre di que es tu punto de vista. O sea, esto es lo que yo estoy alcanzando a ver. No, pero es que no. Bueno, tal vez me equivoco, ¿verdad? Te lo doy con mucho cariño, con mucho amor, como dijo Michael Jackson, ¿verdad? Si te sirve, qué bueno. Si no, pues deséchalo, ¿verdad? Es simplemente mi punto de vista, pero así ya no falté a la verdad. Y cuando no faltas a la verdad, cuando eres honesto y tú dices las cosas que debías de hacer, hay un acuerdo interno en donde dices, qué bien, o sea, lo que yo digo importa, me importa y soy lo suficientemente valiente para decirlo. No me eché para atrás. Y por otro lado, si la otra persona quiere hacerlo o no, pues bueno, esa ya es la vida y el límite y las capacidades de la otra persona. Pero considerar que lo que digo es tan valioso como para no aguantármelo, si pienso que le voy a hacer un bien a la persona que va a cooperar, lo digo de la manera más amable, de la manera más filtrada por mis valores, pero sin filtrar la verdad en ellos, sin dejar de decir lo importante, la médula de ese tema. Eso es lo que hay que tener siempre en el radar.
0: Muy bien, coach. Un tema muy importante, por favor, para la gente que nos está escuchando. Dicen, mira, nos están llegando, ese excelente programa. Alguna vez quise ser así, sin filtro. Para las personas que tengan por ahí alguna cuestión que quieran hacerte llegar o alguna consulta, te pueden escribir ahí en tus redes.
1: Sí, en Coach Sergio García, en Instagram, en Facebook, en TikTok, y por ahí me pueden contactar directamente.
0: Muy bien, dice, buenos días. Dice, hablar con respeto. Y si nadie te pide opinión, no darla, ni por el bien de ellos.
1: Cuando quieres mucho a alguien, vale la pena arriesgarse, ¿eh? Sí. Aunque no te pidieron la opinión, cuando quieres demasiado a alguien, tanto como para que no salga bien, pero lo dices con amor y con todo, vale la pena decirlo, claro. Y pagar el precio, pero no siempre, ¿verdad? No andas por la calle diciéndole, oiga, lo que opinas
0: a todo
1: el
0: mundo, ¿verdad?
1: Te pregunto, cállate la boca. Es
0: correcto. Muy bien, gracias, coach, que tengas un excelente fin de semana. Igualmente. Y aquí nos vemos próximamente.
1: Igualmente, gracias por invitarme.
0: Regresamos con Alicia Villanueva.

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0: Estamos de regreso, gracias. Son las 10 de la mañana con un minuto y está con nosotros nuestra queridísima Alicia Villanueva. ¿Cómo estás, Alicia? Bienvenida.
1: Hola, Lalo. Muy bien, contenta y entusiasmada de compartirles un tema que quizá puede pisar algunos callos, pero que es necesario nombrar.
0: Pues esa es la idea,
1: pisemos,
0: ¿verdad?
1: Pisemos callos.
0: Sí, claro. Ya los programas suavecitos cuando iniciamos ya...
1: Ya pasaron, es otra etapa.
0: Vamos subiéndole de nivel. ¿Qué onda con este tema?
1: Pues mira, esto va para las personas, y mira, te voy a plantear un escenario por si por ahí quienes nos escuchan se van identificando. Para estas personas que después de colgar una llamada telefónica, ya sea con mamá, papá, hermanos, te sientes diferente, no te sientes ni enojado, ni triste, pero es incómodo. A lo mejor la palabra sería cansado o cansada, que después de entrar a lo mejor al grupo de WhatsApp familiar, de pronto donde todos se mandan mensajitos de buenos días, de repente alguien lanza, tú les cuentas algo, lanza algún comentario, donde dices, me siento incómodo, pero no sé cómo nombrarlo. Bueno, justamente pues hoy nos vamos a atrever a nombrar algo en voz alta, porque a veces esas personas se pueden hacer una pregunta que no siempre se atreven a decirla en voz alta, ¿no? ¿Por qué con quienes se supone que me deben de querer tanto me siento tan incómodo? O pareciera que no me aprecian tanto, ¿no? Es con quienes más incómodo me siento. Entonces, justo para estas personas va el tema el día de hoy. No se trata de tirarles tampoco a las personas, pero sí de nombrar algo, Lalo, que en nuestra cultura es muy difícil de nombrar. La cultura del mexicano es mucho de la familia, ¿no? La familia va primero, pero justamente hoy nos planteamos la idea de qué pasa cuando en la familia que nos tocó nacer, pues no es tan cómodo o no nos aceptan tanto o nos duele a veces permanecer o sentimos que tenemos que dejar de ser nosotros para poder estar ahí. Entonces justamente el día de hoy va para esas personas que quizá no siempre lo nombran, que les cuesta, pero que eso no impide que pase, ¿no? Entonces la invitación de hoy va a ser a reflexionar, a decir, oye, ¿se puede seguir ahí? ¿Se puede seguir amando? ¿No se puede seguir amando? ¿Soy malo por sentirme o pensar de esta manera? Bueno, el día de hoy va para acomodar ahora sí que esas emociones o ese corazón de aquellas personas que a lo mejor no se sienten tan cómodas en ese lugar.
0: La familia que tocó y la que construyes es el tema.
1: Así es, porque a veces no lo nombramos tampoco, Lalo, y a veces en decirles el día de hoy a esas personas que tenemos permiso de estas dos familias, que no me malinterpreten por ahí, no sí. Se tratan de que, tengo mi capillita y mi catedral. No se trata de infidelidades, se trata más bien de la familia de origen o la que nos tocó nacer. Uh-huh. Y la familia que a lo largo de la vida construimos, Lalo, que ya por ahí después de los 20 quizá nos damos cuenta que hay personas que se sienten como un hogar. Muchos sí. Tenemos una familia idealizada o la familia lógica que por allá un autor comenta, esa familia donde nos aceptan como somos, donde nos impulsan a ser quienes somos, donde nos sentimos cómodos, donde nos apoyan, donde decimos, oye, fíjate que ahora traigo un proyecto, no sé, de música, ahora quiero hacer esto, y me dicen, ándale, dale, te apoyo, yo no sé mucho de esto, pero yo te apoyo. Bueno, pues justamente el día de hoy vamos a hablar de la familia que nos tocó nacer y también la familia que construimos a lo largo de la vida.
0: Excelente, muy bien, pues es un tema para que se queden aquí con nosotros. Ahí está el WhatsApp, 8120229981, y te recuerdo que seguimos regalando este kit escolar de Adosa. Síguenos escribiendo, volvemos.

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0: Vamos a conectarnos a través de nuestro WhatsApp 8120-229-981. Regresamos a hacer conexión contigo.
9: Diez con diez, muchas gracias, ya estamos de regreso. Gracias por seguir escuchándonos. Tenemos una temperatura en el centro de la ciudad de Monterrey de 29 grados centígrados. Algo que me resonó mucho, Alicia, de lo que comentaste en la introducción de este programa, es que hay personas que sí tienen, pueden tener la fortuna de a lo mejor, primero de no estar contentos con la familia que les tocó, pero hay personas que se refugian con otras personas, como comentas tú, ¿no? Que pueden encontrar a lo mejor una familia con la familia de la pareja, o con la familia de los amigos también, ¿verdad?
10: Sí, claro, la familia política. Te digo, sí. Y el día de hoy, Lalo, te digo, esto no va hacia como hate hacia la familia, sino más bien atrevernos a nombrar y aprender a establecer vínculos más sanos, Lalo, porque la idea no es que tengan que cortar de tajo con la familia. A veces, digo, a veces sí va a ser necesario, pero la idea es reconocer dónde sí es un hogar. Lo Oye. Cierto es que no es lo mismo familia y hogar. Me acordé de la, no sé si has visto Los Pingüinos de Madagascar.
9: No.
10: Hace mucho que no veía esa película, Lalo, y fíjate, hasta Disney nos los pone, ¿no? Bueno, esto no es de Disney, pero en las películas para niños también nos lo ponen. En la película de Los Pingüinos de Madagascar, uno, creo que se llama Cabo, uno de los pingüinos más pequeños, llega, es un huevito que descuidaron los papás pingüinos y que dijeron, no, hay que seguir en la fila, hay que emigrar, no podemos irnos detrás del huevo. Ya se nos fue, hay muchos que se pierden, ¿no? Uh-huh. Es normal. Pero hubo dos pingüinos que se quedaron viendo y dijeron, es que esto no debería de suceder. Se salen de la fila, encuentran al huevo. Ya después de todo lo mucho que giró el huevo, sale un pingüinito y es Cabo. Y se les queda viendo y les pregunta, ¿ustedes son mi familia? Entre ellos se conmueven, se ven y dicen, sí, nosotros somos tu familia. Y así crecieron, Lalo, y son unos pingüinos tan divertidos. ¿Y cuántos no recordamos tal vez a estos pingüinitos que son, llevan una vida muy graciosa, muy divertida? Pero pues que ahí, desde esa película, que podría ser para niños, nos muestra de que a veces la familia la elegimos.
9: Sí.
10: O la construimos.
9: Hemos hablado mucho de que pongas tus límites, hemos hablado mucho también de que te respetes a ti mismo, hemos hablado de que te alejes de personas que pues no te aportan nada, incluye la familia también.
10: Híjole, aunque suene fuerte, sí. Sí, puede incluirla. No en todos los casos. Digo, también lo cierto, Lalo, es que hay que nombrar la, cuando la familia en la que nos tocó nacer es un hogar, pues creo que también es algo que es válido nombrarlo.
9: Es que dentro de la familia, pues, también hay críticas, dentro de la familia también hay envidias, también dentro de la familia no te quieren ver crecer, también dentro de la familia cuando están separados y se reúnen, pues sientes ahí el hate de la familia, sí, el hate de los padres, y a lo mejor muchas veces está escudado de, no, oh, pues es por tu bien, pero es por tu bien, pero me hace sentir lo que crees tú que es por mi bien, pero me hace sentir mal, y por eso mucha gente también se aleja de la familia, y ahí es donde uno puede entender que porque muchos hijos a lo mejor no van a ver a sus padres, o a lo mejor a sus hermanos que no tienen seguimiento. Digo, como comentas tú, con la intención de hacerlo consciente para pasar más adelante a cómo trabajar en esto.
10: Sí, claro.
9: Es que sí sucede también mucho en las familias, en todo esto.
10: Y sucede mucho, Lalo, porque mira, hay un fenómeno que un psicólogo experto en familias, ahorita les digo por aquí el apellido que lo tengo, él hablaba justamente sobre la terapia familiar, ¿no? Que sucede en las dinámicas familiares. Esto no esto de que comentamos de que, ay, bueno, no nos quieren, no siempre nos aceptan en la familia, nos sucede en todas. Se llama Murray Bowen. Él hablaba de algo, un término que va a sonar un poquito rebuscado, pero él hablaba de la diferenciación del self. ¿Qué es esto? Pues
9: ¿del
10: es
9: del self.
10: Ah, prácticamente ser, poder ser tú mismo, permitirte ser tú mismo, tú misma, en el entorno donde te tocó nacer. Y prácticamente esto viene a nacer en la adolescencia. Cuando a lo mejor a los padres dicen, uy, no, ya va a cumplir, ya va saliendo de los 12 años, ya está siendo preadolescente, ya viene la adolescencia. Bueno, la diferenciación del self es la necesidad que tenemos cada uno de nosotros, Lalo, de poder notarnos diferentes a los de la familia que nos tocó nacer, sin necesidad de molestar a la familia y sin necesidad de dejar ser yo para estar en la familia. Es cuando nos damos cuenta que decimos, oye, pues es que en mi familia siempre se tiene esta costumbre, pero llega la adolescencia y me doy cuenta que en otras casas hacen otras cosas, que tienen otras tradiciones, no sé, el día de Navidad, en fin de año. Oye, pero es que este mi amiguito se viste diferente, escucha otra música, como que me gusta esto. Y es ahí donde a veces puede entrar en conflicto con la familia. ¿Por qué? Porque estás eligiendo diferente, porque estás conociendo otras cosas y no necesariamente significa que el vínculo se va a romper. A veces se fortalece, Lalo, pero ¿qué pasa cuando no se fortalece? ¿Qué pasa cuando te vas por un camino diferente a la familia? Ahí de pronto, Lalo, roles familiares, y es aquí donde este psicólogo que te comentaba hace un momento hablaba de estas dinámicas familiares. No todas las familias funcionan iguales, pero sí funcionan por sistemas, y sí, este sistema tiene que ver con el rol que te toca en la familia. Y si te das cuenta, cada uno lleva un rol diferente en la familia: el que cuida a los demás, el que es el mediador, al que lo ayudan siempre, y quienes les tocó tener muchos hermanos, yo creo que no me dejarán mentir, se daban cuenta que los papás no siempre trataban igual a todos,
9: sí,
10: que algunos les daban más permisos, a otros no, a unos les prohibían más cosas, otros los dejaban ser más libres. Entonces, bueno, este psicólogo decía que justamente esto viene del sistema familiar, de cómo funciona el sistema familiar, y cuando tú te das cuenta que a lo mejor la forma en la que funciona ese sistema no es la más adecuada para ti, o la más recomendable, o la que te hace sentir más cómodo, y te atreves a romper un poquito eso, es cuando el sistema pues pareciera que comienza a colapsar y cuando hay conflictos.
9: Me resuena mucho a esto, que no me gusta que se le llame así, pero pues todos los conocemos de esta manera, que es la oveja negra.
10: Sí, claro.
9: ¿Verdad? Que pues la intención es el rol, vienes tú a llevar a otro nivel el clan familiar.
10: Sí, y fíjate, a veces no,
9: porque,
10: no es algo
9: la oveja
10: malo.
9: Negra, el frijolito de la familia, y no, pues no es algo malo, es como comentas tú, tal vez es el rol que tú tienes, que comentas, no, pues a lo mejor este niño, pues a lo mejor toda la familia le va a un equipo, pero yo le voy a otro, y a todos se visten de la misma manera, pero yo me quiero vestir de otra manera. O sea, es un clan, pero sí está como que muy normalizado, que la oveja negra es el frijolito de la familia.
10: Sí.
9: Pero pues no, vienes con el clan de poder revolucionar precisamente el clan familiar.
10: Y a veces este es algo bueno, muchas veces la oveja negra es quien viene hasta salvar a la familia.
9: Exactamente.
10: Bueno, algunos lo empiezan a notar, por ejemplo, en su momento yo quise estudiar artes escénicas o música, me salía por ahí en mi test de orientación vocacional, y era el preguntarse, ¿no? El ¿por qué eso? ¿Por qué quieres ser músico? ¿Por qué no doctora? ¿O por qué quieres ser actriz y no quieres ser esto? ¿No? En este caso, bueno, yo decidí estudiar otra carrera, pero Es justamente cuando nace eso. A veces la oveja negra, entre comillas, de la familia, viene a romper patrones que ni a la misma familia le funcionaba, Lalo. ¿Cuántas personas no se aguantan el llanto, la tristeza, lloran en silencio? ¿Dónde podemos ver mucho estas dinámicas familiares, Lalo? O en una cena navideña.
9: Sí.
10: O a veces escenas que se convierten más en trámites, ¿no? Que escenas de que, ay, no, tenemos que ser, estar a esta hora, cenar esto y tal cosa. O en funerales. Muchas veces sí, en los funerales también. Nos damos cuenta que es una tristeza tan grande que se haya muerto el abuelo, la abuela, pero mis papás no se permiten sentir, o mi familia no llora, y a lo mejor yo estoy en un llanto muy desbordante y me pregunto, ¿hago mal en llorar tanto? ¿O hago mal en no hacer esto? Entonces muchas veces el cambio de patrones no solo viene a beneficiar a la persona que lo hace, sino a la familia también, pero la cuestión aquí es, ¿te permites o no te permites romper este patrón que te va a hacer sentir mejor?
9: Ahora, de que los hay, gente que nos está escuchando en este momento, que dice, pues a mí no me gustó la familia que me tocó. ¿Qué les dirías? ¿Nos lo platicas regresando?
10: Sí, claro.
9: En conexión contigo, volvemos.

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2: Gracias, ya regresamos a través de Génesis 98.1. Como te comento, de que los hay, los hay. Personas que nos están escuchando que dicen, pues a mí no me gusta la familia que me tocó. Ahí, ¿qué onda?
3: Pues mira, primero hay que ver por qué no me gusta. Si realmente hay que identificar señales. Si no me siento, no puedo permitirme ser yo con esa familia. Si después de una reunión familiar o de una llamada telefónica me siento más cansado, más drenado, más triste incluso, en lugar de recargado, y si no, constantemente critican mis decisiones, no es lo mismo que me pregunten, oye, ¿cómo te va en ese trabajo? ¿No crees que deberías, mereces un aumento, mereces otro trabajo? Una cosa es un consejo y otra cosa es que alguien me esté convenciendo de algo que en realidad no quiero y que se me cuestione constantemente. Entonces, si ya noto todas estas señales, que después de cada reunión familiar, después de cada llamada telefónica, me siento más drenado, me siento incómodo, inconforme conmigo mismo, bueno, probablemente ya estemos en este caso, ¿no? ¿Sabes qué? Creo que sí, mi entorno familiar está influyendo en cómo me estoy sintiendo. Y lo cierto, Lalo, es que les quiero decir, pues, que hay estas, vamos a ponerle cinco verdades o cinco realidades sobre estas situaciones. Y a lo mejor la primera puede sonar un poco fuerte, pero habrá que nombrarlo, Lalo. El compartir la misma sangre o el ADN no asegura que haya un vínculo de por medio o un cariño de por medio. Ya ves que por ahí hay ciertas frases que dicen, ten hijos para que te cuiden en tu vejez, o quién te va a cuidar en tu vejez. Entonces, bueno, no siempre significa que nazcas en la misma familia, no siempre significa que va a haber un cariño de por medio. Tienes permitido a no sentir el cariño, el amor es un vínculo que se trabaja, no se da en automático solo por compartir la sangre. Entonces el respeto, el cariño, es algo que se trabaja, y tú puedes sentir un cariño muy paternal hacia alguien que ni siquiera es de tu familia, Lalo, y eso es válido. Entonces, bueno, esa es una realidad. Otra de las realidades también que habrá que nombrar por acá es que, número dos, que no estás obligado a que tus familiares sean tus confidentes. Puedes quererlos, puedes compartir información, pero no necesitas o no tienes que necesariamente compartirle todos tus planes. Porque imagínate, a veces hay personas que dicen, les voy a platicar de este emprendimiento o de este proyecto o que me quiero ir de viaje o tal situación, y a veces la familia es la primera que te agüita, ¿no? Que te dice, de viaje, deberías estar ahorrando para una casa.
2: Y ni lana tienes, ¿con qué te quieres ir?
3: Ni lana tienes, ¿con qué te quieres ir? Casarte, ¿con qué dinero?
2: A ver, ¿y a quiénes vas a invitar? No te aguantan ni a ti.
3: No te aguantan ni a ti, te van a andar aguantando allá, ¿no?
2: Híjole, sí.
3: Bueno, me voy a ir a vivir con él, no te vas a casar. Entonces, muchas veces van a ser cuestionadas estas decisiones y te vas a sentir peor. Entonces, bueno, no tienen que convertirse en tus confidentes, no tienes que contarles absolutamente todo, pero eso no significa que tengas que cortar de tajo la relación. Y número tres, Lalo, poner distancia no es odio. Muchas veces se dice, bueno, pues si no los veo es que no los quiero. No, al contrario, a veces es amor, Lalo. A veces se puede, y aquí viene una cuarta realidad, que es amar de lejos también es amar.
2: Ahí puedes, discúlpame que te interrumpa, ahí puede estar la respuesta para muchos padres que nos están escuchando en este momento, por el cual sus hijos no van a verlos.
3: Claro, muchas veces decimos, ¿verdad? Ay, no me quieren, no me cuidan. Bueno, esta realidad, estas dos realidades de, bueno, poner distancia no es odio, y amar de lejos también es amar, Lalo. Sí. Muchas veces la persona no te visita no porque no te ame, no porque no te quiera, sino porque es difícil convivir contigo, porque cada vez que va contigo lo criticas, lo juzgas, lo cuestionas, a lo mejor no en un sentido protector, sino en un sentido como más de prejuicio, ¿no? Entonces, muchas veces por eso no los visita. No puedo decir que sean todos los casos, y no se trata en satanizar a la familia o a las personas, pero sí el decir, oye, a lo mejor la persona se está cuidando, a lo mejor está teniendo un poquito de amor propio consigo mismo, está encontrando sus ideas, está encontrando a sí mismo, y por eso pone distancias. Y que a veces es recomendable, Lalo, no se trata de cortar de tajo, a veces poner un poquito de distancia. Oye, si antes iba a visitar a mis papás todos los días, a lo mejor ahora voy 3 veces a la semana. Oye, si antes le hablaba todos los días a la hora de la comida, a lo mejor ahora van a ser 2, 3 llamadas. curiosamente, Lalo, sucedió un fenómeno que cuando nos independizamos a veces de la familia o hay un poquito de distancia de por medio, mejoran las relaciones. Uh-huh. No sé si te has dado cuenta o les ha pasado a amigos tuyos o conocidos. A veces cuando se independizan, se casan, etcétera, y viven en otro lugar, las relaciones mejoran. Yo diría que es como alejarnos de una situación y verla desde otra perspectiva. A veces hasta se ven con gusto, a veces hasta platican ya como dos adultos. Entonces, la distancia no siempre significa que no se quiera, a veces significa que porque te quiero, no quiero estar peleando contigo, y cuando te quiera ver, lo voy a hacer con gusto, y también me estoy cuidando a mí. Y una quinta realidad, a lo que es importante también nombrar, que si te tocó nacer en una familia que también se siente hogar, también es importante nombrarlo, porque lo cierto es que aunque hoy estamos hablando de este tema, no significa que estemos peleados con la familia con la que sí cuida, ¿verdad? Hay muchas familias admirables, Lalo, que te motivan, ¿no? Que te alientan, que te apoyan, que te aceptan, que realmente yo creo que es un gran regalo, Lalo, y a todos nos gustaría eso, ¿no? Que la familia donde te tocó nacer también se sienta como un hogar. Uh-huh. Y si no se siente como un hogar, también tienes derecho a elegir aquellas personas, ya sea tu pareja, la familia política, la familia de tu pareja, tus amigos, mentores, maestros, se vale que también vayan formando esta parte de tu familia.
2: Así es. Bien, pues vamos a seguir platicando de ello en conexión contigo. Volvemos con Alicia Villanueva y sigan escribiendo por ahí. WhatsApp, volvemos.

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13: Gracias a Cristina Lozano que nos está escribiendo en el WhatsApp 81-2022-981. Dice saludos, saludos también para ti, gracias. Ya para tomarte en cuenta ahí, Cristina. Bien, pues seguimos. ¿Qué más nos tienes, Alicia, con este tema tan importante?
14: Saludos, digo, a quienes nos escriben.
13: Sí.
14: Pues también, digo, identificarla, ¿por qué es importante hablar de este tema? Porque a lo mejor no lo mencioné al principio. Porque han llegado personas a la consulta con un diagnóstico de depresión mayor y que hay personas, digo, lo digo también para quienes lo estén escuchando, que llegan y me dicen, Alicia, me dieron tal diagnóstico de depresión, pero no sé por qué si lo tengo todo. Tengo trabajo, tengo familia, me va bien relativamente económicamente. ¿Por qué si lo tengo todo? Y a veces al profundizar en la historia nos damos cuenta que en la familia no hay muy buenos vínculos, que cuando les pregunto, oye, cuando te enfermas, ¿quién te cuida? ¿Quién te apoya? No, bueno, pues yo sola o yo solo, yo cuido de mí, no hay alguien como que apoye, que hay personas que siempre están apoyando a los demás. Entonces, justamente este tema, Lalo, también nos ayuda a abordar un poquito este, que en otro momento hemos hablado, el síndrome del cuidador, ¿no? Donde cuando sí, siempre estás cuidando, y es aquí donde pasa un fenómeno, Lalo, de un psiquiatra búlgaro que se llama Iván Nagy. Él hablaba de algo llamado parentificación. ¿Qué es esto de parentificación? Y a lo mejor esto les va a sonar a muchos, Lalo. es prácticamente cuando un niño deja de ser niño porque tiene que convertirse en adulto demasiado pronto. Niños que a lo mejor crecieron ignorando sus necesidades, los niños que desde muy chiquitos tenían que atender a mamá y a papá, tenían que aguantarse sus emociones porque papá y mamá peleaban, que a lo mejor fueron los consejeros de mamá o de papá, que a lo mejor fueron el protector de los hermanos. A veces les pasa mucho a los niños, a los que son mayores, los que fueron hermanos mayores, a lo mejor les pasa un poco. Quienes resolvían problemas económicos, quienes mediaban las peleas, quienes prácticamente sostenían emocionalmente a varios de la familia. Estos niños crecieron aprendiendo a cuidar a otros. Y aquí pasa algo muy importante, Lalo. Aprendieron a ignorar sus propias necesidades. Y de grandes, ¿cómo lo podemos encontrar? En personas que no saben identificar qué es lo que quieren. Personas que dicen, pues es que no sé, o sea, algo raro siento, pero no sé qué me pasa, o no sé qué quiero, o sé que necesito ayuda, pero me cuesta pedir ayuda, o siempre pongo primero a los demás y hasta el final me pongo a mí, o descansan, que yo creo que ya han hablado en otro momento de este tema, que cuando descansan se sienten culpables, porque aprendieron que siempre habría que estar al pendiente de los demás. Entonces, pues, hay que decirles que no nacieron así, probablemente lo aprendieron, por esto que llamó este psiquiatra la parentificación de crecer demasiado pronto. No se trata en que fueras un niño muy maduro de edad, se trata en que tuviste que madurar demasiado rápido para poder cubrir las necesidades de otros. Y no todo es malo, Lalo. Esto tiene solución en algún punto. Cuando encuentras, de pronto dicen que a veces los traumas nos hacen conectar con otros. Pues yo diría también que más allá de los traumas, la forma de ver la vida. Son personas que aprendieron, ok, a sobrevivir de manera muy rápida, pero también se llegan a encontrar con otros que son empáticos, Lalo. Sí. ¿Cuál es la parte bonita, si lo podemos ver así, de todo esto? Que cuando encuentras amistades, que cuando encuentras personas en quienes confiar, aunque sean pocas, son de esas relaciones que se quedan para siempre, o casi para siempre, ¿no? Sí. Amigos que son muy empáticos y te dicen, ya sé que no me vas a decir qué te pasa, pero sé que algo te pasa. Y que te ayudan, a lo mejor de manera incondicional, sin que tú se los hayas pedido. Entonces, bueno, esto provocaría o podría causar que de pronto nos encontremos con personas que son casi tan empáticas como nosotros.
13: Tengo que mencionarlo esto. Uh-huh. Tengo que mencionarlo sin meterme tanto en el tema que voy a compartir. El domingo pasado en la iglesia hablaron de la familia, ¿verdad? Entonces, algo que me resonó a mí mucho y me gustó es que alguna vez Jesús estaba reunido y pues estaba toda la gente ahí, ¿verdad? Escuchándolo. Todos lo estaban escuchando. Entonces iba María y Juan a buscarlo, pero no podían entrar a la casa porque estaba lleno de personas. Entonces no lo querían interrumpir para decirle, ahí está tu madre y Juan afuera, quieren entrar. No lo querían interrumpir hasta que pues ya de pronto pues le dijeron, oye señor, ahí está afuera tu madre y Juan también, que quieren entrar. Mi madre, ¿quién es mi madre? Entonces para todos fue así como que algo impresionante, ¿no? Pero él lo comentó de esta manera, que fue lo que a mí me resonó y me gusta, y tiene mucha relación con lo que estás diciendo, que él no solamente su madre era su familia, ni sus discípulos, o sea, todas las personas que estaban ahí reunidas con él era su familia. Uh-huh. Entonces él decía, para mí, mi madre es solo un título, pero tú y todos son mi familia. Y en todos encuentro paz, en todos encuentro amor, en todos encuentro una palabra de aliento, y en mi familia tal vez no, pero eso para mí, mi familia son todos ustedes, son mis hijos y son mis hermanos. Uh-huh. Y qué maravilloso lo que estás comentando, y lo hilo con esto. Dices tú que en nuestra propia familia no podemos encontrar a lo mejor ese amor y esa compasión, o esa empatía, ese amor, esa motivación, pero sí lo podemos encontrar con amigos, tal vez con el papá de un amigo o con la familia política.
14: Claro.
13: Y ahí es donde viene el mensaje de Jesús y decía, esto es una familia, todo esto es una familia.
14: Claro.
13: Todo, no solamente tu padre, tus hermanos, todos son tu familia, para mí claro. Todos son mis hijos. Y yo, y mira lo que estás comentando. Mira,
14: suena muy bonito, no por nada coincide. Y fíjate, sí. Y hay algunas religiones, Lalo, donde se dicen hermano. Sí. Incluso hasta Jesús decía, ¿no? Que son mis hermanos, pues porque creo que tenía una capacidad de amar tan grande que decía, no limito, a lo mejor no lo decía tal cual, pero lo demostraba, no limito mi amor a quienes llevan mi propia sangre, o sea, yo puedo seguir amando a los demás y hasta como familia, Lalo. Entonces, justamente esta familia también se puede encontrar, ahorita como lo mencionabas, en las comunidades, en religiones, en lugares con espiritualidad, porque cada uno le da su propia definición de familia. Lo cierto es que hay un autor, Lalo, también que hablaba de familia lógica. La familia lógica era aquella familia que nosotros creábamos cuando nos tocó nacer en un entorno familiar que no fue muy agradable, por ejemplo, y no hablo solamente de papá, mamá, hijito, sino esa familia donde dices, oye, o esta familia idealizada, diría yo, donde decimos, oye, me gustaría sentirme seguro, sentirme cómodo, que me validen, que me pueda yo recargar en ellos también, y lo podemos encontrar justamente en comunidades religiosas, espirituales, en los amigos, incluso esto hasta lo vemos en televisión, Lalo, por ejemplo, Friends, es una serie súper conocida, o sea, ahí nos damos cuenta que son como familia, aunque no compartan el mismo lazo. Hay otras películas que hablan justamente sobre esto, que es la de Encanto, de Disney, que hablan como las dinámicas familiares y cómo de pronto alguien de la familia se atreve a salirse del patrón, pero ayuda a sanar al demás resto de la familia. Ahorita te comentaba incluso de la película de Madagascar, cómo estos amigos se convierten en familia porque crecieron en un zoológico y se hacen familia, son como hermanos, ¿no? Y estos pingüinitos de Madagascar también que te decía. Entonces, no es casualidad, Lalo, que de pronto observemos todo esto, tanto en las iglesias, en la religión, en historias, en libros, en películas, en series, porque al final del día tenemos derecho a tener esas dos familias. Tenemos derecho a estar, bueno, con las personas que compartimos ADN y sangre, pero también tenemos derecho a crear nuestra familia, porque algo que prevalecía mucho, Lalo, y esto es una idea muy, muy de los mexicanos, no sé si de los latinos también, tal vez, que decían, la familia es la única que está, o es la única que prevalece. Pero lo cierto es que a veces también la familia que construye también está, también prevalece. Yo, por ejemplo, tengo la dicha de también contar con amigos que son como familia. De hecho, entre ellos está al que digo que es mi papá, Renan Moreno, que lo aprecio mucho. Hay otros amigos que lo siento como hermanos, hermanos espirituales también, que digo, hay la confianza de decir, estás pasándola mal, mira, no me tienes que decir, yo te ayudo. ¿Sabes qué? Te vi muy seria la última vez. Vamos a salir, vamos a despejarnos. Entonces también, Lalo, podemos permitirnos dejarnos querer, pero eso sería romper un poquito estas ideas o atreverme a romper estas ideas o creencias de, ¿y si es que solo la familia está? No, a veces necesitamos o nos podemos permitir pedir ayuda a los amigos, a quienes están ahí al pendiente. Y justamente el día de hoy los invito a esto, Lalo, a que chequen su celular, chequen sus mensajes, vean a su alrededor y vean qué persona de pronto me está preguntando, oye, ¿cómo estás? Oye, ¿cómo te sientes? Oye, me acordé de ti con este meme. Oye, me acordé de ti con este video. A lo mejor, por ahí, Lalo, hay alguien que podrías integrar o que podría ser parte de esta familia construida, ¿no?
13: Claro, muy bien, regresamos con la llamada a la acción. Alicia dice, hola, muy chido tu programa, me encantó, te escucho diario, buen fin para todos, me vi muy reflejada, bendiciones, muchas gracias por tu comentario, volvemos.
14: Gracias.

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0: Bien, nos quedan unos minutitos para la llamada a la acción. Alicia, ¿con qué nos quedamos? Un tema que yo ya sabía iba a resonar mucho en las personas que nos están escuchando.
1: Pues mira, como llamada a la acción, yo creo que podría compartirles o pedirles que antes de irnos se puedan, les dejo una invitación muy sencilla, Lalo. Hoy cuando termines de escuchar este programa, que se puedan preguntar, que sean unos minutitos de silencio y que se puedan preguntar. Uno, ¿qué relaciones me hacen sentir en casa? Aquellas donde yo me siento cómoda, cómodo, donde puedo ser yo, donde puedo decir lo que siento sin que me invaliden. ¿Y qué tipo de hogar quiero construir para quienes amo? Porque lo cierto es que esto es recíproco. Sí, donde me siento bien recibido, bien recibida, pero dónde cómo también quiero hacer yo sentir a los demás. Independientemente si quieras formar una familia o no de sangre, pero cómo quiero sentir a quienes amo, a quienes amo. Y no se trata de juzgar a nuestra familia, Lalo, sino también de romper vínculos de manera impulsiva, ¿no? Se trata de elegir de una manera más consciente con quienes quiero compartir mi tiempo. Porque justo hace un momentito fuera del aire hablábamos de a quién dedicamos nuestra energía, ¿no?
0: Sí,
1: al final del día nosotros
0: sí, no
1: decidimos
0: manches.
1: A quién y cómo invertimos nuestra energía. ¿Qué historias queremos seguir repitiendo? Porque lo cierto es que hay historias que son válidas repetir, hay tradiciones que vale la pena continuar. Una que te digo que me gusta mucho de mi familia era el hacer tamales. Ahorita fallece la abuela, ya nadie sabemos hacer tamales, ¿no? Los compramos, pero hay tradiciones que merece la pena continuar. Pero ¿cuáles queremos transformar? A lo mejor en mi familia siempre hubo silencios incómodos, nunca se hablaban de las cosas que pasaban, como en la película de Encanto, de no se habla de Bruno, ¿no? Cuando en realidad Bruno solo quería nombrar que habían cosas malas que podían pasar, pero que él iba a poder estar ahí para ayudarlos, ¿no? Entonces, bueno, cuando damos espacio a esto, las cosas pueden cambiar. Y que si esta conversación, Lalo, resonó con las personas que nos escucharon, pues que no te lo guardes, ¿no? Que cuéntale hoy a alguien cómo te sientes, no mereces vivir todo esto solo, que puedas compartir también con los demás y que sobre todo voltees a tu alrededor y te preguntes quién de estas personas me hacen sentir como en casa.
0: Así es, muy bien, muchísimas gracias por esta plática. Si tú te quedaste corto con ella, la puedes volver a escuchar más adelante en conexión contigo con Lalo Seri en Spotify. Y no solamente esta, sino todas las pláticas que por ahí quisiste ir más allá, pero yo sé que estás trabajando, yo sé que tienes otras cosas que hacer. Bueno, pues ve y disfruta todos los programas en conexión contigo con Lalo Seri en Spotify. Muy bien, por favor, tus redes sociales, Alicia.
1: Claro que sí, Lalo, si este tema resonó con ustedes y dicen por ahí, oye, pues necesito sanar algo en mi familia, o quiero aprender a poner límites, pero no sé cómo, o quiero relacionarme mejor con ellos y no se me ocurre la manera, ¿no? Entonces me pueden buscar en redes sociales, me pueden escribir en Facebook e Instagram como Alicia Villanueva Tanatóloga, en TikTok como Relevium Monterrey Lalo, y también por ahí, porque a veces me han preguntado, oye, terapias pues más accesibles o a bajo costo o para familias o para niños. Uh-huh. Bueno, además de ahí en Relevium, también pues compartir que hay algo más accesible o a bajo costo, también pues en la Facultad de Psicología. Entonces ahí también y estamos cerca, estamos en la zona de Mitras, entonces ahí podemos atenderlos o también nos pueden buscar en redes sociales.
0: Gracias, Alicia, buen fin de semana.
1: Igualmente, buen fin para todos.
0: Bien, felicidades al ganador del kit escolar de Adosa Instagram, ahí participó la gente, gracias, y felicidades para Zaira Lizeth González Algara. Felicidades, Zaira Lizeth González Algara, y te van a notificar qué onda y darte instrucciones, Zaira Lizeth. Así terminamos una semana más, gracias a todos ustedes, muchísimas gracias por escucharnos aquí en Génesis 98.1. Regresamos el lunes, que tengan un excelente fin de semana. Soy Lalo Seri FM en todas las redes sociales, gracias Quique Méndez, toda la semana con nosotros aquí en Conexión Contigo, Alex Rojas en la producción. Que todo fluya y nada influya. Bendiciones para todos. Excelente fin de semana.

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3: Iniciamos, muy buenos días, feliz fin de semana, viernes 21 de agosto, la temperatura en el centro de Monterrey, 32 grados centígrados, son las 11 en punto. Bienvenidos al show de los espectáculos esta mañana. ¿Cómo estás, Alex? Buenos días.
4: Muy buenos días, querida Coranelda González, amigos, buenos días, bonito viernes, así es, buen fin de semana ya para todos, 21 de agosto, con toda la información de los famosos, como todos los días, hasta las 12 del mediodía, excelente programación musical y como siempre las promociones que nunca faltan en cada uno de nuestros espacios, por eso les decimos también que nos sigan en redes sociales, aunque hoy corresponde anotarse por WhatsApp.
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4: padrísimo.
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3: 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Bueno, pues está bien padre. Pueden ir a ver la película que quieran, que por cierto, no sé si siga todavía la Odisea, pero supe que rompió récord en taquilla, que está apareciendo muy buena nota y comentarios sobre esta película. ¿Quién sabe si todavía siga? ¿Ya la viste?
4: Pues es una película muy buena,
3: ¿verdad?
4: Que tuvo muy buenas críticas.
3: Sí, la que quieran. Pueden elegir la que quieran.
4: 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Recuerden, amigos, WhatsApp 8120-229-981 y no se les olvide dejar su nombre y su correo electrónico. Nombre y correo electrónico, por favor.
3: Muy bien, pues vamos a arrancar porque el viernes hay de demasiada, luego publicidad también y muchos comentarios, mucha nota, así que vámonos de lleno con los titulares de ¿Qué Show? Esta mañana.
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5: O sea, para mí lo que ellas realmente están buscando es dinero, no justicia. Si quisieran justicia, estarían acá demandando al tipo. Así fue, ella me ofreció entre 100 a 150 mil dólares.
6: Miguel por la serie, pero realmente con Alberto tuvo una relación mucho más cercana de varios años. Yo creo que él va a pasar en el tiempo en la misma lista que un Mozart, que los más grandes que han vivido por lo que hay.
7: Para mí es de las artistas más increíbles que ha tocado la industria y la historia de la música, la admiro muchísimo. Me encantaría, un sueño de verdad, creo que es hermosa y gran artista, la admiro muchísimo y como ser humano.
8: Pues es que no es que nos dejemos de hablar, yo ya me vine a vivir al Caribe, él se fue a vivir por otros lados, estuvo en Los Ángeles, ahora vive en España, vive por todos lados, y pues más bien no hemos coincidido.
9: Y tienen toda la razón, yo haría lo mismo, yo estaría furiosa, pero yo no tengo nada que ver. Pero sí, como gran actriz que es, gran cantante, porque es una gran actriz, de verdad, no sé qué.
10: Menos voy a opinar sobre hijos ajenos, imagínate. No, yo no tengo nada que opinar.
11: ¿Cómo pondrías un alto, Ale, a todo esto que pasa a lo mejor entre Victoria y Eugenio de repente? Esta tiradera.
10: O sea, no es mi historia.
12: Cualquiera puede cantar las obras de Juan Gabriel y en ningún momento se oponen a Iván Aguilera. El tema de Iván Aguilera es que está haciendo proyectos muy importantes de obras de teatro, de musicales.
13: Puedo hablar como él habla así de nosotros, no somos iguales.
14: Justo le mencionábamos su nombre a Armando Gómez hace unos días que lo vimos y dijo, ni me la menciones. ¡Oh! ¿Cómo ves el desprecio que te hace?
13: Ay, no somos iguales, no somos iguales, yo no me puedo expresar así.
3: Todo esto y mucho más. Esa voz del hombre fresa que escucharon ahí, de que es tipo, es que no sé, él se fue a Los Ángeles, luego España, que vive en España, obviamente es Palazuelos, y habla de Luis Miguel.
4: Que el diamante negro.
3: Que el diamante negro, el más fresa de todos. Y que habla, es que le preguntó a la prensa, oye, ¿es cierto que hay un distanciamiento entre tú y Luis Miguel? ¿Y cuáles son los motivos que provocaron esta ruptura en la amistad o lo que sea, en la relación? Y él ya dice, pues es que es la distancia, pero no es que estemos con problemas, sino simplemente no hemos coincidido.
4: Oye, este señor que es muy amigo de Luis Miguel, que siempre sale con trajes amarillos y que le encanta el ambiente taurino, ¿cómo se pide este señor? Ayer lo entrevistaron, ayer salía una nota de él en los medios. Él, el señor Herrerías, pues decía que le preguntaron que si era cierto que Luis Miguel habría cobrado por el comercial este del refresco más de $4 millones.
3: Puede ser.
4: Y dijo, pues él los vale.
3: Pues claro, es Coca-Cola. Ay, bueno, andaban al día siguiente todos bien novedosos. Nada más lo que diga Mickey, lo que diga el patrón, ya estoy tomando otra vez coca.
4: Imagínate, $4 millones.
3: No, pues salieron notas que dijeron, Luis Miguel si quiere ya aquí el resto de su existencia igual y no hace gira y vive tan a gusto y ahora, tan quita la pena. ¿Cómo se recuperó?
4: Es una especulación, pero sí. El tamaño de la empresa y la calidad del artista, sí. Pues no dudo que sí se pueda haber ganado sus $4 millones.
3: Y son los
4: dólares.
3: 100 años.
4: Además.
3: Son los 100 años de Coca-Cola, por eso es esta celebración, pues habría que invertirle.
4: De la refresquera, pues sí.
3: $4 millones, ¿no? Pues si con uno que le hubieran pagado, o sea.
4: Wow.
3: Si con un millón
4: más
3: de dólares.
4: Más o menos que gana un artista de Hollywood, por película, él se lo ganó en 2 días.
3: Sí, sí, puede
4: grabando
3: ser.
4: El comercial.
3: Sí, sí, yo creo que sí lo veo muy viable, sí. Pues es Coca-Cola. Y mundialmente, ¿no? Y además el artista de la talla que es, ¿no?
4: Wow.
3: Luis Miguel. Bueno, pues vamos a arrancar con muy buena música y en Génesis 98.1 regresamos con toda la información más relevante del espectáculo.
4: Así es, esto es Que Show, amigos. Bienvenidos.
2: Nadie se

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12: Estamos de regreso. Muchísimas gracias en este viernes fin de semana. Vamos con toda la información más relevante del espectáculo. Fíjate que ayer entrevistó a la prensa a Diego Boneta y estuvo recordando algunas películas, proyectos de lo que ha hecho, pero sobre todo le tocaron el punto que le dio en el corazón. Se van a cumplir 10 años del fallecimiento del ídolo de Juárez, del artista que es eterno entre todos, el más, Juan Gabriel, que fue el 28 de agosto, recordemos que partió en el 2016, y le preguntaron a Diego Boneta por él, porque dice, yo creo que la gente no se acuerda o no tiene muy presente de todo el cariño que yo le tenía a Juan Gabriel, la admiración, y que pues sí llegaron a trabajar juntos también.
13: Claro.
12: En el proyecto. Él dijo incluso que era como su sensei.
13: Sí.
12: O sea, que él lo ve como su mentor.
13: Hay imágenes donde se les ve en un estudio de grabación que quiero suponer que a lo mejor es uno de los duetos que Juan Gabriel pudo haber dejado preparados por ahí listos. No sé si la canción de Diego se haya publicado, pero creo que sí trabajaron juntos. Y claro que para Diego, pues imagínate la oportunidad de estar con un grandísimo como Juan Gabriel, todo lo que pudo haber aprendido de él, para él vivirá en su memoria para siempre, ¿no? Porque decía, la gente me ubica más con Luis Miguel, pero pues con Luis Miguel hubo un contacto de que...
12: Por la serie.
13: Sí, por la serie y corto, ¿no? Y con Juan Gabriel, pues sí tuvo más cercanía.
12: Él dice que a los 16 años conoció al Divo de Juárez y fue un fin de semana lo que hizo más sólida su amistad, juntos en la Riviera Maya, donde tenía una casa Juan Gabriel.
13: Y el estudio.
12: Ahí estuvieron encerrados componiendo y grabando no una, tres canciones a dueto. Entre ellas el tema Millón de Años, que forma parte del segundo disco del actor y cantante. Y muchos de nosotros pues no teníamos así como muy clara esa información. Y Boneta ha compartido en las redes sociales, bueno, pues un poquito de esta convivencia también con Juan Gabriel, y la prensa pues ya le preguntó.
13: Claro.
12: Y aquí está como lo recuerdo.
13: Vamos a escucharlo.
7: No puedo creer que ya pasaron 10 años. Todo lo que hizo, todo lo que le faltaba por ser, pero mira, creo que más allá de, obviamente, el artista, el ser humano que era, es con lo que me quedo. Gracias. Porque era una... era un ser muy, muy, muy especial. Creo que poca gente sabe la relación que tuve. Muchos me relacionan Luis Miguel por la serie, pero realmente con Alberto tuve una relación mucho más cercana de varios años. Yo creo que él va a pasar en el tiempo en la misma lista que un Mozart, que, o sea, que los más grandes que han vivido por lo que compuso, por lo que interpretó. Y siempre es alguien que recuerdo con mucho cariño, y me siento tan afortunado y tan bendecido de haber tenido a alguien así como un mentor.
12: ¡Qué padre! Dicen que en un solo día le ayudó a terminar una canción y que ahí empezó su gran amistad y que él se quedó sorprendido. O sea, que él llevaba como un bosquejo de letra y que Juan Gabriel le puso mano y dijo, y en menos de un día ya teníamos la canción espectacular, ¿no?
13: ¿Esta es la del Millón de Años?
12: Esta es uno de los tres duetos.
13: Que es canción de Juan Gabriel Cautoría, o sea, lo ayudó a componerla, pero no es dueto, ¿eh?
12: Se oye bien chiquito.
13: Creo que no es dueto. Es para el disco de Diego.
12: De Diego, sí. Pero hicieron tres duetos. O sea, que sí hicieron tres duetos. Y que está incluido en el segundo disco.
13: De Diego.
12: Ajá. De que esta información sí está confirmada, que sí tienen tres duetos, pero yo no los escuché nunca.
13: Esta canción es una de las que aparecen en esa lista disco. De las tres. Sin embargo, me parece a mí que, ahorita, que esta es la interpreta Diego Boneta solo.
12: Solo. Sí, está solo. En esta está solo.
13: Sí.

0: Oye, y también nos llega esta información de que compartió el escenario con él. Tampoco tengo claro en qué concierto, en dónde fue, pero
1: es que
0: pues
1: estaba muy chavito de ahora.
0: Estaba, tenía 16 años cuando lo conoció. Uh-huh. Y es que acaba de estar recientemente en un podcast y ahí estuvo platicando, bueno, pues de la cercanía y de la influencia que han tenido figuras en su vida como Juan Gabriel, Luis Miguel y hasta Tom Cruise, ¿no?
1: Tom Cruise.
0: Sí, ahí lo relata, a ver si al ratito encontramos la declaración. Pero pues sí, hubo.
1: Y sin embargo, su carrera como cantante no trascendió, ¿eh?
0: No.
1: Yo creo que ha trascendido más su paso como actor, ¿no? En la industria, que como cantante. Y creo que es un buen intérprete. Canta bien, Diego. Digo, a ver, se aventó las canciones de Luis Miguel en la serie y en el tono de Luis Miguel, que no sí. Es nada sencillo. O sea, mis respetos para lo que realizó Diego. Pero creo, quizás se ha abocado más a su carrera como actor que su carrera como cantante, porque recordemos que él vino aquí chiquito, entre chavito y adolescente, ¿no? Un adolescente cuando recién presentaba su primer disco, estaba muy jovencito. La idea de Diego era pues lanzarse primero que nada como cantante. Él estuvo en Código Fama también de muy niño. Este programa
0: empezó
1: desde muy chiquito. De niños que cantan.
0: Sí, sí, sí, mi infantil. Pues qué grandes mentores y qué grandes oportunidades ha tenido Diego Boneta. Creo que sí ha sabido aprovechar muy bien sus oportunidades. Estaba muy chiquito cuando conoció a Juan Gabriel. Estaba leyendo ahí toda la información.
1: Claro.
0: Sí, pues tenía 16 años.
1: Lo conocimos como Diego González.
0: ¿Te acuerdas?
1: Y luego se cambió el González y se puso el Boneta.
0: Sí.
1: Oye, fíjate que hablando de Juan Gabriel, hay declaraciones de Roberto Cantoral Zucchi, que es el hijo de don Roberto Cantoral, un gran autor, hermano de Itatí. Él es el director general de la Sociedad de Autores y Compositores de México.

0: pues está en medio de todo esto y que no se lo permite.
1: La obra de teatro, ¿te acuerdas el musical este donde estaba Ernesto D'Alessio y muchos más?
0: Que quedó cancelada.
1: Y tanto ensayo y tanto producción, sí, y todo, y no se pudo hacer porque Iván no...
0: Si no es él, ¿quién más? Porque es el heredero universal.
1: Claro.
0: O sea, ¿quién más? Y el mismo Guillermo Pous nos lo contaba en la entrevista en vivo, directamente, él, que el que tiene todo el poder de decisión, de decir sí, no, es Iván Aguilera, y nadie más. Vamos a escuchar aquí a Roberto Cantoral Zucchi.
2: Yo quisiera aclarar un punto porque creo que hay una gran confusión. Cualquiera puede cantar las obras de Juan Gabriel y en ningún momento se opone a Iván Aguilera. El tema de Iván Aguilera es que está haciendo proyectos muy importantes de obras de teatro, de musicales, que requieren de un trabajo muy específico, y él es el que está manejando porque tiene la titularidad de la imagen del padre, de su nombre. Su obra sí puede ser ejecutada y puede ser grabada por cualquiera, no hay ningún problema.
0: Pues ya no entendimos, sí. Porque hay muchos, es que hay muchos que no la están, o sea, no lo
1: han entendido por la obra. A ver, sí, por las canciones.
0: Las canciones.
1: Porque dice que las canciones las pueden cantar e incluso grabar.
0: Sí.
1: Lo que no se puede usar es la imagen de Juan Gabriel para, por ejemplo, una obra, una apuesta musical de
0: teatro. ¿Y te acuerdas de lo que hacían en la obra? No aparece ni el nombre, no aparece el personaje, por eso no entendemos cómo.
1: La obra, o sea, se llamaba Querido Alberto y hasta le tuvieron que quitar el nombre.
0: ¿Cambiar el nombre? No, le cambiaron.
1: Claro, porque ni siquiera podía llevar el nombre de Alberto.
0: No, pero ni así se pudo hacer, y si él dice que cualquiera lo puede cantar. Es que sí, a ver, vamos a un concierto, por ejemplo, de, no sé, Rocío Banquels. Y Rocío Banquels canta canciones, también del canta canciones de Dulce, canta canciones de, ¿no? Todos los artistas que hacen covers. Uh-huh. Por eso se paga un fee también, que te lo quitan en la taquilla, era lo que yo te decía, que es el impuesto que pagas a la sociedad de autores, porque estás interpretando las canciones.
1: ¿Te lo cobran en el boleto?
0: Claro, no, a ti no, o sea, al empresario, te rebajan, haz de cuenta, esto es lo que te cobran por la sociedad, incluso cuando nosotros hacíamos los festivales de radio, se paga un fee también por eso, por las canciones que se van a interpretar ahí. Sí, de las letras, se paga a la sociedad de autores, o sea, tú
1: tienes. Y eso le va directo al autor.
0: Sí, o sea, lo dividen entre, ya ves que
1: ahora le va una parte al autor.
0: Autores. Sí, se paga un autor. Por eso decía, ¿por qué no se puede? Hasta si todos lo han hecho. Las canciones
1: de,
0: se pagaba un impuesto. Iba alguien de la sociedad y te cobraban, haz de cuenta, y de que te tenías que pagar un porcentaje de esto. Pero como nosotros no cobrábamos los festivales, pues sí habría que, haz de cuenta, como que sacar, a ver, hay un presupuesto que tiene que pagar y se le entrega directamente. En ese, aquel entonces, que hace muchos años, era una persona directamente como que de la sociedad, haz de cuenta que iba.
1: Y ahorita te lo
0: rebajan como de la taquilla. Bueno, la última vez que me ha tocado operar eventos de booking pagados en taquilla, hacen el desglose y es un porcentaje.
1: Tiene un
0: nombre, sí, de la sociedad, porque por la interpretación de las canciones.
1: Por eso dicen que los autores les va muy bien. ¿Quién te dijo que una canción era una casita de renta?
0: Marcela de la Garza, le mandamos saludos. A Marcela de la Garza, que ha compuesto para Gloria Trevi, para Thalía, Paulina.
1: Entonces, por eso la herencia de Joan Sebastián y la herencia de Juan Gabriel.
0: Para toda la vida. No se van a las generaciones y generaciones.
1: El mineral que les dan,
0: que ponle que es poquitititito, poquito, pero sí, pero ese poquito de todos los días, y en Spotify, y en de acá, y de allá, y de todos lados. O sea, pues sí te suma ahí al colchón. Y más de los buenos autores, ¿no? Por eso están tan enojados los hijos, por ejemplo, del Príncipe. No me acuerdo la entrevista de José Juan. Ay, no, bueno, pero mi papá es otra cosa. Mi papá no componía nada, o sea, no nos dejó nada, casi.
1: ¿Y por qué no le trace él?
0: No nos dejó nada, sí. Sí, fíjate
1: más
0: la
1: que deudas.
0: Más que deudas. Y enojos. Bueno,
1: cerramos con Roberto Palazuelos.
0: Vamos con el chico, con el hombre más fresa del espectáculo, con el príncipe, el diamante, es el diamante negro. Roberto Palazuelos, bueno, pues habla sobre el distanciamiento. Le preguntó a la prensa con Luis Miguel: ¿es cierto? ¿Esto es mito? ¿Es real? Revela los motivos que provocaron, pues, la ruptura de este famoso grupo de amigos. A mí Leonardo García me contó unas historias bien padres y bien divertidas.
1: ¿Cómo cuáles?
0: Palazuelos, Luis Miguel. Él y él, cuando vivían en esa privada famosa, que jugaban y se corteaban con como pues estas rifles, les gustaba mucho.
1: De diábolos,
0: esa fue la palabra que utilizó, de diábolos, que amaban jugar a eso, correteaban, se ligaban a muchas niñas. Dijo, estamos bien chavitos, o sea, pero era,
1: pues era la infancia de los 80.
0: Pócar de haces, dijo, pocarzón, me dijo, de haces, o sea, ¿quién me falta? Camil será, porque era Palazuelos.
1: Pero Jaime más chico.
0: Era Palazuelos, Leonardo, a lo mejor Héctor Suárez, falta uno, porque eran un poco
1: Héctor Suárez Gómez
0: y Luis Miguel. Ajá.

0: y vivían en esa privada. Y entonces dice, hombre, hacíamos hasta
1: el burro
0: lo que
1: también se les contaba.
0: No
1: mucho.
0: Te imaginas.
1: Sí, ya, pues imagínate.
0: Sí, que se la dijo, esas infancias eran bonitas, o sea, te divertías, salías a la calle a jugar y no te pasaba nada. Pero traviesos, traviesos. Vamos a escuchar aquí a Palazuelos porque pues que esa amistad tan bonita, dicen que son los mejores amigos, los que tienes en la infancia, ya en tu etapa también adulta, y ellos se separaron, se distanciaron.
1: Sí, claro, desde hace mucho tiempo.
2: Pues es que no es que nos dejemos de hablar, yo ya me vine a vivir al Caribe, él se fue a vivir por otros lados, estuvo en Los Ángeles, ahora vive en España, vive por todos lados, y pues más bien no hemos coincidido. Una vez me lo encontré con Miguel Alemán en un restaurante ahí en South Beach, en Miami, y ni lo reconocí bien porque era cuando estaba medio gordito, pero luego ya cuando me di cuenta, pues lo saludé muy amable. Yo soy muy alivianado, amigos, la verdad yo no tengo broncas con nadie.
0: No, pero qué
1: tiene
0: mala
1: que
0: amiga.
1: Decir con quién iba y en dónde. Miren, man, son líder.
0: Y no lo reconocí porque estaba medio gordito.
1: Medio gordito.
0: Oílo. Oye, y hoy está más flaco que tú, Palazuelos. Oye, también le preguntaron, esta fue la declaración más rescatable porque habló del sargazo y habló del gobernador de Cancún y ya ves que está muy metido en la política. Uh-huh. Y de por qué hay tanto sargazo allá y qué hicieron con el presupuesto. Pero no, esta fue la declaración más, pues, bonita de todas las que dio, aunque no soltó mucha prensa.
1: Pero siempre le van a preguntar por Luis Miguel.
0: Pues ya le dijo gordo, esos no son amigos. Imagínate, o sea, lo vi medio gordito, pues ahora está más flaco que tú, ¿no?
1: Bueno,
0: se ve mejor.
1: Así.
0: Bueno, vámonos a música y regresando hay más de los famosos al volver aquí en este show. Si te quedas,
1: te enteras.

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18: Ya regresamos con más información de los famosos este viernes 21 de agosto. Y bueno, vamos con la querida Ale Rosaldo, que está muy contenta, Ale, de haber regresado a los escenarios con Sentidos Opuestos. Y justamente al lado de su nena, Aitana Derbez, sorprendió, bailó con su mami en este concierto de Sentidos Opuestos en el Auditorio Nacional, que fue, por cierto, pactado por su papá, don Jaime Sánchez Rosaldo, que en paz descanse. Fue de los últimos proyectos en los que él trabajó, en conciertos en Guadalajara, México, Monterrey, que aquí van a estar también.
19: Sí.
18: Bueno, pues tras las críticas, Ale habla. Ya ves que le preguntaron a Victoria Rufo sobre que criticaron mucho a Aitana cuando salió cantando y que ella dijo, ay, es que esa edad los niños están re feos y a los 10 años. Pero todavía no es adolescente. O sea, la niña tiene como 9 o 10 años, creo yo, Aitana. Uh-huh. Que yo te dije, a mí sí se me hizo muy desafortunado el comentario de Victoria Rufo. Y ya desató polémica esto, ya le fueron a picar las costillas a Alessandra y ya hay respuesta.
19: ¿Qué contestó Alessandra?
20: No sé, no tengo nada que opinar. No, pero no, a mí no me gusta opinar de otras personas, entonces no tengo nada que opinar. Opinó. Menos voy a opinar sobre hijos ajenos, imagínate. No, yo no tengo nada que opinar.
19: ¿Cómo pondrías un alto, Ale, a todo esto que pasa a lo mejor entre Victoria y Eugenio de repente? Esta tiradera.
20: O sea, no es mi historia. Pues ya estamos acostumbrados, muy acostumbrados. Y bueno, lo sabemos manejar muy bien. No, ella no tiene ni redes sociales, ni alcance a ellas, ni mucho menos a los comentarios de la gente. Y además está muy consciente la cantidad de enojo que hay allá afuera.
18: Así, ¿tú crees que no se enojó? Pero por supuesto, pues y la niña hija, no tiene, pues sí, y la claro. niña no tiene alcance a, en esos comentarios, pues claro que no, no tiene.
1: Pero yo creo que Victoria no dijo que específicamente la niña estaba así o estaba no. así. Se dijo, ella se refirió en general a que los niños cuando pasan por esa etapa entre la adolescencia y la juventud, o sea, que empiezan a dejar la niñez para convertirse en adolescentes,
18: sí,
1: pues empieza ahí una metamorfosis extraña en los cuerpos y que no agarran todavía su forma y eso.
18: Pero
1: eso
18: viendo, sucede. Mira, Alex, pero fondo es forma, viendo que están hablando de la hija de él y de ella, o sea, un comentario como el que hizo Ale, yo de niños ajenos menos hablo, o sea, así, mejor de que, no sé, a mí qué me van a preguntar,
1: hablo de niños
18: yo
1: no en particular,
18: o sea, bueno, o sea, es que hablo de niños en general.
1: En general.
18: Sí, dije, no.
1: Pero es un comentario que no es discriminatorio.
18: No, a ella le preguntaron por Aitana.
1: Sí, pero ella no contestó comentario. Para Aitana, ella no. contestó para todos los niños en general que pasan por esas edades y que no terminan todavía de formarse.
18: Pero habla de la adolescencia, empieza más tarde y Aitana está más chiquita, Aitana sí es una niña y todo mundo en la prensa la criticaron por eso. Yo sí creo que como mamá, sí, o sea, no puedes opinar, mira, ahorita de cuerpos, de nada, de imagen, de nadie, menos de los niños, como que con los niños no, ¿para qué? Tampoco fue así como que la hazaña, ¿verdad?, de Victoria, porque no,
1: no
18: es así.
1: Nada.
18: No es así, no. Claro, estamos aclarando, pero Ale sí se nota
1: molesto. Y ayer lo platicábamos, Verónica, Victoria también tiene ese humor que no es justificable tampoco, pero la gente que conoce sabe que puede venir una respuesta así y no creo que lo haya hecho con la mínima intención de ofender a la niña.
18: No, y de los pleitos que trae con Eugenio, pues han sido de toda la vida.
1: Es con el papá, no con la niña.
18: Y si Ale hubiera sido más canija, dijo, no, pues si yo opino de su niño, sale perdiendo.
1: Ahora Victoria no es la única, ahí está, pues ahí están todas las redes.
18: Eduardo Derbez.
1: Que se van con todo y no hay respeto por edades, ni sexo, ni religión, ni cultura, ni dinero, no dinero, ni nada.
18: Y por eso
1: nada,
18: dice, o sea, aquí, la niña no tiene alcance a eso porque claro, sabe todo porque el odio sabe. Que hay allá afuera.
1: Eso sí me parece bastante mal, ¿no? Ya cuando dicen, oye, qué feíta está y qué bárbaro. Oye,
18: y sí pues, estaban refiriéndose a ella, precisamente. Porque era debajo del video.
1: ¿Qué le pasó a la hija de Lucero?
18: Ay, no, terrible.
1: O sea, también, y es una chavita que todavía no cumplía los 18 años, todavía no era una mayor de edad, con mayor razón una niña que es Aitana. Pero bueno, mira, Alessandra también lleva cierta responsabilidad al momento de exponer a su hija en un escenario, cuando sabe que puede haber comentarios de este tipo. Ahí Alessandra y Eugenio deberían de proteger, porque no es la primera vez que le tiran a Aitana. La primera vez que se refirieron a Aitana con comentarios un tanto negativos o muy negativos fue cuando salió con Badir cantando y estaba más chiquita.
18: Sí, ahí.
1: Si ya sabes la repercusión, oye, hijita, espérate, mira, cuando estés más grandecita, o sabes qué, luego montamos otro show, o yo no sé si la niña le lloró 3 días para que la dejara bailar.
18: No, pero no la criticaron por el baile. La crítica viene de la vez de Badir. Y viene de la vez de Badir.
1: Pero le critican el físico, Cora. Le critican el físico.
18: Que si las orejitas, que si el.
1: O sea, es lo que le criticaban a la hija de Lucero y Mijares, el físico, porque las son niñas talentosas.
18: El peso.
1: ¿Pero por qué?
18: Pues la gente no, pues porque hay gente maldosa.
1: Bailó nada más una canción, la de ¿Dónde están? Claro, no la sacó en todo el concierto. Ok, hijita, ándale, nada más en la de ¿Dónde están? Y la otra niña que baila con ella, porque son dos, sí, es la hija de Chacho.
18: ¿Y si se quedó? ¿Ella todo el demás show? ¿O no, las dos igual?
1: Las dos igualitas, salieron uniformaditas para bailar ahí, ¿Dónde están? Nada más.
18: Y ya
1: se fue. Yo creo que anda, hijita, te va a dar gusto.
18: Pero no le han tirado, ¿verdad? Mala onda por eso. No, ¿verdad?
1: También ella dice, pues es mi show, yo puedo hacerlo. Sí. María José saca la suya.
18: Sí.
1: Y también le han tirado.
18: También le han tirado, que si está muy cejona, que si está quién sabe.
1: Que si está morena.
18: Sí. Pues se parece a su papá.
1: Bueno, no hay manera de darles gusto que quieren.
18: Hay una frase, pero no hay que decirla. Está muy fea.
1: ¿La del que no es mona?
18: No, qué fea frase, pero pues la gente luego anda critique todo. Bueno, vamos con otra nota mejor. Con alguien que inició desde chiquita, ya está bien curtida, ya esos comentarios no le hacen nada porque justo empezó muy chiquita su carrera.
1: Dana. Pues sí, Dana habla del regreso musical, obviamente a Mentiras, y que calificó como una de las experiencias más importantes para cualquier artista. También celebra que los boletos hayan estado ya agotados y aseguró estar muy emocionada de compartir el escenario con Belinda y con Mariana Treviño.
18: Muy bien, también elogio a Rosalía. Oye, la Rosalía estuvo en Monterrey, se llenó a reventar, ¿verdad?
1: Claro.
18: Y dijo que cantar con ella sería su sueño. Felicitó a Belinda también por su cumpleaños, que fue el 15 de agosto. Uh-huh. Anunció nuevo EP. Bueno, pues vamos a escucharlo.
1: Así se llama el EP.
18: Wet Dreams. Así se llama. Oye, esa Dana está con fuerte. Todo. Vamos a escucharla.
3: Mentiras también, estoy ensayando ya. Sí, sí, sí, pronto les comparto más fotos también de mentiras, muy contenta. Un reto también increíble, tenía muchísimas ganas de pisar el teatro. Para mí el teatro es, pues, creo que son las tablas más grandes como artista, y es el respeto que le tengo al escenario, a ese teatro también. Y bueno, trabajar con Gou siempre es un... es algo que disfruto muchísimo y muy feliz. Agradecidas, Beli y yo estamos felices, y Mariana obviamente también, que me urge cantar con ella, ya empiezo con ensayos con todas también, y muy muy muy contenta de todas las mentirosas. Para mí es de las artistas más increíbles que ha tocado la industria y la historia de la música, la admiro muchísimo. Me encantaría, un sueño de verdad, creo que es hermosa y gran artista, la admiro muchísimo, y como ser humano muchísimo, y sé que la va a romper. Disfrútenla mucho, quien vayan a cantar fuerte, disfrutar ese pedazo de arte que va a traer ese show.
21: Dale un mensaje para Beli, fue su cumpleaños.
3: Sí, mi niña ya sabe cuánto la quiero, que muy feliz cumpleaños, que disfrute todo y que disfrutemos la Dolce Vita, que ya sale el 27.
18: Oye, dice mi niña, pues es más grande Belinda, ¿no? Sí, Belinda. Belinda es más grande. Bueno, pues la Dolce Vita sale el 27 de agosto y es una super canción. Está ya muy la queremos pegajosa.
1: Oír. Es la nueva.
18: ¿Esta cuál es? Esta que tenemos de fondo.
1: Este es Éxtasis de Dana. Éxtasis. Este es de Dana solamente.
18: Y la Dolce Vita, escuchamos un pedacito.
1: Sí, ya la escuchamos porque ellas lanzaron por TikTok un avance.
18: Y está muy pegajosa.
1: Está buena.
18: Está buena. Muy bien, vamos con Felicia Mercado ahora. Esta actriz que negó haber provocado ella el que Rocío Banquels se quedara sin chamba prácticamente, porque resulta que ayer hablábamos de Rocío Banquels, ella iba a protagonizar o iba a estar participando en la novela Todavía Te Amo. Y un día antes, después de haber firmado contrato, de haber leído el libreto, de estar estudiando los 60 capítulos donde iba a participar, le dijeron, ¿sabes qué? Siempre no vas. Y Felicia Mercado ya la entrevistaron, dijo, yo no le quité nada a nadie. Y aquí responde a los comentarios que hay sobre este tema y también sobre algún conflicto con Verónica Castro.
22: Tienen toda la razón, digo, yo haría lo mismo, yo estaría furiosa, pero yo no tengo nada que ver.
23: No, sí.
22: Pero sí, como gran actriz que es, gran cantante, porque es una gran actriz, de verdad, no sé qué, ahora sí que no les puedo decir porque no fui yo, pero sí es muy molesto que tengas pues esa trayectoria y ese talento y que de repente de un día para otro te digan, yo no fui, nada más digo que yo no fui.
23: Contrato, libretos y todo.
22: Y mi Rocío, perdón, no fui yo, y pues ya ves que de repente nos toca, a todas nos toca de repente que no nos vaya tan bien. La verdad es que nunca, después de Rosa Salvaje, nunca la he vuelto a ver. O sea, nunca nos hemos encontrado, nunca hemos tenido nada juntas. Yo encantada. Yo no tengo ningún problema con la señora, es una gran actriz. Trabajamos en una novela que es icónica y que sigue siendo lo máximo, Rosa Salvaje. Pues yo estoy muy contenta, la verdad. No he vuelto a verla, entonces yo no tengo problema ninguno.
18: Por eso, pero dice, no he vuelto a verla a desde Rosa Salvaje.
1: Imagínate.
18: No, pues toda la vida.
1: Cuando
18: toda la
1: Felicia
18: vida,
1: Mercado
18: las dos.
1: Entró a Rosa Salvaje, también fue sustituyendo a una actriz que dejó la telenovela. Era Edith González.
18: Ah.
1: Edith González hacía un personaje que se llamaba Leonela.
18: Ya veías novelas tú esas, qué barbaridad. Pues es que yo no sé la historia porque no había ni nacido. Pero entonces así, no te prometo, no sé ni de qué me estás hablando. Que quiso, se quedó con el papel
1: luego se
18: de
1: hizo
18: Edith
1: muy,
18: González.
1: Y luego se hizo viral así ya cuando empezaron las redes de que a partir de hoy el personaje de Leonela será interpretado por Felicia Mercado. Sí, claro. Guapísima Felicia Mercado.
18: Siempre, sí, hasta la fecha. Sí,
1: y Edith González muy jovencita.
18: Estaba muy chiquita. Y bueno, ahora le toca, no es que ahora supla a nadie, realmente dice que a ella le están dando el papel y que lo lamenta mucho y que ella estaría igual,
1: sí,
18: que Rocío Banquels.
1: Sí, no va a suplir a nadie. No. Ella entra de
18: lleno con
1: de
18: el
1: principio,
18: personaje.
1: Vaya.
18: Sí, con ese personaje. Sí, a la que se lo quitaron fue a
1: pues
18: Rocío
1: le vendrán Banquels. Cosas mejores a Rocío Banquels, esperemos.
18: Sí, cuando
1: sí, es
18: una
1: buena
18: puerta
1: actriz.
18: Se cierra, se abre una más grande. Y
1: la
18: es muy
1: villana.
18: Buena, es muy buena villana.
1: Tiene
18: y además,
1: cara, sí,
18: como cantante. Está increíble también.
1: Tremenda.
18: Sí, y tiene unas historias esta mujer de vida tremendas también. Vayan a verla al podcast, ahí la tengo cara a cara con Cora. Ahí está su historia de vida, de cómo le hicieron un fraude y todo, y se sobrepuso un divorcio, y luego cómo rehizo su vida, cómo quedó paralizada de la cintura hacia abajo. No. Una historia de vida y una resiliencia de Rocío Banquels, y aquí está entera peleando por sus personajes.
1: Claro.
18: Muy bien, vamos a continuar con más y mejor música, y regresando hay más información de los famosos al volver en este show. Si te quedas,
1: te enteras.

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0: Ya estamos de regreso con todo lo que pasa en el mundo del espectáculo en ¿Qué Show?
21: 3 minutos solamente antes de las 12. Último bloque para que participen. Boletos VIP para Cinépolis VIP en WhatsApp 8120-229-981. El acceso es cuádruple, es decir, te vas con todas las amigas o te vas en familia, pero los boletos son cortesía de Génesis. Claro. Boletos VIP para Cinépolis.
22: VIP, sala VIP, cuádruple.
21: Última oportunidad antes de despedir el programa, 8120-229-981 es el WhatsApp.
22: Dijiste 3 minutos para anotarse,
21: sí,
22: ¿verdad?
21: Sí.
22: Últimos 3 minutos para anotarse.
21: Sí, porque ya nos vamos, entonces.
22: Porque faltan 8 para las 12.
21: ¡Córranle todavía!
22: Ah, bueno, dale,
21: pueden
22: pues
21: participar.
22: Oye, ¿quién es Tamara Zúñiga?
21: Tamara, me suena que no es la mujer que anda rompiendo el silencio y compartiendo detalles sobre lo que vivió dentro del controvertido Trevi Andrade.
22: Claro.
21: Ella recuerda parte de la historia de lo que vivió y cómo esto marcó su vida por completo.
22: Pues a todas, ¿no?
21: Pues a todas.
22: Empezando por Gloria.
23: Yo a mi
2: nadie me ha amenazado. Sí siento temor de estar acá porque del otro lado de las víctimas sí me han atacado muchísimo, ya sea los youtubers, amigos de ellas, y eso sí, pero por parte de Armando y eso, que los abogados que la representan a ella me están representando. O sea, para mí lo que ellas realmente están buscando es dinero, no justicia. Si quisieran justicia, estarían acá demandando al tipo. Así fue, ella me ofreció entre 100 a 150 mil dólares para que yo me uniera a su documental, y obviamente yo no acepté, así como no acepté la asesoría legal de Olivia Rubio, donde querían que yo incorporara a Gloria y a Mari en base a mentiras, porque querían que yo creara una historia donde yo involucrara directamente a Gloria y a Mari, y siendo que ellas a mí no me hicieron absolutamente nada, a diferencia de otras personas que sí me golpearon y se hicieron parte de temas sexuales indebidos, siendo yo una niña de 12, 13 años.
21: Una niña. El único culpable se llama Sergio Andrade y está, por desgracia, en libertad. ¡Qué pecado! Y ella...
3: Marlene Calderón fue la que le ofreció los 150 mil dólares.
21: Pues es que dicen que le ofrecieron dinero para que hablara mal de Gloria y de Mari Boquitas, ¿no? Y que en el documental y tal. Y Aline Hernández, la autora del libro que se hizo en
3: esa fue
21: de
3: la
21: los
3: que
21: primeros,
3: le ofreció el dinero,
21: ¿fue
3: sí, el primer libro? La Gloria por el Infierno.
21: Fue el primero, ¿no?
3: El que le firmó, sí, Pati Chapoy, toda, sí, la contraportada.
21: Sí, claro, fue el primer libro que salió y que le ofreció dinero para que hablara mal de Gloria y Mari. Dijo, cuando ellas a mí no me hicieron nada. Los abusos, porque habla de abuso sexual, habla de golpes, habla Tamara.
3: Pues todo lo que vimos en la serie, y parece que Tamara estaba bien con Gloria cuando la serie, y luego cuando terminó la serie se le volteó porque le dieron dinero para que hablara mal de ella.
21: Y que ella es una de las chicas que quiso quitarse la vida varias veces.
3: Ay, sí, qué revoltura.
21: Y de las más castigadas por Sergio Andrade. Esta mujer que acaba de hablar, Tamara Zúñiga.
3: Ahí aparece su historia en la, bioserie.
21: Parece de verdad cuento, bueno, de película
3: otra
21: de
3: otra de estas señoras, señoritas, bueno, mujeres. Marlene Calderón asegura que no puede revelar detalles del proceso legal que está enfrentando en los Estados Unidos, pero cuestionó la asesoría legal de Tamara Zúñiga, a quien acabamos de escuchar, y habla sobre una posible denuncia en su contra. También arremete contra el esposo de Gloria, que es Armando Gómez, y afirma que a diferencia de ellos, ella no está buscando un beneficio económico y que fue víctima de explotación durante años. Lo que decía Armando es que tienen 50 años hablando de lo mismo, ¿no?
21: Pues sí.
11: Todas de alguna manera, me incluyo yo, pudimos tener diferentes versiones porque no dimensionábamos. No tengo nada de verdad que decir contra Tamara. En verdad, una víctima no ataca a otra víctima. Yo deseo que esté bien y hasta ahí. Tristemente creo que está mal asesorada. No sé cuáles son sus intereses y lo lamento porque no es el modo de actuar de una víctima. Puedo hablar como él habla así de nosotros, no somos iguales.
23: Justo le mencionábamos su nombre a Armando Gómez hace unos días que lo vimos y dijo, ni me la menciones. ¡Oh! ¿Cómo ves el desprecio que te hace?
11: Ay, no somos iguales, no somos iguales, yo no me puedo expresar así. Todo ha sido evidente, ¿no? La unión de ellas, obviamente de los abogados de Gloria son los mismos, el reencuentro. Hay un interés, tiene que haber un interés. Y a mí no me encanta ser famosa por esto, ¿sí? ¿Quién es la que sí ha ganado dinero hablando de nosotros? Cuando ella hizo su libro, nos mencionó muchísimo. La película, la bioserie, ella se ha ganado dinero de nosotros, nosotras no.
21: Qué duro.
3: Pues ella está contando su historia, ¿no?
21: Y no acaba. ¿Y cuántos años han pasado de esto?
3: Pues un chorro, dije el 50 por decir un número, pero pues imagínate, desde que estaban muy chiquitas y ahora todas son mujeres arriba de los 50 años.
21: Y desgraciadamente.
3: O sea, le he perdido 40.
21: Con todas ellas que se involucraron y que estuvieron y que sufrieron y que lo que pasaron de este desgraciado hombre que está en libertad, o sea, el maquiavélico Sergio Andrade, este autor, compositor, por más grande que sea como artista, como autor, como tal, es una mente maquiavélica, demente, está libre. Aquí dices, la justicia, ¿qué onda? Y con ellas no pasó nada. Y la que gana dinero, pues sí, claro, es la artista por la cual se inspiró, pues, todo esto, y que es artista de verdad, que es cantante, que es autora, y que, pues, llena cualquier recinto donde se presente, y
3: ahí
21: el dinero
3: está el
21: que gana
3: de la gente.
21: Se lo gana con trabajando.
3: Pues sí.
21: ¿No?
3: Ya nos vamos.
21: Sí.
3: Vamos a mencionar ganadores de Cinépolis VIP. Hoy se anotaron vía WhatsApp. Son boletos cuádruples para Silvia Yolanda González Rojas, Karen Sofía Solís Ramírez y Dora Alicia Ortega Arzabe. Les van a enviar sus claves vía correo electrónico. Felicidades.
21: Tengan muy bonito día, que sea un maravilloso fin de semana. Nosotros volvemos el próximo lunes a las 11 de la mañana con más de los famosos aquí en este show.
3: Yo regreso hoy a las 3 para la sobremesa. Gracias, Coronelda González.
21: Y Alex López. Bye, bye.

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3: Muy buenas tardes, mi nombre es Hugo Aranda Tamayo y le presento la información más importante.
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4: El día de hoy esperamos una temperatura máxima de 36 grados centígrados con el cielo parcialmente cubierto. Vientos del noreste de hasta 15 kilómetros por hora. La mínima será de 22 grados centígrados.
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3: El Gran Parque del Agua será concluido en su totalidad para el próximo 15 de octubre, 10 meses antes de su plazo original. Tras trascender que el proyecto a medio construir se encuentra abandonado, el gobernador Samuel García aclaró que en breve reactivarán las obras y no quedará inconcluso. Al no existir elementos que justifiquen su continuidad, la bancada de Movimiento Ciudadano entregó al Congreso 5 carpetas de investigación realizadas por la Fiscalía General de Justicia y la Fiscalía Anticorrupción para que sean incorporadas al expediente legislativo y se deje sin efectos el juicio político contra el gobernador Samuel García. Sandra Pámanes, coordinadora de la fracción, explicó que las investigaciones realizadas por las autoridades competentes no concluyeron con determinaciones de un ejercicio en la acción penal respecto de los hechos que también forman parte del expediente legislativo. Autoridades estatales sostuvieron en Ciudad de México una reunión de trabajo con directivos de la Semarnat para revisar los avances del inventario de emisiones atmosféricas de Monterrey y su zona metropolitana. Raúl Lozano Caballero, secretario de Medio Ambiente en el estado, indicó que durante el encuentro validaron los últimos datos de cara a la presentación del estudio.
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3: Luego de que México se desistiera de su solicitud de extradición, el gobierno argentino expulsó al ex contraalmirante Fernando Farías Laguna y lo entregó a la Fiscalía General de la República y a la Secretaría de Marina. La Comisión Reguladora de Telecomunicaciones dio a conocer que al menos 2.6 millones de líneas celulares con terminación cero fueron suspendidas al 19 de agosto. De enero a julio de este año, se documentaron 32 víctimas de delito de extorsión a nivel nacional cada 24 horas, según estadísticas del Secretariado Ejecutivo del Sistema Nacional de Seguridad Pública.
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3: Estados Unidos exigió a sus aliados y a China que se sumen a la nueva campaña del presidente Donald Trump para aislar la economía iraní y provocar el colapso del gobierno de Teherán. Al menos 13 personas murieron y decenas resultaron heridas en bombardeos nocturnos rusos contra la capital ucraniana Kiev y la región circundante, informaron autoridades.
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5: Los vaqueros de Dallas y los Santos de Nueva Orleans fueron multados con $500,000 cada uno por parte de la NFL. Esto después de su práctica en conjunto del martes, marcada por una pelea. La liga anunció las multas el jueves después de solicitar video del agitado entrenamiento en la sede del campamento de los vaqueros en Oxnard, en el estado de California. El comité de competición dijo que el espíritu deportivo, incluido en las prácticas conjuntas, fue violado y a todos los clubes se les recordó mediante un memorando antes del campamento de entrenamiento su responsabilidad de prevenir conductas antideportivas en las prácticas conjuntas que tienen el potencial de provocar lesiones. Y en este caso, los vaqueros de Dallas y los Santos las incumplieron. Para Enfoque al Momento, Ramiro Palomo Zavala.
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4: La banda estadounidense de metal cristiano Demon Hunter demandó a Netflix y a la promotora AEG Presents por el uso del nombre K-Pop Demon Hunters, el título de la exitosa película animada de la plataforma. El grupo que utiliza la marca Demon Hunter desde hace más de 20 años argumenta que existe riesgo de confusión entre música, conciertos, mercancía y productos relacionados con la cinta, y pide a Netflix que deje de utilizar el nombre, además de una indemnización por los daños que ha sufrido su negocio y la reputación de la agrupación. Para Enfoque al Momento, Dino Ríos.
3: Estas son las noticias más importantes. Mi nombre es Hugo Aranda Tamayo. Que tenga una excelente tarde.
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0: Vamos a un corte y regresamos con más de El Show de Luis Miguel.
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2: 12:16, 32 grados.
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2: ¡Sí!

0: Oigan, esta canción me estrujó. Dice, quiero ser como Bartimeo, que era ciego y aún veía. Y la verdad es que, wow, Dios tiene grandes promesas para nosotros y su misericordia es grande, muchísima más grande que la vida. No alcanzamos a dimensionar la magnitud y la omnisciencia y la omnipotencia del Todopoderoso, porque pues a veces nuestros ojos espirituales están cerrados. Entonces, yo quiero ver como Bartimeo, que aunque era ciego, veía. Quiero ver a través del Espíritu. Quiero que Dios toque mi corazón. Y yo te invito a que le pidas lo mismo. Pídele, Señor, toca mi mente, toca mi espíritu, toca mi corazón, sáname. Permíteme ver con tus ojos lo que mis ojos físicos no alcanzan a ver. Permíteme ver esas tribulaciones, como cuando estabas tú con los pescadores y había una tormenta y tú la calmabas únicamente con tu voz. Permíteme ver que tú puedes hacer milagros, que así como abriste el Mar Rojo, puedes hacer que esta situación que yo estoy viviendo en este momento se solucione a través de ti. Pero quizá yo humanamente estoy haciendo todo mi mejor y mayor esfuerzo y no logro, porque esto se necesita un poder sobrenatural que viene de lo alto. Y hoy vengo a ti con ruego, con oración, clamando, como dice tu palabra, que si clamamos a Él, Él escuchará nuestro ruego. Y es el teléfono de Dios, Jeremías 33:3. Clama a mí, yo te responderé. Hoy clamo, Dios, por mí, por todas aquellas personas que están pasando momentos difíciles, que a veces estamos ciegos ante las bendiciones que tú tienes preparadas para nosotros y lo único que podemos ver en este momento es una situación oscura. Pero sabemos que tú eres luz y que tú permites a través de esa luz entrar a esa oscuridad para que puedas alumbrarnos y de esta forma ver con claridad y poder discernir lo que viene de ti y lo que no. Gracias, Señor, por esta alabanza, Señor, que nos hace abrir nuestros ojos espirituales y verte a ti, que eres el Creador, que eres el Salvador, que eres el Todopoderoso, que has mandado a tu Espíritu Santo para que a través de Él podamos lograr cosas humanamente imposibles. Te queremos a ti, te amamos, te bendecimos y glorificamos tu santo nombre. Hoy a través de este programa damos las gracias a Génesis por la libertad de expresión y le damos en primer lugar a quien en primer lugar se merece. Y estamos listísimos para vivir solo por hoy y un día a la vez.
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0: Y estamos aquí con el doctor Jorge Tamés. Jorge, qué bueno que estás con nosotros nuevamente. ¿Qué me cuentas? ¿Qué me platicas?
2: Al contrario, muchas gracias por invitarme. Feliz de estar aquí. Pues ya sabes, trabajando siempre y tratando de tenerlo más actualizado para los pacientes. Entonces, pues aquí, contento de estar de nuevo contigo.
0: Y Jorge, ¿de qué me vas a hablar el día de hoy?
2: Bueno, fíjate que quería platicarte algo acerca de la taurina. Es un aminoácido que les ha ayudado mucho a los pacientes jóvenes. Empiezan ahorita con los cambios de temperatura, cuesta un poquito más despertarse. Ya ves que los jóvenes, bueno, en realidad todos nos cuesta un poquito más despertarnos. Podríamos estar pasando por alguna situación en la cual nos desvelemos el fin de semana o con el frío nos cuesta un poquito más de despertar. Entonces, en los jóvenes se podría utilizar la L-taurina. El adolescente está teniendo problemas un poco con la atención y con la concentración. La taurina, vamos a recordar que es un aminoácido que nos ayuda a mantener la vigilia. Entonces podríamos ayudarnos con la taurina para estar como despiertos. Es a nivel nada más cerebral, no activa el cuerpo, no es cafeína, no te acelera, no nada. Es nada más, mantiene el cerebro despierto y los ojos abiertos, nada más. Entonces,
0: ¿y tiene algo que ver con la pérdida de peso? Porque muchas personas van y me dicen, si le quiero la crema de L-taurina porque quiero bajar de peso.
2: Sí, porque se quema mucho más calorías cuando estás despierto que cuando estás dormido. Entonces, por ejemplo, oye, ya me dio flojera ir al gimnasio, son las 3 de la tarde, salí a trabajar y ya no quiero ir al gimnasio. Bueno, usa la taurina un poquito antes y vas a llegar a tu casa directo a cambiarte y a irte al gimnasio. O directo, te puedes cambiar ahí sin pasar por ese lapso de entre si voy o no voy, no sé, me cambio o no me cambio, etcétera, etcétera. Entonces, con la taurina te mantienes despierto y te ayudas a dar ese paso. Ahora, recordemos, la L-taurina no quema calorías, en realidad no, pero sí nos ayuda a poder tener esa voluntad para empezar a hacer el ejercicio.
0: Es como que tu mente piensa, quiero ir al gimnasio, y tu cuerpo se rehúsa, pero aquí tu cuerpo va a obedecer a tu mente.
2: Va a tener que obedecer, sí, porque la mente está... Si con tantito que dudara la mente de que, ay, pues yo también estoy cansado, no voy. Bueno, pero en este caso con la taurina no sucede eso.
0: Y por otro lado, ¿los picos altos y bajos de insulina?
2: También, ayuda a regular, sí. Por ejemplo, en aquel paciente que está diabético, no, más bien el prediabético. El prediabético, sí. El diabético también le podría ayudar, pero mucho más en quien es prediabético. Por ejemplo, quien abusa del azúcar, quien abusa de los carbohidratos. Véanlo ustedes en sus familiares, sus amigos, si ya tienen manchitas oscuras en el cuello, en los codos, en los nudillos. Es muy probable que ya sea un paciente prediabético, que sea una persona prediabética, y ahí se pueden ayudar con la taurina. Claro que también ayudan el cromo, también ayudan la niacina, ayuda también el magnesio, muchas otras cosas, pero...
0: Déjame lo apunto porque tengo esas, tengo la niacina, tengo el sulfato de magnesio,
2: recordemos
0: también en crema.
2: Que los formadores de la insulina, para tener una insulina de buena calidad necesitamos 4 minerales y una vitamina, es cromo, zinc, vanadio, magnesio y
0: también
2: la...
0: tengo el zinc.
2: Sí, y la niacina que sería la
0: B3. La vitamina
2: D3, Sí, entonces ahí nos podemos ayudar para tener una insulina de muy buena calidad.
0: O sea, taurina, niacina, sulfato de magnesio y zinc.
2: Sí, nos podemos ayudar para tener una insulina de muy buena calidad.
0: ¿Por qué sucede que las personas que tienen diabetes tienen así como que arranques así de temperamento, así de repente, no sé, se enojan y tal?
2: Bueno, tiene mucho que ver los niveles de azúcar, ¿eh? Tiene mucho que ver los niveles de azúcar. Sí, si estás un poquito con más azúcar, te aceleras un poquito más. Sí, es una respuesta natural del cuerpo de acelerarse un poquito para incluso hasta temblar un poquito para quemar ese azúcar. Entonces sí nos podríamos sulfurar un poquito más rápido.
0: Fíjate, o sea, temblar, andar un poquito aceleradines, y luego cuando te baja, ¿qué pasa?
2: Igual pasa cuando andamos bajos de azúcar, nos sentimos cansados, nos sentimos con sueño, etcétera. Ahora, ya llegar al nivel de que nos dé frío, que nos baje la presión, desmayarnos o temblar, ahí ya son niveles muy bajos de azúcar. Entonces ahí sí tendríamos que estar consumiendo pues algún dulce o algún refresco, chocolate.
0: Entonces, L-taurina, sulfato de magnesio, zinc, niacina, o sea, la vitamina B3, todos estos pueden ayudar en lo que tiene que ver con energía.
2: Y la prediabetes. Aquellos pacientes que sean prediabéticos, que hay muchísimos en México y en Estados Unidos, muchísimos pacientes con esas manchitas oscuras en los codos, en el cuello, en las manos.
0: La famosa acantosis.
2: Acantosis nigricans, sí. Ustedes pueden checarlo en Google, acantosis nigricans, escríbanlo así. Y les va a aparecer los resultados. Y si tienen algún familiar que ya lo tenga, bueno, pues díganle que probablemente sea prediabético.
0: Híjoles, qué interesante. Pues, oigan, yo les quiero decir que en Silvia Canavali lo tenemos todo esto en forma de crema transdermal. ¿Qué opinas de que sea en forma de crema transdermal?
2: A mí me gusta más así porque se absorbe más rápido y se absorbe el 90%, 95% o a veces hasta el 100%. Caso diferente de cuando es en tableta o en cápsula porque depende mucho de nuestro intestino y nuestra salud intestinal. Entonces, no sabemos si se puede absorber al 100%.
0: Claro que sí. Pues, gracias por la información, Jorge. Ahorita al vamos contrario. A dar una super mega promoción para todos aquellos que estén interesados en el L-taurina, en la niacina, en el sulfato de magnesio y en el zinc. Gracias, Jorge.
2: Al contrario, gracias a ti.
1: La L-taurina o molécula milagrosa, como algunos expertos la llaman, debido a sus múltiples beneficios que proporciona a la salud, ha sido estudiada a lo largo del tiempo y ha demostrado que puede disminuir el riesgo de contraer enfermedades. Es un coadyuvante en la disminución de los niveles de glucosa y contribuye al buen metabolismo de grasas. La taurina se encuentra especialmente en los músculos, corazón, órganos y el cerebro. Puede funcionar como un neurotransmisor y mejorar las funciones cerebrales. Ayuda a promover la relajación y sensación de bienestar, mejora la calidad del sueño y a su vez eleva los niveles de GABA. Otra de las grandes virtudes de la taurina es la de contribuir a la óptima función del páncreas, reducir la retención de líquidos y prevenir la formación de coágulos en la sangre.
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4: Dios también sana las emociones. Wow, Marisol. Claro que sí, claro que sí. Fíjense que, pues bueno, yo tuve una experiencia muy, muy real hasta el día de hoy. Tengo muchos años, pues, de que soy una mujer que creo en Dios. Creo que Dios me sanó a mí en mis áreas emocionales, en muchas cosas, ¿no? Que creo por aquí, han muchos años que lo he platicado. Y hoy actualmente, aparte de que somos cuerpo, alma y espíritu, en la parte espiritual digo, gracias, gracias Dios mío. Y sé que hoy en día, la verdad es que antes no se usaba ir a la terapia, ni ir al psicólogo o a la psicóloga. Sí hay que ir con una persona donde tú te puedas identificar. Fíjate que soy una persona que escucho a diario, pues, todo este tipo de temas que comparto con ustedes. Y yo sé que hay muchas técnicas, hay muchos procedimientos, herramientas que nos ayudan a sanar nuestras emociones. Pero hablándote en la parte espiritual, claro que Dios es el principal que sana el corazón, que sana, yo, para mí somos cuerpo, alma y espíritu. El alma son todos los pensamientos, sentimientos, emociones, y la verdad es que Él viene a sanar, ¿no? Todo lo que yo traigo pensando, todo lo que yo siento. Te lo hablo una persona que lo ha vivido en carne propia, y aunque me toca dar terapias y podemos hablar de todas las herramientas en el área de psicología, y digo, pues son buenísimas, buenísimas, pero cuando llegamos a la fe, yo digo, wow, aquí, a este punto quería llegar. Por eso te comparto este tema. Y es importante que dentro, por ejemplo, de la terapia, pues nos enseñan a leer, a aprender, a profundizar en varias áreas, ¿no? Donde tenemos, pues, muchas situaciones que nos duelen. El alma se duele, ¿verdad? En lo más profundo. Pero quiero decirte, cuando tú vienes a Dios, pues lógicamente Él sana hasta lo más profundo de nuestro corazón. Él no solamente no te escucha, sino que Él restaura, Él sana las heridas, es más, ni te imaginas, aquí es que ni te acuerdas. Él trae un nuevo corazón, también lo transforma, también lo cambia. Y ¿sabes qué? Es por el amor que Él nos tiene. Entonces, yo quiero invitarte a que puedas reflexionar acerca de si hay esas heridas en tu alma, que es el alma, tus sentimientos, tus pensamientos, tus emociones. Imagínate cuántos pensamientos malos tienes. Imagínate todos los sentimientos así rotos, destruidos, que tú dices, no hombre, Marisol, desde chiquillo, desde chiquilla he estado mal. Bueno, es importante, y qué bueno que puedas tener un amigo, una amiga, qué bueno que puedas tener una persona que te escuche en terapia. Adelante, hazte una red de apoyo, pero sobre todo ve y busca aún a Dios. Y quiero decirte que un salmo que lo he estado compartiendo muchísimo con ustedes, que dice que Él sana a los quebrantados de corazón y Él venda sus heridas. Así que déjate abrazar por Dios, déjate sanar. Y algo que aprendí en estos días, fíjate, algo que aprendí poderosamente: Él sana, pero acuérdate,

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1: Hola, mi nombre es Adriana Díaz y bueno, esto va para las mujeres, pero también para los hombres, porque dentro de que lo recomiendo para las mujeres, pues también pues es una parte de disfrute de una pareja. ¿Y de qué voy a hablar hoy? Del llame silvestre. Esta es una planta que es utilizada desde hace siglos en la medicina. En verdad te ayuda hasta para las hormonas, pero fíjate, de esta manera que está el llame, que lo vamos a llamar el Wonder Lift, ese es su nombre aquí con Silvia, es una crema que tú puedes poner en tus senos y créeme, por lo que contiene, las flavonoides que viene siendo pues nutrientes, así como la vitamina C, que sabemos que toma vitamina C y, ¡ay, Dios! La vitamina C cicatrizas porque cicatrizas. Pero te puedes comer 40 naranjas, porque entonces es azúcar y subes de peso. Pero procesada de la manera en que la tenemos, sí la puedes tomar o sí la puedes untar. Aquí vamos a untarla en donde deseamos, que es que los senos se vean sensuales, que sean con una apariencia de piel agradable y sobre todo que se sientan con dureza. Aquellas mujeres que ya amamantaron, que pues es un músculo que tiende a caerse con la gravedad, aquellas mujeres que ya están en la menopausia o aquellas mujeres que la menopausia va a ser siempre, ¿eh? ¿Cuándo acaba la menopausia? Nunca. Una vez que empieza hasta el día que te mueras, ese día que te moriste, ese día acabó la menopausia. Porque así es, no es malo. Lo malo es no saber de las cosas. La ignorancia hace estragos gigantes en la vida. El conocer las cosas de hacia dónde vamos nos evita miedo, nos evita equivocaciones y sobre todo el conocimiento de saber qué queremos. Bueno, esta crema que yo te estoy recomendando tiene todos esos nutrientes, la vitamina C y el beta-caroteno. Hasta batallo para pronunciarlo porque son cosas de verdad que pues que están en laboratorios, que se estudian, que se examinan para poder hacer un match que te puedan ayudar. La propiedad del llame silvestre se absorbe de una manera eficaz. ¿Por qué? Porque el cuerpo dice, ay, esto es mío. Y lo absorbe. El cuerpo, la piel siempre es uno de los órganos más dulces que hay. Es un regalo de Dios porque es tan bondadosa que la piel absorbe todo. Y más absorbe cuando cree que le faltan las cosas. La piel, si no le das de beber, se va secando. Así que para todas aquellas mujeres que piensan que sus senos ya no tienen remedio, quiere una noche de copas, una noche loca, póngase su cremita, ¿sí? Y luego te acomodas o tu pijamita o tu ropa interior. Esto es más que nada para darnos una seguridad. Lo que hace la piel es ponerse dura. Al ponerte tú el Wonder Lift, es como, precisamente lo dice, es como un lift. Es como si el seno se levantara. Bueno, pasa el tiempo, te vuelves a poner. Es una crema que tienes que usar habitualmente hasta que le des tú el equilibrio que quieres. Y fíjate, tiene varias cosas, pero te quiero recordar una muy sencilla. Al contener el llame silvestre, también contiene un equilibrio hormonal. Entonces, aparte de que tú estás haciendo que tu piel de los senos se ponga durita y te dé la sensación de que está levantada y que huele muy rico, bueno, vas a tener al mismo tiempo la absorción de esas hormonas que el cuerpo empieza a necesitar a cierta edad. Porque el llame silvestre está lleno de hormonas y las necesitamos. Mi nombre es Adriana Díaz y por supuesto que yo soy fan de las hormonas y hoy por hoy, mañana, por siempre las voy a recomendar. Hasta aquí Adriana Díaz, que tengan excelente tarde.
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3: 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Esto es que Dios va como poderoso guerrero y él va luchando cada una de nuestras batallas. Recuerden, estas casi siempre son espirituales. Muchísimas gracias y hasta la próxima.
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2: 1:46, 34 grados.
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2: ¿Qué tal, amigos? Muy buenas tardes, sean todos ustedes bienvenidos. Ya llegó la hora de juntos hacer la sobremesa, la quinta de esta semana. Bonito viernes, fin de semana, ya 21 de agosto. Felicidades para los que hoy cumplen años, o mañana 22, o el domingo 23, que se pasen un gran día. Les mandamos abrazos y buenos deseos. Si también celebran una fecha importante o va a haber algún acontecimiento social al que van a acudir, que se la pasen muy bonito los fines de semana, las bodas, los 15 años, algún cumpleaños, lo que sea, pásenla padre, porque de eso se trata, ¿no? Que llegue el fin de semana y podemos relajarnos, podemos compartir con amistades, con la familia, quizá desvelarnos un poquito más, cosa que no se puede entre semana. Así que bueno, pues aprovecharlo al máximo, amigos, porque se pasa de volada, ¿sí o no? Estamos diciendo viernes y luego ya bonito lunes, así se pasa rapidísimo. Fíjense nada más, ya casi estamos por acabar el octavo mes de este 2026. Así que bueno, pues a disfrutarlo. Hayan comido rico, sabroso, delicioso como todos los días, hayan también aprovechado al máximo su hora de comida. Si no han disfrutado aún de los alimentos, buen provecho para los que van a comer en a esta hora que hacemos la sobremesa, de 3 a 4 de la tarde. Hoy me acompaña Jerry Vázquez en los controles de la cabina Génesis. Yo soy Alex López. Tenemos todo el contenido preparado. Vendrá nuestro frente a frente en la segunda intervención. Es la competencia musical de la sobremesa y hoy es el viernes más retro. Ya escucharán las canciones que participan en el viernes más retro. Después nos vamos con el plato fuerte. Nos actualizamos diariamente con rollos tecnológicos y llegará Info 2.0. Y cerraremos con el postre. Ya casi entran los chavos de regreso a la escuela, ¿verdad? Ya casi se les están acabando las vacaciones. 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Vamos a estar listos, vamos a comenzar, mejor dicho, ya con la música. ¿Con qué arrancamos, mi querido Jerry? Aitana. Segundo intento se llama esta canción. Perfectamente. A partir de ya, todos juntos hacemos la sobremesa. Bienvenidos.

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1: 3:12 p.m. Llegamos, amigos, al Frente a Frente de La Sobremesa. Y hoy es el viernes más retro.

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1: Ok, estamos escuchando ya el primer tema que participa en esta competencia, en nuestro Frente a Frente. Hoy es el viernes más retro, nos vamos a 1992. Una canción que debutó el 30 de junio de este 1992 con el álbum debut de estudio grabado por Cristian Castro. Esta canción lleva el título del disco, así se llama, Agua Nueva. El material sellado bajo Fonovisa Records oficialmente se presentó un 30 de junio. Fue producido por Alejandro Cepeda, se desprendieron grandes éxitos como No Podrás, Agua Nueva, entre otras canciones que le dan vida a este material debutante de Cristian Castro, hoy en el Frente a Frente.

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1: Gran canción de Cristian Castro, titulada Agua Nueva, tema que ya habían solicitado, ya habían sugerido para esta competencia. Así que aquí está. Una canción, bueno, muy bien interpretada, muy bonita letra. Así que ustedes sabrán, amigos, si votan por Agua Nueva o votan por la segunda. Ahorita les digo cuál es, pero antes quiero recordarles que una vez que ustedes identifiquen el segundo tema, votan por su canción favorita enviándome un WhatsApp al 8120-229-981 con un mensaje de voz. La canción que llegue a 3 votos es la canción ganadora. La que primero llegue a 3 votos, obviamente, es la que se queda. Recuerden, 8120-229-981. Mensaje de voz. Así que vayan abriendo el chat y a punto de darle ahí un clic al microfonito y me graben su voto. Vamos a conocer entonces quién se enfrenta a Cristian Castro con Agua Nueva en este frente a frente. Ellos son... ...1992... bajamos a 1988...
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1: ¡Wow! Un clásico de Timbiriche. Tú y yo somos uno mismo. En 1988 se presentó el octavo y el noveno disco de estudio grabado por Timbiriche, llamado así Timbiriche 8 y Timbiriche 9. Fue muy bien recibido al público, por el público, con grandes éxitos como este. Tú y yo somos uno mismo, Ámame hasta con los dientes, Acelerar, etc. En el 99, con motivo del reencuentro, en 1999, cuando se reencontraron por primera vez, este disco se reedita solo o por separado, el 8, portada verde, y Timbiriche 9 con portada azul. Aunque existe una versión también en discos compactos, con doble portada roja, donde vienen las 21 canciones de este par de materiales. En el 18, en 2018, con motivo de los 35 años de la formación de la banda, se relanza su discografía desde el primer disco hasta Timbiriche 10 en formato LP. Bueno, pues ahí está parte de la información de este material de Timbiriche, que bueno, pues hoy nos trae este tema a la competencia en este viernes más retro. Se llama Tú y yo somos uno mismo.

0: Vámonos con los votos. ¿Qué dice el público? 8120-229-981. Agua Nueva, Cristian Castro. Tú y yo somos uno mismo. Timbiriche.
1: Buenas tardes, mi voto es por Timbiriche.
0: Gracias. El primer voto es para Timbiriche. Tocaya, muchas gracias, Ale. De este lado hay más votos, venga.
2: Ese, mi Alex Pro.
0: Buenas tardes.
2: Indefinidamente votamos por. Por Agua Vieja, Agua Sucia de Cristian Castro.
0: Ahora.
2: Vaya, sacarla. Hijas, te la bañaste, en serio. A las patí, para el desaparecido. Chao, chao. Y para la sorpresa, te la sabe.
0: Indefinidamente, es definitivamente Dexter. Gracias. El voto es para Cristian Castro. Empatamos el marcador, gracias.
1: Buenas tardes.
0: Buenas voto tardes.
1: Para Timbiriche.
0: Dos para Timbiriche, muchas gracias. No me dijo su nombrecito, pero bueno, se agradece. Venga de este lado.
3: Hola, Alex.
0: Hola.
3: ¿Cómo estás?
0: Bien.
3: Voto por Agua Nueva.
0: Dos, dos.
3: Un abrazo, buen viernes. Saludos, soy Marta.
0: Gracias, Martita. Abrazos, buen fin de semana. Martita, empata. Das el empate al marcador. Vamos a ver quién va a definir, vamos a ver quién va a definir el, pues el tema que se queda esta tarde.
4: Buenas tardes, Alex.
0: Buenas tardes.
4: Buenas tardes, muy bendecido fin de semana.
0: Gracias, igualmente.
4: Y todos amigos y familiares.
0: Gracias.
4: Dios me los cuide y me los llene de mucha salud y muchas bendiciones.
0: Mira qué bonito.
4: Yo en esta ocasión quiero votar, claro que por supuesto, que primero por Cristian Castro.
0: Ándele.
4: Ya, Timbiriche, ya pasó, pero Cristian Castro con Agua Nueva es lo mejor. Adiós.
0: Timbiriche ya pasó, dice. Muchas gracias, pues le acabas de dar el gane a ese rolón de Cristian.
5: Hola, Alex, buenas tardes.
0: Hola, buenas
5: soy Francisco, voto por Timbiriche.
0: Gracias, Francisco. Mira, ahí sigue el 4 ya 4, pero bueno, llegó primero Cristian Castro.
6: No, guapote. Cristian, no me gusta, está feo yo. No, me quedo con los Timbiriche, te mando un besote, guapo.
0: Gracias, gracias, gracias.
6: Bien, perdón.
0: ¿Perdón?
6: Daniela, perdón.
0: Gracias, gracias. Pues no se diga más. Aquí está el.
7: Hola.
0: Hola.
7: Hola, me voy por Timbiriche, Lupita Cantino.
0: Gracias, Lupita. Muchas
7: no,
0: gracias.
7: Es como Timbiriche, aunque ya soy abuela, pero me gusta Timbiriche. Bye.
0: Pues que tiene muy bonitas canciones, Lupita. Estuvo muy reñido esta competencia. Definitivamente las dos son muy buenas rolas, pero Cristian Castro llegó primero a los tres votos. Así que amigos, ustedes deciden, nosotros complacemos. Tema ganador se llama Agua Nueva. Aquí lo tienen en la sobremesa. Que lo disfruten.

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11: Hoy en el plato fuerte de La Sobremesa, amigos, hoy es 21 de agosto. Hoy se conmemora el Día Internacional, precisamente de conmemoración y homenaje a las víctimas de terrorismo. Fíjense que desde el 17, con memo de agosto, de conmemoración y homenaje a las víctimas del terrorismo. Producto, bueno, pues de la inmensa cantidad de, tristemente, de atentados que se presentan en el mundo. El principal objetivo de esta fecha es ofrecer apoyo, información, tanto a las víctimas como a los familiares de aquellos que quizá perdieron la vida. Pues para poder así tratar de mitigar un tanto su dolor y que vean que el mundo y sobre todo las organizaciones competentes ponen todo su esfuerzo para poder capturar a los responsables y también impedir que este tipo de eventos vuelvan a ocurrir. ¿Qué es el terrorismo? ¿Cómo se combate? El terrorismo es una forma de lucha política violenta que busca sembrar terror, inseguridad y caos en la población en general. Y como se trata de un acto de intimidación, mientras mayor sea su alcance mediático, mayor será el éxito percibido por el grupo o partido que lo está llevando a cabo.

Y debido a la magnitud de violencia, de terror que siembran estas acciones de estos grupos radicales, la ONU decide poner en práctica una estrategia a nivel mundial contra el terrorismo, la cual contempla las siguientes medidas. Uno, hacer frente a todas las condiciones que puedan propiciar actos terroristas. Dos, generar estrategias que ayuden a prevenir y combatir el terrorismo. Tres, ayudar a los Estados miembros a desarrollar no solamente la capacidad para prevenir y combatirlo, sino que además ayuden a fortalecer a las Naciones Unidas en su papel contra la lucha de este tipo de acciones violentas. Y cuatro, garantizar el respeto universal a los derechos humanos y del Estado de Derecho, pues para poder fortalecer esta lucha contra el terrorismo. Aunque esta celebración es bastante reciente, tanto la ONU como las distintas organizaciones que trabajan con las víctimas han decidido pues aprovechar esta fecha para hacer conciencia en todas las personas acerca de los profundos daños, tanto físicos como psicológicos, que acarrea vivir un atentado terrorista. También se busca educar a la sociedad civil para que sepa cómo interactuar con las personas que han vivido de primera mano una situación violenta de este tipo, para que sepan dónde y cómo pueden buscar ayuda en estos casos. Hoy es este día, Día Internacional, hoy que es 21 de agosto, Día Internacional de Conmemoración y Homenaje a las Víctimas del Terrorismo. Muy bien, el plato fuerte de la sobremesa. 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Génesis 98.1 FM, así nos encuentran. Vamos con música y enseguida regresamos con más aquí en La Sobremesa.

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9: Hoy en Info 2.0 siguen las interrogantes acerca del registro telefónico. Y la nueva pregunta es: ¿en cuánto tiempo pueden cancelar mi línea telefónica si no la he registrado? Bueno, una vez que se venció el plazo correspondiente para el registro de tu línea telefónica, ¿qué pasa? Que las compañías suspenden tu servicio después de cierto lapso de horas. Es cuestión de horas. La suspensión de líneas telefónicas por falta de registro ya comenzó. Recordemos que a inicio de este 2026, amigos, la CTR, que es la comisión, la CRT, mejor dicho, la Comisión Reguladora de Telecomunicaciones, anunció que todas las personas tienen que registrar con su CURP su número telefónico con su compañía correspondiente. En un inicio, el registro debió haberse hecho antes del 31 de junio. Sin embargo, por falta de registros, la comisión estableció un nuevo calendario, una prórroga, para que los usuarios puedan registrar su número dependiendo su último dígito de su número telefónico. En caso de que una persona decida no realizar su registro, la línea será suspendida. En este sentido, la dependencia de telecomunicaciones informó el pasado 16 de agosto que ya inició la suspensión de las líneas. Por ejemplo, con terminación en cero, porque los de cero tenían del primero al 15 de agosto para registrarlos. Los que no hayan registrado su número, a partir de horas después, ya el 16, la línea está suspendida. Y se espera que el próximo 31 de este mes de agosto ocurra lo mismo con los números con terminación en 1. Así es, la misma comisión también informa que hasta el 19 de agosto se habían vinculado más de 9 millones de líneas, para ser exactos, 9.675.589 líneas con terminación en 0, equivalente al 78.9% del total de este bloque que se espera que se vincule. Pero bueno, ¿cuánto tiempo después pueden suspender tu línea si no haces el registro? De acuerdo con la CRT, desde el primer minuto del siguiente día, por ejemplo, ahora que vencieron los del día 15 de agosto, desde el primer minuto del 16 comenzaron las suspensiones de las líneas con terminación en cero que no realizaron su registro. Sin embargo, esta suspensión puede ocurrir hasta en un lapso de 72 horas, por lo que no debes alegrarte si en los primeros minutos no te la suspendieron. Puede ser que todavía pasen más horas, pero de que será suspendida, será suspendida. Cuando una compañía telefónica suspende tu línea, esta solamente puede realizar llamados a los números de emergencia, llamadas. También a números de atención ciudadana, a la propia compañía que te da servicio celular. Asimismo, también podrás recibir alertas sísmicas en dado que ibas en zonas sísmicas. Ahora, si no realizas el registro a tiempo y cancelan tu línea, no significa que ya la perdiste para siempre. No. Lo que tienes que hacer es comunicarte con tu proveedor para realizar el registro de tu línea, que se haga la vinculación y tu línea volverá a funcionar. Una vez que este proceso se complete, el operador restablecerá las llamadas, los mensajes, los datos móviles sin necesidad de que tengas que ir por un número nuevo. No. Así que bueno, recuerden hacer su registro en cada una de las páginas oficiales de los proveedores de telefonía celular que tú pagues, ¿verdad? Y recuerden que los de fecha, los que se van a vencer próximamente, los que tienen hasta el 31 de este mes, son el 1. Los que terminan con 1 tienen hasta el 31 de agosto. Y los del 2 hasta el 15 de septiembre, los del 3 hasta el 30, y ahí nos vamos. Info 2.0, 3:49 minutos. Vamos con música y regresamos con el postre de la sobremesa.

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4: Gracias, amigos. Llegamos al postre de La Sobremesa. Hoy es el kit de Adosa que participaron nuestros amigos a través de Instagram, los padres de familia. Este kit de Adosa incluye libretas, lápices, plumas, colores, etcétera, etcétera. Y está padre la dinámica porque les pusimos una pregunta de cómo participar. Que nos comentaran cuál materia creen que falta en las escuelas de México. ¿Qué materia creen que haría falta en las escuelas de México? Por ejemplo, aquí dice, gracias, Aira, dice, yo creo que la materia de inteligencia emocional sería buena, porque en las escuelas nos enseñan matemáticas, español y ciencias, pero pocas veces nos enseñan a manejar nuestras emociones, expresar lo que sentimos, resolver conflictos y creer en nosotros mismos. Gracias, Aira. Por acá Priscila dice... estoy de acuerdo. De este lado dice, la materia que faltaría sería finanzas personales. Finanzas personales. Gracias, Diego. Es que estoy leyendo comentarios que llegaron. Es que este post está puesto desde la mañana. Estaba participando también en el programa de Lalo. Gracias. Dice, una materia acerca del SAT y educación financiera. Mira, coincide. Donde nos enseñan desde secundaria a sacar el RFC, entender los impuestos, hacer facturas, conocer nuestras obligaciones fiscales como ciudadanos. Yo pondría una materia de salud mental. Mira, también coincide, ¿no? Emocional y de finanzas. Inglés, pero potencial, dice Gustavo. Creo que es muy básico el que está en las escuelas. Muchísimas gracias. Bueno, tenemos ya el nombre de la ganadora. Ella es... A ver, déjame lo reviso una vez más. Sí, ella contestó, dice, creo que debería existir educación en finanzas porque desde pequeños aprenden a manejar los recursos. Quiero participar para el kit de Adosa, gracias Alex. Felicidades Priscila Aglaé Hernández Castillo, es la ganadora, Priscila Aglaé Hernández Castillo. Priscila, con la copia de tu identificación, felicidades, podrás recoger tu kit de Adosa hoy hasta las 6 o mañana de 10 a 1 aquí en Núcleo Radio Monterrey, te esperamos. Amigos, muchísimas gracias por haber hecho la quinta sobremesa de la semana con nosotros. Recuerden que el lunes regresamos con más, pero los fines de semana tenemos programas especiales, no se lo pierdan. 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Gracias a Jerry Vázquez en los controles que hoy me acompañó aquí en la cabina Génesis. Soy Alex López, invitándolos a que sigan disfrutando nuestra excelente programación de Génesis, el principio de ti. Gracias amigos, muy buenas tardes, buen fin de semana, cuídense, diviértanse y hasta el lunes. Bye bye.

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3: Muy buenas tardes, mi nombre es Hugo Aranda Tamayo y le presento la información más importante.
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4: Actualmente la temperatura es de 37 grados centígrados, que es la máxima esperada para el día de hoy. El cielo soleado. Por la noche descenderemos hasta llegar a los 28 grados.
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3: Sin confirmar su asistencia, el gobernador Samuel García aseguró que cumplirá a tiempo con la entrega de su quinto informe de gobierno al Congreso local. Cuestionado al respecto, el mandatario recordó que la Constitución establece que puede enviarlo durante la primera quincena de octubre. Y el gobernador Samuel García informó que alista una nueva gira a Texas para promover la aduana Colombia como nuevo polo de industria libre de impuestos federales y locales. Al encabezar una rueda de prensa para informar los resultados en materia económica a 5 años de gobierno, el mandatario aprovechó para adelantar que el próximo jueves saldrá de Nuevo León para visitar Austin y San Antonio. Para compartir las principales líneas de trabajo y la nueva normativa vigente, la Secretaría de Educación realizó una primera reunión de trabajo de cara al inicio del ciclo escolar 2026-2027. Juan Paura García, titular del área, encabezó el encuentro en el que participaron más de 1,000 jefas y jefes de sector, supervisoras y supervisores, así como inspectoras e inspectores de niveles de educación inicial, preescolar, primaria, secundaria, especial, educación física y deportes.
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3: Luego de que México se desistiera de su solicitud de extradición, el gobierno argentino expulsó al ex contralmirante Fernando Farías Laguna y lo entregó a la Fiscalía General de la República y a la Secretaría de Marina. La Comisión Reguladora de Telecomunicaciones dio a conocer que al menos 2.6 millones de líneas celulares con terminación cero fueron suspendidas al 19 de agosto. De enero a julio de este año, se documentaron 32 víctimas de delito de extorsión a nivel nacional cada 24 horas, según estadísticas del Secretaría de Ejecutivo del Sistema Nacional de Seguridad Pública.
2: 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Al momento.
3: Estados Unidos exigió a sus aliados y a China que se sumen a la nueva campaña del presidente Donald Trump para aislar la economía iraní y provocar el colapso del gobierno de Teherán. Al menos 13 personas murieron y decenas resultaron heridas en bombardeos nocturnos rusos contra la capital ucraniana Kiev y la región circundante, informaron autoridades.
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5: Hoy comienza la jornada número 5 del fútbol mexicano con el partido Tigres contra Atlante a las 7 de la tarde. Con el debut de Víctor Manuel Bucetich como técnico interino, esperemos que por fin ganen con el Rey Midas. A la misma hora, León recibiendo a Monterrey. A las 9:10, 2 partidos, Querétaro contra Toluca y Juárez recibiendo al América. Ya para el sábado, Chivas contra Tijuana a las 5:07, Puebla ante Santos a las 7 de la tarde y también el sábado a las 9 de la noche, Cruz Azul contra Atlas. Ya para el domingo, San Luis contra Pachuca a las 5 de la tarde y cerrando la jornada Pumas contra Necaxa a las 7:00. Para Enfoque al Momento, Ramiro Palomo Zavala.
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4: Meghan Markle podría regresar a la actuación tras recibir una propuesta para participar en un proyecto en Reino Unido. La duquesa de Sussex, quien se alejó de la interpretación tras casarse con el príncipe Harry, no ha revelado detalles sobre su personaje ni la producción. Aunque anteriormente aseguró que no planeaba volver a actuar, este proyecto marcaría su regreso a los sets y podría coincidir con su visita al Reino Unido junto a su familia, donde se dice se establecerán. Para Enfoque al Momento, Dinora Ríos.
3: Estas son las noticias más importantes. Mi nombre es Hugo Aranda Tamayo. Que tenga una excelente tarde.
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6: Mi mitos y realidades del tarot, porque hay muchas personas que para qué se hacen si ya fueron a que les leyeran las cartas. Hay gente que por curiosidad, hay gente que por hábito, por costumbre, hay personas que leen el tarot profesionalmente y de eso viven. Hay gente que dice, no, esas cosas son en contra de la iglesia, en contra de Dios, y yo jamás haría eso. Pero pues el tarot, ¿desde cuándo? ¿Desde cuándo se lee? Pero te voy a decir un poquito de historia, ¿eh? No que lo esté promoviendo. En el siglo XV empezó como juego de mesa. De esto y más vamos a platicar el día de hoy, porque viene una persona experta sobre el tema. Pues dice que ya, lo hace. Él, este hombre,
7: Moisés Matamoros,
6: tiene años. Me acordé también de esta mujer, ¿cómo se llama?
7: De Abril Méndez, también lee.
6: Que vino también al programa aquí, dijo Abril. Oye, por si yo siempre
7: Marta Oliveira, hago, que ha estado aquí
6: Marta
7: también.
6: Marta también echó las cartas aquí, no a mí. Bueno, sí, una sí me echó. Abril sí me las... Pues me dijo cosas interesantes. Bueno, de eso vamos a platicar el día de hoy. Te prometo un programa entretenido. No que esté recomendando, para que no me empiecen a echar hate ahorita. Usted anda recomendando que lean. No faltan las de la vela perpetua y las de la rodilla ensangrentada.
7: Que también van y que le leen las cartas.
6: Ah, pues yo sí supe de un padrecito.
7: Doctor.
6: Ah, claro. Sí supe que va y todo. Y muy pues, devoto.
7: ¿Tienen clientes? Oye, yo también le pregunté a gente que lee el tarot y, oye, y vienen acá los sacerdotes.
6: No, van los políticos muy
7: ¿también?
6: Seguido. Sí. Moisés Matamoros viene a platicar el día de hoy sobre mitos y realidades del tarot. Además, la nota de Joel.
7: Observen bien los aretes de las personas, sobre todo las mujeres. Obsérvenlos muy bien. Yo sé lo que les estoy diciendo, porque ya hay aretes que traen cámaras. 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
7: A ver. Doctor, cuidado con los aretes de las damas. Porque hay una mujer que ha protagonizado mucho de qué hablar con unos aretes que ella traía. Porque traía cámara. ¡Qué lista! ¡Qué lista! Hay plumas, hay lentes, hay... ¿Qué otros accesorios que utilizan que traen cámaras?
6: Te quedas con nosotros, más 52-81-28-610-170, es el WhatsApp del programa. Quiero platicar contigo, nada más dime, quiero platicar contigo del programa. ¿Te han echado las cartas? Te voy a preguntar eso. Ándale, contéstamelo, ¿sí o no? ¿Le atinaron o no le atinaron? Dime, mitos y realidades del tarot. Ya llegó nuestro invitado, Moisés Matamoros. Y también iba a venir esta mujer, pero no vino, hombre, Abril Méndez.
7: Ah, dije, bueno, pero es que ya estuvo y habló del Reiki.
6: Sí, habló del Reiki, pero dije que viniera también hoy, no sé si llegó ahorita. Una pausa. Dani, estás en la línea, ahorita platico contigo, ahorita volvemos.
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0: 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Presenta la hora y la temperatura. 4, 12, 36 grados. 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
6: Bueno, hay personas que dicen que tienen ciertos dones de predecir el futuro. Yo no voy a entrar en esa polémica porque sí conozco gente que a mí me ha dicho cosas. Pero yo lo que sí te voy a decir, de lo que a mí me consta, es que hay gente que parece anticiparse porque su cerebro detecta patrones, señales, cambios sutiles que pueden llegar a un nivel consciente fuerte. Mira, las personas que tienen más capacidad de detectar cosas son muy observadoras. Captan micro detalles, cambios en el tono de voz, expresiones, silencios, contradicciones, comportamientos. La gente observadora, claro que tiene más desarrollada la capacidad de poder intuir cosas. Las personas que tienen alta sensibilidad a las señales emocionales acumulan experiencia, reconocen patrones y además tienen la capacidad de saber escuchar sus sensaciones o lo que la gente les dice entre palabras. Son personas que pueden llegar a desarrollar, según esto, ciertos dones. Pero que hay personas que sí tienen cierta evidencia, yo sería una persona poco inteligente si dijera que no es cierto, porque conozco personas que tienen la capacidad de ver más allá de lo que vemos los demás. ¿Cómo? Pues se les habrá regalado el don. Si hasta en la adivinación viene en la Biblia, el don de la adivinación.
7: Sí.
6: Viene. Bueno, yo digo que hay gente así, sí hay gente así. En un momento empiezo mi plática con Moisés Matamoros, que viene a hablar sobre este importante tema del tarot. Vamos con la nota de Joel.
7: Doctor, les voy a compartir esto que se está haciendo viral. Es una chica que tiene 16 años y lanzó unos aretes que tienen incluidos una cámara. Ella lo creó, no está a la venta todavía, está trabajando en el prototipo. Ella busca este tipo de aretes con la intención de poder comprobar cómo está la violencia de género, cómo están los secuestros, la trata de personas, sobre todo en Sudáfrica. Se ha hecho viral, ¿por qué? Porque al momento de presionar estos aretes empieza a grabar. Tiene tres funciones principales. La primera es tomar fotografías, la segunda es compartir la ubicación y la tercera es evitar y enviar una alerta a los contactos previamente seleccionados. Ha marcado tendencia. La ventaja que tiene es que puedes contactar a una persona cuando te sientas realmente amenazada. El concepto es dirigido obviamente para las mujeres porque son las que utilizan los aretes. Claro, hay hombres que también los pueden utilizar, pero ha sido inventado. lo empezó a trabajar en el año 2025. Ya está el prototipo y lo está ofreciendo para ver quién lo puede comprar y quién lo puede distribuir. Y ha marcado tendencia.
6: Le va a sobrar,
7: claro, claro. Hemos visto que existen plumas, hemos visto que existen ya los lentes que traen las cámaras integradas, pero me metí a investigar cómo es. Es como el lente de tu cámara, solamente uno, el arete, sí se alcanza a distinguir que sí traes como una cámara. Si realmente le pones muchísima atención, se ve que es un lente, pero hay muchas personas que no distinguen o no prestan tanto atención a la
6: pero hora. Pero ese lente ve hacia un lado, no ve hacia el frente.
7: Pues yo no sé cómo los tipos de lentes son como como gran ojo angular de pescado, que lo hacen como .5 cuando utilizamos nuestro teléfono y que se ve todo el panorama muy bien. Estaba qué viendo las opciones.
6: Interesante está eso.
7: Y es un riesgo. Bueno, un riesgo para muchas personas y obviamente muchas personas lo van a utilizar a su favor. Me refiero al riesgo porque hay personas que graban y graban ya de todo.
6: Gracias, Joel. Vamos a una breve pausa. No te vayas. Se van a vender mucho esos lentecitos, ¿eh? Ahorita volvemos. Bueno, esa camarita que son de los aretitos. Esto es El Placer de Vivir Internacional. ¿Quieres platicar conmigo? ¿Tú crees en el tarot?
7: Sí.
6: ¿Tú crees en que lo que te dicen es verdad? Después de esta pausa, te contestamos.
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6: Antes de continuar con más, quiero compartirte algo que para mí es muy importante. Muchas personas esperan sentirse completamente listos antes de tomar una decisión importante. Y tú sabes bien que se hace el esfuerzo, pero no siempre se logra estar 100% listos. Esperan tener todas las respuestas, que desaparezca el miedo y que llegue el momento perfecto. Error garrafal. Pero la realidad es otra. La confianza siempre aparece después de dar el primer paso. Esto también sucede cuando hablamos de nuestro futuro financiero. Prepararte hoy puede abrir oportunidades que mañana marcarán tu vida para siempre. 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
9: Gracias a toda la gente que se pone en contacto con un servidor. Me encanta recibir llamadas de ustedes y sobre todo mensajes de WhatsApp. A toda la gente linda que me escucha en tantos lugares. Acuérdate que el programa se transmite también en canal de YouTube. Lo puedes ver también en la plataforma de Euforia Podcast de Univisión. Y también, aparte de escucharme en la radio, lo puedes ver también en VIX. La plataforma VIX transmite Por el Placer de Vivir todos los días. ¿Tú crees en el tarot? Ya di la información de dónde viene la historia del tarot. Del año siglo XV. Antes era un juego de mesa, imagínate. Dani, querida, te saludo con gusto. ¿Cómo estás, Dani?
10: ¿Cómo está, doctor? Yo lo saludo con muchísimo más gusto. Me hace mucha ilusión hablar con usted porque soy su fiel seguidora y admiradora.
9: Desde la Florida, mi Dani preciosa, que me escucha todos los días.
10: Siempre, doctor. Así llueve o truene, yo lo escucho y
9: eso
10: lo veo.
9: Eso me halaga. Además. Oye, Dani, ¿tú crees en el tarot? ¿Tú crees en que es verdad o no? La verdad, así.
10: Doctor, yo le cuento rápidamente y le dejo una preguntita. Yo a los 15 años, la vidente más grande del Perú, que se llama la señora Agatha Lee, se me acercó.
9: ¿Cómo se llama la vidente?
10: Sí.
9: Y ¿Cómo se llama?
10: Agatha Lee.
9: Es la vidente más grande del Perú. ¿Se te acercó y qué?
10: Y me dijo, yo quiero que tú hagas mi revista. Y yo le dije, pero ¿cómo? O sea, yo no creía en el tarot ni en nada de eso. Y yo estudiaba Derecho y Ciencias Políticas en esa época, a los 15 años. Y me dijo, yo le dije, disculpe, ¿podría conseguir a otra persona? Porque yo no sé nada de eso. Y ella me dijo, no, yo quiero que tú hagas mi revista. Y bueno, me dio su tarjeta. Al día siguiente me presenté, trabajo es trabajo y uno no se le corre al trabajo. Me presenté al día siguiente en sus oficinas. Me dio el trabajo y desde ese día hasta por un buen tiempo yo me dediqué a producirle la revista acerca del tarot. Luego, después de eso, me empecé a interesar y descubrí que Dios me dio el dote de la videncia. Entonces puedo presentir cosas, veo las cosas en sueños y yo creo que es una bendición de Dios. Esta vidente que me ha regalado papá Dios. Yo quisiera dejarle una pregunta a su vidente tarotista. Si es que esa señora vidente se acercó a mí a los 15 años sin yo conocerla, ¿tiene algo que ver con esto que me está pasando ahora?
9: me conté, como no tiene micrófono abierto, me está diciendo que sí tiene mucho que ver, porque él también tiene el don de la de, de, de

0: ver a futuro? Qué fuerte pregunta, ¿oíste, Joel? Dice que sí, pregúntale, aquí está.
1: Sí, dice.
0: Que sí, que porque eso se llama el don de la visión o el vidente, ser vidente. A ver, Dani, ¿tú sentías algo de niña? ¿Algo en ti diferente a las demás niñas? Dime si, ¿por qué la vidente te dijo eso siendo tan joven?
2: No, es que yo ya no sé, porque he intentado contactarla, pero me dicen, o sea, le he escrito por WhatsApp pidiéndole una cita, y pero no me identifiqué como yo, ¿no? La que le hizo la revista, y me dijeron que tenían citas y no creo que hasta el próximo año.
0: Ay, dime una cosa, la evidencia más grande que has tenido, no sé cómo se diga, evidencia o la visión más grande que has tenido de todas las, del don que tú dices que tienes.
2: Bueno, yo generalmente sueño a las personas antes de que mueran. Soñé a mi padrastro que se despedía de mí, soñé a mi abuelita que se despedía de mí y en ese momento morían, soñé a mi suegra que se despedía de mí.
0: Mi reina, no me vayas a soñar por lo que más quieras,
1: a
0: por favor.
1: A mí tampoco.
0: Ni a Joel tampoco, te pedimos eso, Dani.
2: No, a ustedes los sueño, pero de otras formas.
0: ¿Nos puedes decir cómo?
2: Sí, claro, cómo no, asistiendo en primera fila a alguna de las conferencias magistrales.
0: ¡Ay, ese sueño que se nos cumpla! Por favor, Dani, linda, que vayas próximamente, el próximo año voy a estar en la Florida, ¿eh?
2: ¿Cómo no, doctor? Y si no, nos volvemos regimontanos y llegamos eso hasta allá.
0: Te quiero, Dani, bendigo tu vida y bendigo todos los talentos que sientes que Dios te dio.
2: Muchísimas gracias, doctor, y gracias por ayudarnos, gracias por estar al servicio de Dios y ayudarnos con todos los dotes y videncias que Dios le ha dado.
0: Amén. Gracias, Dani, querida. Saludos hasta la Florida. Vamos a una breve pausa. Esto es Por el Placer de Vivir Internacional. Ahorita regresamos. Saludos a mi gente en la República Mexicana, en Guadalajara, Radio Mujer, en Monterrey, Génesis 98.1 y toda la gente que me escucha a través de Univisión Radio y afiliadas.
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14: Nuevamente le doy la bienvenida, como cada mes, a Moisés Matamoros, que hoy viene con un tema bastante matón, la energía del tarot. La energía. Hay gente que cree en esto, hay gente que no cree en esto. Yo pregunté en TikTok hace un ratito, ¿ustedes creen esto? Y hubo muchos sí, algunos no. Hay personas que creen en las, y van y que le lean las cartas. Moisés estuvo durante 17 años como hermano lasallista, estuvo también como parte del equipo de docencia de los Legionarios de Cristo. Ha estado en búsqueda, ha estado en el budismo, en el taoísmo, en el... Bueno,
15: la santería.
14: En la santería, es santero actualmente. Cree en Dios.
15: Claro.
14: Va a misa.
15: Claro.
14: O sea, una revoltura que trae este hombre. Y también vende tamales los hombres. A ver, vamos con la lectura del tarot. A ver, ¿funciona, no funciona? Dime, ¿cómo está esto?
15: Me queda, César, pues mira, para todos los que nos están escuchando, hablar del tarot es bien bonito, bien profundo, pero bien interesante, porque nos está diciendo que esto es una herramienta. O sea, no es palabra de Dios, eso hay que tenerlo muy claro. Esto
14: no, claro que no es palabra de Dios.
15: Es una posibilidad que te da de saber pasado, presente, futuro y cómo alinear tu destino. ¿Cómo se constituye el tarot? Primero tenemos 22 cartas que le llamamos arcanos mayores. Los arcanos mayores son los que van a regir la energía más alta de predicción en un tema de destino. Y después tenemos 4 conjuntos de cartas que nos van a dar una energía en específico. Tenemos un conjunto de copas. Las copas nos van a hablar siempre del hogar. Todos nuestros mazos van del 1, el as, al 10, más los personajes de la corte, paje, caballero, rey y reina. Los oros nos van a hablar de temas de dinero. Aquí podemos preguntar cómo están nuestros temas de prosperidad, si estamos atorados en cuestiones de lana y saber cómo podemos avanzar en ello. Mazo de bastos, lo que tiene que ver con comunicaciones, todo lo que necesito expresar y cómo alinear mis temas de familia. Y el conjunto de espadas, porque no todo es color de rosa, no todo es miel sobre hojuelas. Las espadas siempre nos van a hablar de lo que debemos alinear por cuestiones negativas. Entonces el tarot va a funcionar de esta manera: fusionamos los arcanos mayores con nuestros mazos y la persona que está en cuestión va a necesitar un mensaje. Entonces, hay muchos tipos
14: de... Tiene que de revolver las cartas la persona en cuestión.
15: Así es, las cartas se revuelven, vibramos la energía de la persona, nombre, fecha de nacimiento, porque esto es algo muy personal, y podemos vibrar una tirada sencilla, que es la tirada de cruz. Entonces, con la tirada de cruz podemos saber en ese momento el mensaje que hay para la persona. Ahorita no tenemos ninguna pregunta, pero ejemplo de lo que está vibrando esta tirada, nos da el arcano de la fuerza, la rueda de la fortuna, un 6 de espadas y un 3 de copas. ¿Qué nos diría esta tirada? Que en el hogar de la persona hay alguien que puede estar pasando por temas de salud en cuestión del corazón, temas cardíacos, que lo va a necesitar atender en un periodo de 3 meses.
14: ¿Y dónde dice que es cardíaco ahí?
15: Los arcanos se rigen con órganos específicos, okay, o temas de... y la fuerza siempre rige el corazón, siempre va a regir el tema de la sangre. 3 meses donde hay posiblemente estudios. Las cartas también son muy didácticas y nos pueden ayudar a entender eso. Y la rueda de la fortuna, que nos está diciendo que hay algo a favor, que esto se ve favorable para que esto suceda. Una tirada muy rápida, es tirada de cruz, pero esto puede ser infinito y cada carta es una biblioteca, querido César.
14: Oye, y la energía de la persona es importante en,
15: sí, ese, claro, momento,
14: cuando se lee.
15: Claro, que venga en disposición de escuchar, porque a veces yo quiero escuchar algo y el tarot nos responde otra cosa.
14: Que vengas con la apertura.
15: Siempre, de conciencia, de corazón, de alma, de espíritu. El tarot nunca te va a decir, te vas a morir, no, para nada. El tarot te va a decir, para que no lleguen esas cuestiones negativas, cambia tu conducta, ya no hagas esto, sí haz esto, prende la vela, rézale a tal, para que de esta manera logres tu propósito y objetivo. Es una herramienta.
14: ¿Algún día alguien te ha dicho, no le atinaste?
15: Sí. Y mi respuesta es, mi trabajo no es atinarle a nada, porque yo no soy quinela. Mi trabajo es canalizar...
14: Ni quimera tampoco.
15: Sí, ¿no? Canalizar el mensaje de la mejor forma para que tu conducta, tu posición en el momento en el que estás, sea mejor para ti. Entonces, creo que el trabajo del canalizador es ese, devolverle la responsabilidad a la persona a través de una herramienta que puede ver lo que no estás viendo tú en ese momento.
14: Cuando alguien está enfermo y va contigo... Normalmente aparece en el tarot que esa persona está enfermo de
15: algo. Sí, se muestra que puede estar pasando una situación de salud complicada. El tarot nos revela que deberá atender eso en un periodo no mayor a tal tiempo para que no afecte de manera...
14: Tú dijiste que no dice la muerte, pero sí a veces te da indicios de que esa persona, sí, está terminando su etapa terrenal.
15: Sí, porque debo decir también que en el tarot tenemos un arcano justamente que es el de la muerte. Sí. Entonces, la muerte no es negativa. Todos los días estamos cerrando procesos y aperturando cosas nuevas. Pero sí, como tú bien dices, el arcano de la muerte mezclada con otras cartas nos puede indicar que la vida de la persona puede estar tambaleante y debemos estar atentos.
14: Mezclada con otras cartas.
15: Así es. No,
14: no que nada más la cuando sale la muerte, porque la gente se espanta.
15: No, para nada. Puede salir la muerte en una primera carta y te dicen, te vas a cambiar de casa, estás por cerrar ese ciclo, te vas a cambiar de trabajo, la situación con la persona con la que estás vibrando en tu hogar ya no es buena, entonces cierres de ciclos, pero aperturas de nuevos.
14: Él es Moisés Matamoros, síguelo en las redes sociales como Moisés.Matamoros. Te agradezco que hayas venido.
15: César, al siempre un gusto, un cariño compartir esto contigo.
14: Y gracias allá con la gente de la cámara de allá. Si cariño. Quieres que conocer más del tema o quieres que él te escríbele, él te contesta.
15: Claro, con todo
14: gracias
15: gusto.
14: Gracias por venir al programa. Nos vemos el próximo mes.
15: Dios mediante.
14: Una pausa. Esto es El Placer de Vivir.
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7: Doctor César Lozano, Joel y todo su equipo de trabajo. Soy Jacqueline de Morante de Lima, Perú. Deseo agradecerle, doctor César, por su existencia, doctor César.
8: Hola, buenos días. Ahí el programa. Y también a ti, César. Qué gusto escucharte. Yo soy de El Salvador. Me llamo Glendy. Y me encanta todo lo que dices.
9: Buenas tardes, doctor. ¿Cómo me le va? Le habla Scarlett Rebeca López de Colombia. Bueno, yo soy venezolana, radicada acá en Colombia ya hace años.
10: Jacqueline de Morante, te saludo hasta Lima, Perú. Gracias por estar escuchando el programa y gracias por tus palabras tan bellas. Blendy, te queremos, Blendy, hasta El Salvador. Y también en Colombia, Scarlett, Rebeca, López, pido a Dios que estés bien, venezolana en Colombia. Imagínate, los dos lugares donde fue lo civil. Te mando un abrazo, amiga querida, espero que estés bien. Vamos con la doctora Amor, que es puro amor esta doctora. Oye, ¿tú crees que los hombres somos más fogosos que las mujeres?
11: Qué fuerte pregunta.
10: A ver, pues es la doctora la que paga de golosa.
11: Yo creo que es parejo, ¿no?
10: ¿Quién crees que es más goloso, el hombre o la mujer? Ya, por estrategia. A ver, no por estrategia, digo, por costumbrita. ¿Quién crees? ¿No será que las mujeres lo fingen que no son tan golosonas?
11: Yo creo que ahorita estamos como un... Ay, doctor,
10: la doctora Amor te contesta. Escuchen, súbale al volumen.
11: Sí es,
10: ella sí es ¿qué?
11: Sí, sí, sí es.
10: No, no, no, es un amor la doctora Amor. Vamos.
11: Sí es, doctor.
10: Vamos, vamos.
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12: Hola, César querido, ¿qué te parece esta pregunta? ¿Es verdad que los hombres tienen más deseo sexual que las mujeres? Sobre este tema reflexiono bastante en mi libro Sexo Sagrado y Lazos del Alma. Algunos investigadores aseguran que por lo general el deseo sexual en el varón no solo es más fuerte que en las mujeres, sino también más constante, hora tras hora y día tras día. Los hombres suelen ser fecundos todo el mes y en teoría siempre están ansiosos por compartir su prodigalidad. Y a esto se le llama la tragedia del impulso sexual masculino. Sin embargo, otros expertos aducen que estas fórmulas absolutistas descuidan la importancia de la edad, la experiencia, la cultura, la religión y las circunstancias para determinar la intensidad del deseo sexual de cualquier individuo. Es cierto que cuando hombres y mujeres envejecen, empiezan a asemejarse mucho más en muchos sentidos, inclusive en su deseo sexual. Por eso los hombres van como que decayendo dependiendo de la edad y la mujer entonces se siente más tranquila de tener un hombre que ya se adapta un poco a su ritmo. Una idea muy extendida es esa de que los hombres dan amor para obtener sexo y las mujeres dan sexo para obtener amor. El deseo sexual es benéfico, excepto cuando es egoísta y desconsiderado. El deseo puede llevar a una persona a entregarse en una relación monógama y comprometida, pero también lleva a otra a ser promiscua y negligente y esparcir el virus del SIDA, por ejemplo. El deseo puede conducirnos a la fatalidad de entrar en la promiscuidad, puede confundirnos. El deseo saludable genera responsabilidad y nos compromete en una relación exclusiva y excluyente con la persona a la que se desea. El deseo dañino, por otro lado, le da cabida a la lujuria y la lujuria por sí sola nos aleja del camino del amor. Para reflexionar más sobre estos temas, visita mi website ladoctoramor.com.
10: Pues sí, los hombres suelen ser más
13: fogosos,
10: fecundos todo el mes. Nosotros, ya, una pausa. Yo quería quedarme. Esto fue Por el Placer de Vivir Internacional. Saludos a Houston, a todas las estaciones Amor, y recuerdo que me escuchan en los Estados Unidos, la Qué Buena Zona MX. A Sarasota, saludos a San Petersburgo, saludos a Filadelfia. Gracias, Indianápolis. Y a toda la gente linda que me escucha en la República Mexicana a través de Fiesta Mexicana, súper, en Campeche estamos en Globo. Gracias a la gente en Parral, en Cuauhtémoc, Guadalajara, Radio Mujer, Monterrey, Génesis. Y a toda la Baja California, Parimix, La Calurosa, Magia en Veracruz, Exa Mazatlán. Gracias, somos FM Saltillo y Radio Mex Internet. Ánimo, hasta mañana.
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